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0: 23 horas, un minuto.
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0: 0 hora, 31 minutos.
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2: Bueno, esto no se sabe dónde vayas a parar.

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2: Es la 1:37 a.m.
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Son las 5 de la mañana, 39 minutos.

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5: Son las 7 de la mañana, 7 minutos.
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8: Avanzan el proyecto de ley de la senadora Jimena Ordenes Neira, que busca visibilizar el tema de la infertilidad en la agenda pública. Un revés sufrió Gendarmería de Chile con el traslado a los internos desde el centro penitenciario de Cochrane a Chile Chico. Situación se definirá el próximo lunes 22 de junio en los tribunales de justicia. Más allá de la denuncia, Carabineros de Chile fortalece la prevención en colegios con trabajo directo junto a estudiantes, docentes y apoderados.
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8: Bienvenidos, bienvenidas. De inmediato damos curso a la lectura y en detalle de cada una de las informaciones que nos envía nuestro departamento de prensa. Para integrarlas en la presente edición de Diario Noticias, y que nos dan cuenta que un revés fue el que sufrió Gendarmería de Chile a raíz del traslado a los internos del centro penitenciario de Cochrane a Chile Chico. Situación que se definirá el próximo lunes 22 de junio en los tribunales de justicia de la provincia Capitán Prat. Tras el anuncio del gobierno y de la Dirección Nacional de Gendarmería de Chile de haber determinado el cierre de este centro penal por razones que informaron mediante un comunicado de prensa señalando que se encuentran desarrollando el proceso de evaluación respecto del cierre total, parcial o la supresión de distintos establecimientos penitenciarios del país, según corresponda, mediante un trabajo coordinado con las respectivas direcciones regionales, considerando aspectos tales como infraestructura y seguridad penitenciaria, cumplimiento de las determinaciones de los tribunales de justicia, dotación de personal, cantidad de distribución de la población penal, uso eficiente de los recursos públicos. Este proceso forma parte de una planificación institucional asociada al aumento progresivo de plazas penitenciarias y al análisis técnico de establecimientos que presentan condiciones deficitarias de infraestructura, en concordancia con criterios integrales de seguridad, además de gestión penitenciaria. Tras esta intención, es que el Instituto de Derechos Humanos y la Defensoría Penal Pública de Cochrane llevaron este caso a los tribunales de justicia, donde se desarrolló la audiencia durante la mañana, oportunidad en la cual fue suspendida la audiencia por falta de antecedentes técnicos para su determinación final y de la intención de traslado. Es lo que explica el defensor penal público de Cochrane, Alonso Herrera.
11: La defensa, revisando los antecedentes que envía Gendarmería, porque nos envió también los antecedentes técnicos para poder revisar los fundamentos del traslado, faltaba un informe, que era un informe más o menos importante que era que fundaban esta salida. Como no lo tenía la defensa, hizo un informe más técnico, pero no técnico del área jurídica, la verdad es que se le pidió al tribunal una nueva fecha para que Gendarmería pudiera acompañar este documento y que la defensa lo pueda revisar y así también se pueda desarrollar mejor la audiencia y obviamente la defensa estar preparada para la exposición de Gendarmería. Esto quedó para el día lunes a las 11 de la mañana.
8: En la audiencia participó el alcalde de la comuna, Patricio Ulloa Giorgia, junto a parte del Consejo Municipal, quienes tienen la esperanza que el tribunal ratifique la prohibición del traslado de las personas privadas de libertad.
12: Bueno, primero yo quiero reiterar que estamos en absoluto en desacuerdo de que el centro de detención preventiva en Cochrane se cierre. Por todas las razones que se han expuesto públicamente por las familias, por los trabajadores, los gendarmes, por la comunidad en fondo en general. Hoy día se ha dado un paso importante. El tribunal, en fondo, ha dicho que la audiencia se va a repetir el día lunes con el fin de saber qué va a pasar definitivamente con el centro de detención preventiva de Cochrane. Nosotros esperamos finalmente que el centro de detención preventiva de Cochrane siga funcionando como lo ha hecho, ¿no es cierto?, históricamente. Por lo tanto, quedamos conformes hoy día con la audiencia, principalmente por los familiares, por los trabajadores y por la comunidad en general.
8: Carola Oliva, vocera de las familias de los internos, ha reiterado las esperanzas de que la resolución del tribunal el próximo lunes sea favorable para ellos.
13: Como familia estamos esperando en realidad y esperanzados que todo esto resulte a nuestro favor. Hay documentos que pidió el abogado que están faltando hasta el momento, por lo cual se llevó a la determinación de suspender la audiencia. Como lo dije anteriormente, como familia estamos esperanzadas que esto va a resultar a nuestro favor. Hay derechos de los internos que se están vulnerando, derechos de los niños, que es visitar a sus padres, y eso, estamos apelando a que todo salga a nuestro favor. Bueno, hasta el momento ellos no tienen mayor información, solamente el día de ayer, sí, el día de ayer, a ellos les comunicaron que tenían que alistar sus cosas, que salían a las 4 de la mañana de acá de Cocra. Más de eso, solo se les informó la suspensión de esta, y hasta el momento no tenemos mayor información, más que nada que sabemos que a los gendarmes se les notificó un traslado, le dieron plazo de 30 días, y eso es lo único que sabemos.
8: Diario Noticias recurrió hasta la Secretaría Regional Ministerial de Justicia y Derechos Humanos con la finalidad de conocer, saber si es que el gobierno insistiría en el traslado de los internos desde Cochrane a Chile Chico. Se restaron al contacto con su titular, Andrea Ponce.
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5: Son las 7 de la mañana. 17 minutos.
8: Tras las amenazas que afectaron a diversos establecimientos educacionales del país y también de la comuna de Coyhaique, que Carabineros de Chile no solo puso los antecedentes en conocimiento del Ministerio Público para su investigación, sino también impulsó una serie de acciones preventivas destinadas a fortalecer la seguridad escolar y brindar tranquilidad a los estudiantes, docentes y familias. Consciente de la preocupación que estos hechos generaron en la comunidad educativa, la primera comisaría de Carabineros de Chile, Coyhaique, bajo el liderazgo de su comisario, Teniente Coronel Sebastián Casanueva, desarrolló el trabajo coordinado con los establecimientos educacionales de la comuna, orientado a prevenir situaciones de violencia, fortalecer la convivencia escolar y generar espacios permanentes de colaboración entre la institución y el ámbito educacional. Una parte fundamental de este despliegue ha sido ejecutada por las patrullas de integración comunitaria de la primera comisaría de Coyhaique, quienes han desarrollado un trabajo directo en terreno con estudiantes, docentes y comunidades educativas, materializando las acciones preventivas acordadas y fortaleciendo el vínculo entre Carabineros de Chile y los establecimientos educacionales. El teniente coronel de Carabineros de Chile señaló que una de las primeras medidas adoptadas fue convocar a una reunión de trabajo con directores y además representantes de los distintos establecimientos educacionales de la comuna, instancia que contó con la participación de 28 representantes del área educacional. Además, se menciona que se entiende que estos hechos requerían una respuesta integral. Por ello, se invitó a los establecimientos educacionales a trabajar de manera coordinada con Carabineros de Chile, generando compromisos concretos y estableciendo líneas de acción preventivas, las que van a permitir entregar mayor seguridad y tranquilidad a las comunidades escolares. Fue lo que indicó el oficial de Carabineros de Chile. Además menciona que como resultado de este trabajo conjunto, personal de las patrullas de integración comunitaria han desarrollado más de 45 charlas preventivas dirigidas a los estudiantes de enseñanza básica y media, abordando materias relacionadas con violencia escolar, bullying, convivencia escolar, autocuidado, responsabilidad individual y la ley de responsabilidad penal adolescente, entre otras temáticas de interés para la comunidad educativa. Estas actividades han permitido generar espacios de diálogo con los estudiantes, resolver inquietudes y fortalecer el conocimiento respecto de las consecuencias asociadas a conductas de riesgo, promoviendo una cultura de respeto y sana convivencia al interior de los establecimientos. Posteriormente, y con el propósito de evaluar los compromisos adoptados y proyectar nuevas acciones preventivas, el mismo oficial convocó a una segunda reunión de trabajo en dependencia de la primera comisaría de Coyhaique, instancia que nuevamente contó con una amplia participación y una positiva recepción por parte de los representantes del sector educacional. Durante la reunión se analizaron los avances alcanzados, se evaluó el impacto de las actividades desarrolladas y se acordó continuar fortaleciendo el trabajo colaborativo entre Carabineros de Chile y los establecimientos educacionales de la comuna. Por ello, el teniente coronel de Carabineros de Chile destaca también que El desafío es prevenir situaciones de violencia y fortalecer la seguridad escolar, que requiere la participación activa de todos los actores involucrados en el proceso educativo. Se menciona además que las acciones preventivas no pueden centrarse únicamente en los estudiantes. Por esta razón, durante los próximos meses se ampliará el trabajo hacia los apoderados y familiares, participando en reuniones organizadas por los establecimientos educacionales. El objetivo es desarrollar una intervención integral que incorpore a estudiantes, docentes, asistentes de la educación y apoderados, fortaleciendo entre todos entornos educativos con mayor seguridad y protección. El comisario además destaca que estas iniciativas continuarán desarrollándose de manera permanente, reafirmando el compromiso de Carabineros de Chile con la prevención, con la seguridad y el bienestar de la comunidad, mencionó el alto oficial uniformado.
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5: Son las 7 de la mañana, 22 minutos.
8: Avanza proyecto de ley de la senadora Jimena Órdenes en Neira y que busca visibilizar el tema de la infertilidad en la agenda pública. Se trata de dos mociones en las que la senadora es coautora y que tiene el objetivo, por un lado, incorporar la infertilidad dentro de las materias sobre las que el Estado debe entregar información, educación y orientación, fortalecer las acciones preventivas de detección temprana y generar conciencia sobre los factores que afectan la fertilidad y, por otro, incorporarla dentro de las acciones de la salud sexual y reproductiva, promover diagnósticos oportunos y la indicación de exámenes preventivos, fortaleciendo las políticas de prevención y preservación de la fertilidad.
14: Lo que queremos es colocar en la agenda pública el tema de la infertilidad, un tema del cual hablamos poco. Los proyectos de ley que estamos promocionando, que están en su segundo trámite constitucional, y quiero valorar que en la Cámara de Diputados también se haya comprometido a darle curso y a la urgencia que le va a colocar el gobierno. Chile enfrenta una caída muy significativa en las tasas de natalidad. La tasa global de fecundidad ha decrecido de manera muy importante en nuestro país, menos de un hijo promedio por mujer en edad fértil, y por lo tanto tenemos la complicación de lo que son las tasas de reemplazo. De verdad, de los grandes problemas que va a enfrentar el país, y tienen que ser abordados del ámbito legislativo y también desde el ámbito de la salud. La infertilidad es un tema, una temática de salud, y se requiere, por lo tanto, para tomar buenas decisiones también. Lo primero, contar con información, promover educación en este ámbito, conocer cuáles son las técnicas también. Cuando hablamos con otros nos damos cuenta que tenemos muy poco conocimiento respecto de este tema. Y lo que queremos por un lado es promover eso, y por otro también que existan protocolos dentro de la política pública que nos permitan hacernos cargo desde lo público, desde esta temática, que es un problema que afecta a un número importante de parejas y personas que quieren ser padres y madres. En Chile las mujeres también un factor que afecta la crisis de natalidad es que retrasamos la edad para nuestra maternidad por distintas razones, y por lo tanto lo mínimo es que tengamos la información necesaria para tomar las decisiones a tiempo y poder prevenir.
8: Dentro de los beneficios de la prevención temprana, muchos de los problemas que afectan la fertilidad se pueden detectar a tiempo con hábitos saludables y con consultas médicas oportunas. Estas iniciativas buscan acercar el sistema de salud a varones y damas y que se vean afectados por la infertilidad, informando, educando y sobre todo previniendo.
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5: Son las 7 de la mañana, 27 minutos.
8: Como parte de una estrategia permanente por fortalecer la seguridad pública a nivel nacional, el lunes recién pasado se llevó a efecto un nuevo servicio especial conjunto entre la Policía de Investigaciones de Chile y Carabineros de Chile, coordinando a través del Ministerio de Seguridad Pública, orientando el cumplimiento de orden judicial vigente y la fiscalización de extranjeros en todo el territorio nacional. A nivel regional también se registró un balance positivo de la ronda masiva que buscó brindar mayor seguridad y protección a la comunidad, principalmente en Coyhaique y Puerto Aysén, entre ambas policías, y se detuvo a 12 personas, 3 tráfico de drogas, logrando el decomiso de más de 1.500 dosis de marihuana en Puerto Aysén, y se denunció a 4 extranjeros por infringir la ley de migración y extranjería al ejercer actividades remuneradas sin permiso. Al respecto, el secretario regional ministerial de Seguridad Pública en Aysén, Jean-Paul Zimmermann Musiet, valora la acción conjunta de ambas policías para contribuir a incrementar la sensación de seguridad en la región de Aysén.
16: Muy satisfecho con el trabajo desarrollado. La verdad es que este trabajo coordinado y mancomunado entre ambas policías nos están entregando resultados que permiten fortalecer una sensación de mayor seguridad en nuestras ciudades, que es lo que nosotros como gobierno pretendemos. Agradecer el trabajo de ambas instituciones, porque el sacrificio que ellos hacen en beneficio de nuestra ciudadanía evidentemente que aporta a que la percepción de seguridad, de mayor seguridad y de mayor tranquilidad para nuestros conciudadanos, vaya en aumento. Así es que muchísimas gracias y muy contento por el trabajo desarrollado.
8: El jefe de zona de Carabineros de Chile, general Eduardo Palma Fuentes, detalla el trabajo desarrollado en este procedimiento policial.
17: Nos permitió inclusive tener algunos resultados positivos en cuanto a droga, en cuanto a flagrancia. Por ejemplo, en el caso de Puerto Aysén, donde se incautaron más de 1.500 dosis de marihuana en un procedimiento gracias a los motoristas de Carabineros que se percataron de unos sujetos que abordaban un auto con una bolsa con droga. Y posteriormente, al proceder, ven un tercer sujeto que desde un segundo piso arroja una bolsa hacia un domicilio colindante, por lo cual también se procede a la detención e incautación de más droga en esta bolsa que fue arrojada desde un segundo piso. También se logró detener a 3 personas que se encontraban con órdenes vigentes, pendientes, requeridos por la justicia. Un total de 540 controles en diferentes lugares, donde también se logró sacar un vehículo de circulación y, no menor, la fiscalización a los diferentes locales de alcoholes de la región.
8: Sobre los resultados de los operativos materializados por detectives en la región de Aysén, región policial, el subprefecto Juan Pedro García, jefe de la Prefectura Provincial Coyhaique, es quien señala lo siguiente.
18: logramos realizar un operativo exitoso en el cual se realizaron diversas consultas y controles de identidad a personas tanto en Coyhaique como en Puerto Aysén, logrando consultar a más de 101 personas, de las cuales eran 47 chilenos y la gran mayoría extranjeros. En ese sentido, logramos detectar a varios ciudadanos extranjeros que se encontraban de manera ilegal en el país o no cumplían todas las normas administrativas de migración. Es así que este operativo comenzó durante la mañana, donde logramos detener a 6 personas que registraban diferentes requerimientos de los juzgados de garantía, y por la tarde, junto a Carabineros, realizamos diversos controles migratorios, tanto como en Coyhaique como en Puerto Aysén.
8: El nuevo servicio especial entre Policía de Investigaciones de Chile y Carabineros de Chile permitió detener a 12 personas y denunciar a 4 extranjeros irregulares en la región de Aysén, tal cual detallábamos al comienzo de la información.
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5: Son las 7 de la mañana, 32 minutos.
8: Detectar una necesidad cada vez más presente en familias que acompañan a niños y niñas con desafíos de neurodesarrollo fue el punto de partida para que Alison Reynick desarrollara Pintapá, un emprendimiento nacido en la región de Aysén y que busca fortalecer el bienestar, la participación familiar y los procesos de aprendizajes a través del juego. La iniciativa fue apoyada por Corfo desde el programa Semilla Inicia Mujeres, instrumento que impulsa emprendimientos innovadores liderados por mujeres con potencial de crecimiento. Su propuesta combina kits terapéuticos físicos con recursos digitales, incorporando actividades materiales y orientaciones prácticas que van a permitir a madres y padres y cuidadores a trabajar habilidades vinculadas a la regulación emocional, las funciones ejecutivas, la interacción social y la crianza consciente desde el hogar. La idea surgió a partir de la experiencia profesional de Alison, acompañando a familias en contextos clínicos y educativos donde identificó la necesidad de contar con herramientas más accesibles, cercanas y fáciles de implementar en la vida cotidiana. A partir de esa observación, es que comenzó a diseñar una propuesta que acerca conocimientos especializados a las familias mediante experiencias lúdicas y además significativas.
19: Es una iniciativa financiada por Corfo a través del programa Semilla Inicia Mujeres de nivel nacional y consiste en la elaboración de 3 grandes kits para familias neurodiversas y crianza consciente, kits que son físicos y además que contienen recursos digitales. Estos kits son una propuesta clínica para poder llevar la terapia a la casa, que han sido pensadas por nuestro equipo y cumplen el rol de poder mediar, de ser un punto de conexión entre padres, madres y cuidadores con los niños. Cada persona que adquiera su kit va a poder acceder a la web de Pintapá para poder revisar los recursos digitales que vamos a tener ahí.
8: Además de su impacto social, Pintapá destaca por su potencial, a manera de ser un emprendimiento dinámico. Su modelo combina productos físicos y contenidos digitales en una propuesta innovadora que busca responder a una necesidad creciente y proyectarse hacia nuevos mercados dentro y fuera del país. Es lo que señala el director de Corfo Aysén, Francisco Saldivia Ulloa.
20: Este proyecto representa el tipo de innovación que nosotros queremos implementar y acompañar. Genera un producto que detecta una brecha y que busca, a través, en primera instancia, generar una mejora, pero además la oportunidad de poder producir un producto que eventualmente puede ser escalable a otras regiones internacionalmente, porque tenemos la esperanza de que esto crezca. Súper importante para nosotros acompañar a las empresas que están desarrollando en una primera etapa y continuar con este procedimiento hasta que puedan desarrollarse y puedan caminar solo y puedan ser finalmente exportadores tanto nacional como internacional de estas ideas tan importantes, que es súper relevante decirlo, esta idea compitió a nivel nacional. Se detectó esta brecha acá y se creó una solución que en primera instancia genera capital social y que también tiene la posibilidad de crecer económicamente y generar un producto de alto desarrollo.
8: Desde el gobierno destacaron que iniciativas como esta permitirán fortalecer el emprendimiento liderado por mujeres y además generar nuevas oportunidades de desarrollo desde las regiones, impulsando soluciones que respondan a desafíos reales de la ciudadanía. El secretario regional ministerial de Economía, Fomento y Turismo en la región de Aysén, Rodrigo Aguilera, es quien valora la proyección de la iniciativa y sobre todo el impacto que puede generar en las familias.
21: Y a través de este producto ellos van a poder complementar la ayuda que se les brinda
0: de manera diaria a través de otros, puede ser de sus tratamientos psicológicos, tratamientos de todos los tratamientos de ayuda que tienen. Estos fondos quedan en la región, pero la idea es que Allison con su producto salga, ojalá a nivel nacional, porque es un producto muy novedoso. Así que yo agradecer a Corfo el ojo que tuvo en poner estos recursos en Allison, porque creemos que es tremendamente potente y va a significar este producto, va a ser un producto de mucha ayuda para estas familias que tienen este tipo de menores en su hogar.
8: Con esta iniciativa, Allison Reinick se suma a una nueva generación de emprendedoras en las que están impulsando soluciones innovadoras desde Aysén, demostrando que el talento regional podrá transformarse en propuestas con impacto social, potencial comercial y capacidad para llegar a nuevos mercados dentro y fuera de Chile.
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1: Son las 7 de la mañana, 40 minutos.
2: Con el objetivo de reforzar la preparación y coordinación ante la temporada de invierno, Edil Aysén presentó su plan de invierno en Coyhaique, jornada liderada por el gerente zonal Rodrigo Escare, junto al alcalde de la comuna de Coyhaique, Carlos Gatica Villegas, además del director regional de la Superintendencia de Electricidad y Combustible SEC, Hugo Ardiles. Durante la actividad se dieron a conocer las principales acciones preventivas, recursos técnicos y capacidades operativas que la empresa despliega para enfrentar de mejor manera las condiciones climáticas propias del invierno en la región de Aysén, especialmente aquellas que pueden impactar la continuidad del suministro eléctrico. Posteriormente, las autoridades han podido conocer en terreno el trabajo que realizan distintos equipos de Edel Aysén, entre ellos las brigadas de roce, las que cumplen un rol fundamental en la prevención de interrupciones asociadas al contacto de vegetación con las redes eléctricas, y los equipos de líneas divas, especializados en ejecutar labores con líneas energizadas, permitiendo realizar trabajos sin generar desconexiones de suministros para los clientes. Asimismo, la jornada permitió mostrar parte del equipamiento destinado a la atención de clientes electrodependientes, ámbito en la que Edel Aysén cuenta con una brigada especial para apoyar a personas que dependan de la electricidad por razones de salud. En este contexto, se presentó el uso de generadores, parte de los recursos disponibles para responder ante eventuales contingencias. El gerente zonal de Edel Aysén, Rodrigo Escare, destacó que este tipo de instancias son las que permiten fortalecer el trabajo preventivo y la coordinación en terreno.
3: Estamos con el alcalde explicando un poco nuestro plan de mantenimiento, nuestro plan de emergencia, y mostrándole un poco cómo hacemos el trabajo y cómo nos preparamos como empresa para poder evitar cortes de energía, ¿cierto?, en este invierno que se nos viene. Hoy día, principalmente, estamos mostrando temas de electrodependientes, pudimos ver nuestra brigada electrodependiente y cómo se desenvuelve en la comuna, y también atrás ven un camión de líneas energizadas que nos ayuda a realizar mantenimiento.
2: En tanto, el alcalde de la comuna de Coyhaique, Carlos Gatica Villegas, valora la entrega de información sobre el plan de invierno de la empresa.
4: Nos preocupa, por supuesto, que en cada interrupción del suministro que ocurre por condiciones climáticas podamos tener un respaldo hacia nuestros vecinos, que ellos puedan estar preparados, y sobre todo para gente que lo necesita, como por ejemplo los electrodependientes, y también lo que va ocurriendo a propósito de las condiciones climáticas cuando cae un árbol.
2: Desde Edel Aysén reafirmaron su compromiso con mantener un trabajo permanente de coordinación, prevención y despliegue operativo durante los meses de mayor exigencia climática, con el propósito de responder de manera más eficiente ante eventuales contingencias y contribuir a la seguridad y bienestar de las familias de Coyhaique y la región de Aysén.
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1: Son las 7 de la mañana, 43 minutos.
2: En el marco del mes de la prevención del consumo de alcohol y otras drogas, la empresa Sur Electricidad firmó una carta de compromiso con Senda Previene Coyhaique para incorporarse al programa Trabajar con Calidad de Vida, CTV. Una iniciativa orientada a fortalecer la prevención del consumo de sustancias y promover entornos laborales más saludables, seguros y protegidos. La actividad se desarrolló en dependencia de la empresa y contó con la participación de la directora regional de Senda Previene, Victoria Contreras Lemus, el secretario regional ministerial del Trabajo y Previsión Social, Sebastián Solís Chacano, representante de trabajadores de Sur Electricidad y profesionales del equipo Senda Previene de la Municipalidad de Coyhaique. A través de la incorporación, la empresa Sur Electricidad inicia un proceso de acompañamiento técnico en 2 años y considera un diagnóstico organizacional, capacitaciones, elaboración de políticas preventivas, sensibilización.

0: creación de los equipos de trabajo y monitoreo permanente de las acciones implementadas. La empresa cuenta en la actualidad con una dotación de 89 trabajadores y trabajadoras distribuidos entre Coyhaique y La Junta, desarrollando labores vinculadas a la operación, mantenimiento y conexión de redes de distribución eléctrica. La directora regional de Senda Previene, Victoria Contreras Lemus, es quien destaca la importancia de incorporar la prevención, siendo parte de la gestión organizacional, y valoró además el compromiso asumido por Sur Electricidad.
1: Queremos destacar el compromiso de la empresa Sur Electricidad, quien se ha sumado al programa Trabajar con Calidad de Vida, reforzando la importancia de poder tener contextos laborales protegidos para los y las trabajadoras. Reconocemos la motivación y el trabajo conjunto también con nuestro programa Senda Previene, quien va a desarrollar este trabajo durante 2 años, pudiendo desarrollar una política preventiva hacia esta empresa.
0: Por su parte, el secretario regional ministerial del Trabajo y Previsión Social, Sebastián Solís Chacano, revela la importancia de promover ambientes laborales seguros y el rol que cumplen las organizaciones en el bienestar de sus trabajadoras y trabajadores.
2: La seguridad y la salud en el trabajo son pilares fundamentales para el bienestar de los trabajadores, como también el desarrollo de organizaciones más productivas, entornos laborales seguros y con calidad de vida. Como Seremi del Trabajo y Previsión Social de Aysén, queremos felicitar a la empresa Sur Electricidad y a sus trabajadores por sumarse a esta iniciativa de Senda y Senda Previene, ya que la prevención del consumo de alcohol y otras drogas adquiere un rol clave, especialmente en sectores donde las labores exigen altos estándares de seguridad y responsabilidad. Promover espacios laborales seguros implica no solo prevenir accidentes y enfermedades profesionales, sino también fortalecer una cultura organizacional basada en el autocuidado y cuidado mutuo como equipo de trabajo.
0: La incorporación de Sur Electricidad se suma al trabajo que Senda Previene ha desarrollado con organizaciones laborales de la región de Aysén. Durante el año 2025, 18 instituciones públicas y privadas fortalecieron sus capacidades preventivas, beneficiando a 577 trabajadores y trabajadoras. Mientras tanto, que 12 organizaciones implementaron talleres de fortalecimiento parental en sus espacios laborales. El programa Trabajar con Calidad de Vida es una estrategia preventiva de Senda Previene dirigida a instituciones públicas y empresas privadas pequeñas, medianas y grandes, cuyo objetivo es fortalecer las capacidades organizacionales para prevenir el consumo de alcohol y otras drogas en el ámbito laboral, promoviendo culturas organizacionales más saludables, más seguras y protectoras. Durante 2026, en la comuna de Coyhaique participan de esta iniciativa la Dirección General de Aeronáutica Civil, la Municipalidad de Coyhaique, Sur Electricidad, impulsando cambios sostenibles que contribuyen al bienestar integral de trabajadores y trabajadoras.
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7: Son las 7 de la mañana, 51 minutos.
8: Estudiantes de primer año de enseñanza media del Colegio Mater Dei de Coyhaique, que participaron de la visita guiada al Juzgado de Letras de Trabajo de la ciudad capital regional. La actividad estuvo orientada a acercar el quehacer judicial a la comunidad escolar y poder fortalecer el conocimiento cívico entre los jóvenes respecto al rol que cumple el tribunal en la sociedad. La actividad fue encabezada por el juez José Alfredo Briones, junto al administrador Enio Jara, contando además con la participación del jefe de unidad, Daniel Murphy, el encargado de atención de público, Antonio Villarroel, la administrativa contable, Melissa Solís. La jornada, en ello se informa, dio paso a una presentación pedagógica sobre la historia, organización y funciones generales del Poder Judicial. Posteriormente, se realizó la charla detallada relativa a las competencias específicas y al funcionamiento interno de la Judicatura laboral, permitiendo a los alumnos comprender de primera mano cómo se abordan estas causas en la región. Tras la exposición, los jóvenes realizaron un recorrido por las dependencias del tribunal. En esta instancia, los estudiantes demostraron gran entusiasmo, formulando diversas consultas sobre la labor jurisdiccional diaria y la dinámica del sistema de justicia laboral. La visita se enmarca en las acciones de justicia abierta y vinculación con el entorno que impulsa el Poder Judicial para abrir los tribunales a la ciudadanía.
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8: Con el objetivo de garantizar el correcto uso de los beneficios estatales y dar respuesta a las familias que llevan años esperando por una solución habitacional, el secretario regional ministerial de Vivienda y Urbanismo, Fabián Rojas, junto al director regional del Serviu, Eduardo Navarro, y sus equipos técnicos encabezaron una fiscalización nocturna en conjuntos habitacionales en Puerto Aysén. El operativo tuvo como propósito constatar en terreno la ocupación efectiva en las viviendas sociales que fueron otorgadas a personas en situación de vulnerabilidad social. Tras el recorrido, las autoridades confirmaron el hallazgo de inmuebles deshabitados, evidenciando una conducta permanente de no uso por parte de algunos beneficiarios. Al respecto, el secretario regional ministerial de Vivienda y Urbanismo en la región de Aysén, Fabián Rojas, ha sido enfático en señalar el destino de estos inmuebles.
9: Hemos constatado ya, a través de fiscalizaciones, que ya hay una conducta permanente de algunas personas en no ocupar sus viviendas sociales. Y ese es el objetivo de estas fiscalizaciones, ver y constatar de que estas viviendas no están siendo utilizadas para los fines a los cuales se entregaron. Así que vamos a adoptar todas aquellas medidas que sean necesarias para recuperar estas viviendas y podérselas entregar a personas que realmente las necesitan, que les urge hoy día una necesidad de habitacional.
8: Por su parte, el director regional del Serviu explica el protocolo técnico, además legal, que rige estos casos, detallando que la institución cuenta con un equipo desplegado de forma permanente en el territorio.
10: Nosotros estamos trabajando en la ocupación de la vivienda y dentro de los procesos que tenemos como Serviu está la fiscalización del uso correcto de cada vivienda. Y nosotros tenemos un equipo que ha estado visitando, son 3 visitas que se hacen y si se comprueba que no se están usando las viviendas, se tiene que iniciar un proceso jurídico para recuperar dicha vivienda y entregársela a una persona que realmente lo necesita. Y eso, en eso estamos nosotros y es un criterio que se va a ocupar en todos los conjuntos habitacionales que hemos estado entregando y que debiesen estar ya con los beneficiarios en cada una de las viviendas al día de hoy.
8: Asimismo, la autoridad del Serviu recalcó que este estricto criterio de fiscalización se aplicará de manera uniforme en todos los conjuntos habitacionales que el Ministerio ha entregado recientemente en la región de Aysén, al menos, buscando asegurar de esta manera que el esfuerzo del Estado llegue a quienes efectivamente mantienen la necesidad de una vivienda propia. Desde la institución se hace el llamado a la comunidad a denunciar este mal uso, arriendo o abandono de las viviendas sociales, recordando que estos inmuebles cuentan con una prohibición legal tras su entrega y que su único fin es otorgar un techo digno a familias que realmente lo necesitan.
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7: Son las 7 de la mañana, 59 minutos.
13: 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A la hora del cierre, reiteramos los principales titulares.
8: Avanza en el proyecto de ley de la senadora Jimena Ordenes Neira, que busca visibilizar el tema de la infertilidad en la agenda pública. Un revés sufrió Gendarmería de Chile con el traslado a los internos desde el centro penitenciario de Cochrane a Chile Chico. Situación se definirá el próximo lunes 22 de junio en los tribunales de justicia. Más allá de la denuncia, Carabineros de Chile fortalece la prevención en colegios con trabajo directo junto a estudiantes, docentes y apoderados.
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8: Hasta aquí nuestra presente edición de Diario Noticias. La inclusión de cada una de las informaciones y en lectura detallada que desde nuestro departamento de prensa nos envían para compartir y llegar a ustedes a través de las distintas radioemisoras desde la región de Aysén para Chile y el mundo. Por su atención, por el interés de conocer la actualidad local regional de Aysén, muchas gracias. Hasta una nueva edición.
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7: Son las 8 de la mañana, un minuto.

0: Son las 8 de la mañana, 2 minutos. 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
1: Una planta que mantenía vencido su permiso de operación desde 2024 quedó al descubierto tras las fiscalizaciones realizadas en Chañaral, permitiendo el decomiso de más de 3,9 toneladas de huiro negro y el inicio de acciones judiciales contra el responsable. El empleo público volvió al centro del debate luego de que expertos advirtieran que el Estado no cuenta con un registro consolidado de todos sus funcionarios, especialmente al considerar tanto a organismos del gobierno central como a los municipios. El Tribunal Oral de Rancagua dictó veredicto condenatorio contra dos imputados vinculados al robo de cerca de 40 armas desde una armería de Machalí. Uno fue declarado culpable por homicidio frustrado a carabineros y otro por receptación de armamento sustraído.
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0: Bienvenidos a esta edición de Negocio Redondo en Ventisqueros. Vamos con los siguientes. Atención. Documentos extraviados, digamos, en una billetera a nombre de Sebastián Godoy Zúñiga, extraviado el martes en la Plaza de Armas de nuestra ciudad de Coyhaique, el Liceo San Felipe, y a quien lo haya encontrado, favor comunicar al más 569-4274-6874. Más 569-4274-6874. A nombre de Bastián Godoy Zúñiga. Ahí están los documentos, por favor, si lo encontró, marcar este número, más 569-4274-6874. Es urgente. La ayuda fraterna de la comunidad de Nuestra Señora de los Dolores invita a un gran bazar para el día miércoles 24 de junio a partir de las 6 de la mañana a 15 horas. Les esperamos en calle Riquelme número 438 y agradecemos su colaboración. Se ofrece persona para cortar con motosierra, palos de metro, chocos duros o picar y entrar leña. Tratar al WhatsApp más 569-3058-0712, más 569-3058-0712. Se ofrece persona para trabajar como asesora de hogar o cuidado de niños con disponibilidad inmediata. Llamar al 981-454207. 981-454207. Se ofrece un matrimonio para trabajar en el campo con disponibilidad inmediata. Tratar al más 569-9078-6304. Solo llamado 9078-6304. Solo llamado o al WhatsApp con el más 569. El número sería 3466-8659, 3466-8659. Atención. Funeraria Vázquez comunica el sensible fallecimiento de don Antolín Héctor Cárdenas Catalán, a la edad de 66 años, que en paz descanse. Acaecido en la tarde del día miércoles 17 de junio en el hospital de Coyhaique. Su velatorio se está realizando en la sede deportiva de Villa Lago Atravesado, ubicado a un costado de la cancha. Sus funerales se realizan en el cementerio de Lago Atravesado mañana, viernes, comenzando a las 13 horas 1 de la tarde, con un responso en el mismo lugar del velatorio para posteriormente dirigirse al cementerio del sector. Apoya y acompaña Funeraria Vázquez. Hacemos una pausa y continuamos con más avisos.
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0: Atención, se vende automóvil marca Suzuki, modelo Swift, año 2006. Vehículo funcionando perfectamente. Tratar al teléfono 98947-1172, 8947-1172. Se ofrece una señora para trabajar como asesora de hogar, aseo, etcétera, por hora o por día. Llamar al 983-27-0078. 983-27-0078. Atención, se ofrece persona para trabajar en el campo u otros. Disponibilidad inmediata, con necesidad y disponibilidad al 100. Llamar al 95711-9349. 95711-9349 para Esteban Díaz Ramírez. Se ofrece señora para trabajar como cuidadora de adulto mayor o en aseo. Disponibilidad inmediata. Llamar al 96868-4455. 96868-4455. Se ofrece una señorita para trabajar, ya sea como niñera o aseo. Disponibilidad inmediata. Contactar al 935-90-6553. 935-90-6553. Se ofrece joven para picar leña, limpiar patio, mozo de patio y todo tipo de aseo en general. Para picar leña, etcétera. Disponibilidad inmediata. Como también se ofrece una señorita para cuidado de niños o para cuidado de adulto mayor, o también trabajo de aseo en el hogar, etcétera. Llamar al 93132-6350. 93132-6350 por ambos avisos. Es todo en Negocio Redondo. Por su atención, muchas gracias.
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3: La diputada Andrea Macías, integrante de la Comisión de Desarrollo Social de la Cámara, manifestó sus reparos al proyecto de ley que busca devolver el IVA pagado por medicamentos y pañales a familias pertenecientes al 80% más vulnerable de la población. Si bien valoró el objetivo de reducir el gasto de bolsillo, advirtió que la iniciativa presenta vacíos importantes.
4: Compartimos plenamente el objetivo de aliviar el gasto que enfrentan las familias por medicamentos y pañales. Sin embargo, tenemos que asegurar que este beneficio sea realmente accesible y que no termine convirtiéndose en una ayuda que muchas personas tienen derecho a recibir, pero que en la práctica no les llega.
3: Durante la discusión en la comisión, la parlamentaria cuestionó algunos criterios utilizados para definir la cobertura del beneficio.
4: Hay señales preocupantes de desconexión con la realidad de las familias. Por ejemplo, el proyecto no considera una cobertura para personas postradas menores de 65 años de edad, y este tipo de situación no discrimina años. No se considera a personas con discapacidad y nos plantea además 24 meses para el beneficio en pañales, mientras estudios nos dicen que en promedio nuestros niños dejan de usar pañales a los 32 meses. Si queremos hacer una buena ley, tenemos que basarnos en evidencia y no en supuestos.
3: La diputada también advirtió que los trámites y requisitos podrían transformarse en barreras para quienes más necesitan el beneficio, especialmente en regiones aisladas como Aysén, y llamó a ampliar la cobertura para personas con discapacidad o dependencia severa que requieren el uso permanente de pañales.
4: Cuando hablamos de medicamentos y pañales, hablamos de necesidades básicas, no de gastos opcionales. Por eso, nuestra responsabilidad es construir una ley que funcione en la realidad de las familias, no solamente sobre el papel.
5: Son las 8 de la mañana, 16 minutos.
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¿Cómo están? Bienvenidos, bienvenidas. ¿Qué le parece? Buen inicio, fantástico, maravilloso, con hijos de la tierra, hijos de Chile, los Jaivas, integrando toda esta mítica banda que nos ha acompañado por tanto tiempo en nuestro territorio nacional, como también cuando permanecían en el extranjero. Hijos de la Tierra es un disco ahí editado por este grupo chileno, ¿verdad? Los Jaivas, entre 1995, por ahí aparece, incluso con Juanita Parra, hija del fallecido baterista original del grupo, además, pues Gabriel Parra, a quien permanentemente se recuerda cuando aparece esta banda, esta agrupación. Ocupando ahí su posición, Juanita, en la percusión, en la batería, hasta la actualidad. Así es, pues, ¿eh? Una canción que además está siempre ahí habitual, en los conciertos de los Jaivas, Somos Hijos de la Tierra, y otras canciones también de discos que frecuentemente ahí ejecutan, con siempre la alegría del público que los va a ver, ¿verdad? Quienes tienen la oportunidad, ahí con todo, la recuperación musicalmente de la fusión entre el rock progresivo, el folclore latinoamericano. Siempre, característica además de las producciones de los Jaivas, aunque no han abandonado los instrumentos electrónicos, sintetizadores y mucho más. El disco de... bueno, hay mucho más. Pero estamos recién saludándoles, ¿ah? ¿Eh? Nos habíamos ido ahí a todo el historial de los Jaivas, mítico grupo, banda chilena. Desde la Sony Music, Columbia, por ahí se... son los aleros discográficos que mantienen vivo el sonido de los Jaivas a través de la programación. Nosotros se lo entregamos a ustedes. Así, en un comienzo maravilloso para hoy día viernes, anticipándonos al fin de semana. Hoy es el último día laboral para muchas reparticiones, organizaciones, trabajadores, tanto de profesión como de oficio. Así es que aprovechar este viernes para ya integrarse, para quienes van a tener esa oportunidad de hacer feriado desde el día de mañana. Así es que, saludos para todos. Ahora, ¿por qué feriado mañana? Por la fecha que instaura la presencia de los pueblos originarios. Mañana. Y el fin de semana se viene el Día del Papá. Bueno, todo está allí. Oiga, a propósito, siempre en el comienzo, ¿cómo se presenta Coyhaique en condiciones meteorológicas? 5 grados nos indican la temperatura. Verificamos, actualizamos, efectivamente, 5 grados la temperatura a esta hora en Coyhaique, con un día que va a manifestarse lluvioso. Sí, un 49% se anuncian precipitaciones, con una humedad relativa de 83%. El viento mantendrá la velocidad entre los 13 kilómetros, 14 va a ser el pic, lo más alto, en horas de la tarde, prácticamente, y nos acompaña a esta hora con 13 kilómetros por hora. Buena visibilidad, ¿sí? A pesar de la lluvia que está más pronunciada en otros sectores. La calidad del aire buena para hoy, satisfactoria. Nivel de contaminación plantea poco, incluso ningún riesgo. Al igual que los marcadores, los efectos de índice UV. No se requiere protección en la jornada de hoy, viernes. Así es que todo va para un buen comienzo, ¿verdad? Y una temperatura que fluctúa entre los 5 grados en la zona exterior, en el contorno coyhaiquino y en los faldeos de los cerros. Saludos para ustedes, amigas, amigos. Y en la zona interior, zona urbana, estamos marcando los 5 grados también, ¿sí? 4 grados en el entorno, 4, 5, aquí actualizan la información. A la espera de una máxima hoy de 8 grados. Se anuncia lluvia. A partir de las 11 de la mañana vamos a estar ahí con acompañaditos del agua lluvia, con una buena intensidad por lo demás, pues, ¿eh? Y va a haber un intervalo de una hora, ¿eh? Isidro dijo, no, aquí vamos a descansar un ratito, a esta hora ya la gente va a su casa. Así es que para que no se moje tanto, a las 18 hasta las 19 horas podría estar con cielos parciales sin lluvia. ¿Qué le parece? Una hora tiene, ¿eh? Para que no se moje. Y después viene la lluvia durante la noche y hasta la madrugada.
8 de la mañana con 28 minutos, viernes 19 de junio.

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Rápidamente, tiempo horario en avance para este viernes. 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

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Buenos días, bienvenidos. Las 8:46, chiquillos, tiempo reloj. 8:46 en la región de Aysén y Magallanes. En el resto del territorio nacional, las 7:46.

Hoy día desatados musicalmente en la mano de Pablo Hernández Maldonado en la puesta en el aire, ahí en la sala máster, la sala de sonido tiene mil nombres, el cubículo cerradito ahí en una cúpula de vidrio y con varios equipos tecnológicos y todo lo que significa el poder echar a andar nuestra programación. ¿Qué le parece? Sí, puede venir a visitarnos, conocer la radio, conversar con los colegas, en fin. Aquí estamos, puerta abierta permanentemente. Y sobre todo para los creadores, pensadores, quienes algo tienen que decir a la comunidad. Aquí estamos, Radio Ventisqueros, en pleno centro del casco histórico de la ciudad capital regional, por el sector de calle Lillo, en el 145 interior. ¿Qué más? Ahí está. A propósito, nuestro WhatsApp, más 569-6236-8011 y teléfono de contacto red fija, ahí pegadito al mesón, el 672-2319-59. Viernes 19 de junio, hoy día. Vamos de inmediato a hacer una vista hacia la balanza económica. Los indicadores económicos aparecen en la información y los rescatamos para contárselos a ustedes también, allí poder equiparar, ¿verdad?, la situación, tanto de ahorro, de créditos, de deudas, bueno, todo lo que signifique la numérica en monedas. Unidad de fomento el valor para hoy, 19 de junio 2026. 40.790 pesos 42 centavos, 40.790,42. Por llegar a los 41.000 pesos no va a faltar ya los próximos días. 20 de junio mañana, la UF, 40.793 pesos 13 centavos. Ahí estamos. 40.793,13. ¿Cierto? Y vamos a... ¿Qué otro valor económico hace...? Aquí está, el IBP. Sí, también es de interés. Ya. 41.931 pesos 34 centavos. El índice de valor promedio, 41.931,34. Y del dólar, por aquí tenemos más interesados en recordar, saber y conocer cómo va, avanza, cómo disminuye también. El dólar cerró con una fuerte alza. Caramba, 17,04 pesos el alza frente al peso, cortando así la raya bajista de 7 jornadas consecutivas, es que ni reclamar. En una sesión de alta volatilidad marcada ahí por el fuerte fortalecimiento global del billete verde, bueno, todo ello tras la reunión de la Reserva Federal y una nueva corrección en el precio del cobre. De esa manera es que el billete verde terminó entonces sus operaciones en 900 pesos, 30 centavos vendedor y 900 pesos cerraditos comprador. Interesante. Y tenemos también algo más. Ah, el valor del dólar en pesos. Hoy día... El dólar observado, 897,19, 897 pesos 19 centavos por un dólar es el valor para hoy día. Fecha 19 de junio. ¿Ya? ¿Tenemos hasta allí la información? Y quedamos pendiente en una boda. Sí, habíamos anunciado de todas maneras en las ediciones anteriores la UTM, que no registramos, no hubo envío hoy del valor de... La UTM, sí, lo habíamos mencionado. De todas maneras, lo reiteramos, pues, ¿ah? 71.506 pesos es el valor de la UTM para este mes de junio. Y el próximo, ¿se lo podemos soplar? También, si le tenemos el dato acá. 71.506 pesos para este mes de junio y para el próximo mes, julio, 72.221 pesos será el registro valor UTM en Chile. Reiterando el valor de el dólar para hoy, 890,63. Ahí estamos. Faltan 6 minutos para las 9 en esta mañana entre todos. 6 minutos para las 9.

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1: Un profesor de un establecimiento particular subvencionado en la región de Magallanes quedó en prisión preventiva tras ser formalizado por tráfico y cultivo de drogas. La investigación detectó ventas presenciales y por delivery, además de un sistema indoor de marihuana y registros de transacciones desde el año 2025. El próximo 24 de junio en Río Negro, en la región de Los Lagos, se realizará un simulacro comunal de emergencia escolar en 4 establecimientos educacionales. El ejercicio recreará un sismo de gran magnitud y permitirá evaluar protocolos de evacuación, coordinación institucional y tiempos de respuesta de organismos de emergencia. Con apoyo logístico de la empresa portuaria Emporcha, se desarrolló un encuentro de kayak y buceo que reunió a participantes nacionales e internacionales. La actividad incluyó una travesía de 18 kilómetros e inmersiones guiadas.
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Buen comienzo para pensar en hacerse una casa en el árbol. ¿Quién no soñó con una casa en el árbol, verdad? Algunos han tenido la oportunidad. Y ahí está, mil historias en la casa de un árbol. Oiga, ¿y sabe qué? Ya vamos a disfrutar de algo bastante interesante, sobre todo para quienes ya están siendo beneficiarios de el cupón de gas licuado por parte del gobierno. 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
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Las 9 de la mañana con 23 minutos, 9.23.

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Las 9:35, voces ya recorridas en distintos escenarios, reconocidísimas, voces emergentes también, todo aparece en la mañana entre todos. Esa es la idea. Y a propósito de todos, ¿cómo están? ¿Están en silencio hoy día? ¿O es que no estamos atentos al WhatsApp? Vamos de inmediato. Oiga, a propósito, aquí lo teníamos en honor a la verdad, pues si la verdad estaba primero siempre. Teníamos apagadito el WhatsApp, no lo habíamos accionado, actualizado, ahora sí. Nos dijeron que no es feriado. A ver, amigos, buenos días. En mi trabajo nos hacen trabajar, para que trabajemos, todos los trabajadores. A ver, dice, en mi trabajo nos hacen trabajar mañana, ¿será legal o no? Nos dijeron que no es... Sí, es feriado, pero es un feriado por ley. Y en este caso apunta a la presencia de los pueblos originarios. Es lo que se celebra, se conmemora la jornada del feriado, que aparece en algunos... Bueno, esa fue otra situación confusa, porque quienes imprimen calendarios, estas empresas, en algunos colocaron feriado, pues, ¿ah? En otros no. Pero de todas maneras es feriado legal, que no significa que sea irrenunciable, es decir, hay que trabajar de todas maneras. Claro que todo ello va en común acuerdo con el trabajador y con el empleador, o con el empleador y el trabajador. Si el empleador les solicita que tienen que trabajar, ahí ustedes se ponen de acuerdo, ¿cierto? Así es que ya saben, no es irrenunciable, ¿ya? Es un feriado. Para quienes tienen la oportunidad de disfrutarlo como descanso, bien merecido también. La mayoría del comercio, por ejemplo, va a trabajar... Los restaurantes, al servicio también de los comensales, en fin. Hola, estoy escuchando lo del feriado. Ya, cuénteme cuál es la duda que tiene. Para que nosotros ahí le contemos del feriado del 20 de junio. Ya hemos mencionado, es el día de los pueblos originarios, ¿cierto? Quienes trabajen, eso sí, deben cobrar y no recibir un compensatorio. ¿Qué significa esto? Que tienen que pagarle las horas de trabajo. Y no, por ejemplo, estas horas que trabajen el feriado 20 van a ser compensadas con 2 horas por día, parcelado. No. No. Con platita baila el mono y usted me paga las horas. Ese es el compromiso de este tipo de feriado. ¿Ya? El 20 de junio feriado en Chile, claro, muchas personas ya miran ahí lo que va a pasar mañana, ¿cierto? Para saber acerca de la efectividad de este feriado, qué es lo que significa, ¿cierto? Se va a unir, en todo caso, entre el sábado y el domingo para celebrar el Día Nacional de los Pueblos Indígenas o los Pueblos Originarios. De todos modos, ¿verdad? Entre ambos días... No va a generar ahí absolutamente que sea irrenunciable, ¿cierto? 20 de junio 2026, ¿ya? Ahora bien, el 20 de junio es feriado y el 29 también es feriado. Pero aquí hay un feriado religioso, que significa que tampoco es irrenunciable, ¿ya? Ninguno de los dos feriados. Pero si en el contrato dice que no trabajas domingo y festivos, ¿no deberíamos trabajar? ¿Los periodos se pagan y se da un día libre? Eso es, va en todo acuerdo, pero este día se dice que no es canjeable, es decir, no es... Trabajen hoy día y ya el lunes van a tener... No. Si usted acuerda con el empleador trabajar, van a trabajar, pero debe ser cancelado, ¿ya? Y ahora, como es feriado, Pepito paga doble. Todo feriado se paga doble, ¿ya? Muchos empleadores no le dicen, ¿cómo se le ocurre? No, todo feriado se paga doble. Lo mismo que si trabajase un domingo. En fin... Ahí esperamos aclarar esta situación de duda para nuestros auditores.
Faltan 20 minutos para las 10. Por aquí vamos a revisar a propósito de trabajar. Trabaja, Genito. Que tu trabajo es contarle a la gente qué es lo que pasa en cada uno de los lugares. Que eso es lo que pasa, que nos estamos alejando tanto. ¿O no? Yo creo que sí. 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

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Esta noche, como dice José Feliciano. Las 9 de la mañana con 42 minutos, 9:42. 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

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Está en Coyhai, que faltan 14 minutos para las 10. ¿No está? Está. Está todo. 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Colón 589, la atención de todos los días. 13 minutos faltan ya para las 10 en la mañana, entre todos. 13 minutos faltan para las 10. A la vueltecita, vamos a ir a la prensa local regional, vamos a echar el vistazo a las portadas y adelantaremos las informaciones que de seguro va a revisar usted en los próximos minutos.

Nos acercamos poco a poco al tiempo horario de compromisos, de informaciones, y también para contarles de los pormenores, actividades, panoramas. Se viene con todo un panorama interesantísimo, divertido. Oiga, mucha adrenalina, de todas maneras. Coyhaique 2026, skate todos los días. ¿Todos los días? Go Skate Day. Ahí está, pues, confirmado. En el Skate Park, Carlos Nicodemi. Está en Coyhaique, ahí en el sector Víctor Jara. Con una plaza completamente remodeladísima. Va a haber música en vivo, Best Track, también premios sorpresas, y va a estar toda la comunidad de skate, toda. Los más pequeñitos, los pro, bueno, y quienes van a deleitarnos ahí con todas sus destrezas, en los pies, en la liviandad, en la sincronización. Y va a haber mucha cultura urbana también. ¿Cuándo? Oiga, pero qué pregunta más interesantísima y buena. ¿Cuándo? 21 de junio de 2026. 21 de junio 2026. Hoy día estamos a 19, mañana estamos a 20. ¡Y llega el 21! El domingo, para disfrutar de un domingo familiar. Bueno, comprometieron los muchachos de venir ya dentro de la mañana para contarnos un poco el desglose de esta jornada, que nos trae bastantes actividades muy novedosas todas. Go Skate Day, un programa novedoso, skate todos los días durante este año. Hoy los horarios ya los estoy observando. Parten en buena hora para un domingo, 11:30 de la mañana. Qué buena. Bueno, vamos a la espera ya de nuestros amigos y familia, comunidad skate, organizadores, quienes nos van a contar acerca de esta actividad, para entregárselas con mayor propiedad. Mi consulta, ¿es feriado mañana? Nanay. Sí, es feriado. Sí. Sí es feriado, pero es un feriado por ley. No es irrenunciable, tiene que ir a trabajar. Si es que es el acuerdo con su empleador. ¿Ya? Entre comillas, podríamos tomar un día normal laboral. Aquí la situación que hay que tenerla clarita es que este día se cancela. ¿Ya? No se cambia, no se tranza. No es porque trabajen estas horas, las próximas horas, no. Platita nomás, ¿ya? Eso es lo que exige la ley. Ahora, vaya a saber el acuerdo que van a tener ustedes. Pero mejor es estar amparados ante la ley. Faltan 6 minutos para las 10 de la mañana. 6 minutos para las 10, mi querida y mi querido, mi estimada y mi estimado. Canciones para ustedes en la mañana.

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4: Con la llegada del invierno comenzaron a funcionar dos albergues para personas en situación de calle en el sector Hospital de San Antonio, en la región de Valparaíso. Los recintos, con capacidad para 40 usuarios, entregarán alojamiento, alimentación y atención médica durante 110 días. Chile hizo historia en el sudamericano de tenis de mesa al conseguir doble medalla de oro. Tanto el equipo masculino como el femenino se coronaron campeones del torneo tras vencer en las finales a Brasil y Argentina, respectivamente, consolidando su liderazgo regional. El Liceo Bicentenario Enrique Balacey expulsó a 6 estudiantes tras concluir los procedimientos disciplinarios iniciados bajo la ley Aula Segura por hechos de violencia registrados en mayo. Otros 2 alumnos recibieron cancelación de matrícula.
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11: Son las 10 de la mañana, 5 minutos.
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13: Los egipcios lo llamaban Ra, los incas Inti, los mapuches Antú y para los griegos era Helios. Y es que desde que la humanidad levantó su vista al cielo contempló un protagonista imposible de ignorar, el sol.
14: Sol.
13: Culturas de la antigüedad lo veneraron como un dios, el cual regalaba el amanecer y aseguraba cada día el triunfo de la vida sobre la oscuridad. Y a lo largo de la historia se han dedicado cientos de libros a su divulgación científica y también a la ficción poética.
14: Poética.
13: Hoy sabemos que el sol no es una divinidad, y si bien es una estrella enana amarilla como millones en el universo, no es una bola de fuego común. Es una gigantesca esfera de plasma incandescente que flota en el vacío del espacio.
14: En el vacío.
13: Y ubicado a 150 millones de kilómetros de la Tierra, gobierna silenciosamente nuestra existencia.
14: Existencia.
13: Nació hace unos 4.600 millones de años, cuando una enorme nube de gas y polvo cósmico colapsó por gravedad. La temperatura aumentó tanto en su núcleo que comenzó un proceso extraordinario, la fusión nuclear.
14: Fusión nuclear.
13: Cada segundo, el Sol convierte cerca de 600 millones de toneladas de hidrógeno en helio. Una cantidad de energía difícil de imaginar, pero que lo mantiene vivo. Su núcleo alcanza una temperatura de 15 millones de grados Celsius, mientras la corona del Sol, la capa más externa e irregular de su atmósfera, puede superar el millón de grados Celsius que proyecta al espacio exterior.
14: Grados Celsius.
13: Pero, ¿por qué no se agota su energía? Porque con un diámetro de 1.4 millones de kilómetros y una masa tan gigantesca, a la fecha, el Sol solo ha gastado el 0,03% de su masa total.
14: 0,03%.
13: Esa energía vital de luz y calor viaja por el espacio a 300.000 kilómetros por segundo y tarda apenas 8 minutos en llegar a la Tierra.
14: 8 minutos.
13: Gracias a esa energía existen el clima, las estaciones del año, el ciclo del agua, el oxígeno que producen las plantas y prácticamente toda la cadena alimenticia del planeta. Sin sol, la Tierra sería una roca congelada de menos 240 grados Celsius. Y sin sol, nuestra existencia como la conocemos sería imposible.
14: Imposible.
13: Sin él, no conoceríamos de fenómenos impresionantes como los eclipses solares, eventos extraordinarios que responden a ciclos astronómicos muy precisos. En la Patagonia Aysén, por nuestra latitud extrema meridional y la geografía montañosa, el Sol se presenta con características muy singulares, debido a la inclinación con que nos recorre, ofreciendo en verano días extremadamente largos de hasta 16 horas de luz solar. En tanto, en el invierno patagónico, las horas de luz se reducen a apenas 8 o 9, regalándonos, sí, sombras alargadas durante gran parte del día y atardeceres mágicos de tonos rojizos y violáceos que se extienden mucho más tiempo antes de oscurecer en comparación con el norte o centro de Chile. Sin embargo, aquí en nuestra Patagonia fría y lluviosa, el sol nos impacta con altos índices de rayos UV por el adelgazamiento de la capa de ozono en el hemisferio sur, donde filtra menos los rayos dañinos y donde la alta nubosidad de Aysén genera una falsa sensación de seguridad.
14: Falsa seguridad.
13: Hasta ahora, los modelos astronómicos actuales indican que el Sol se encuentra en la mitad de su vida. Es decir, en unos 5.000 millones de años más, agotará gran parte de su hidrógeno y comenzará a expandirse hasta convertirse en una gigante roja. Su tamaño podría crecer tanto que probablemente engulla a Mercurio y Venus, y quizás también a la Tierra. Así, lo más fascinante es que siendo nuestra estrella más estudiada del universo, el Sol todavía guarda secretos y aún no comprendemos completamente cómo genera su magnetismo o por qué algunos ciclos solares son mucho más violentos que otros. Lo que sí sabemos es que el Sol no solo ilumina el mundo, cada árbol, cada océano, cada respiración en la Tierra es energía solar transformada. Asimismo, nos recuerda que nuestra vida planetaria es un fenómeno extraordinariamente frágil, sostenido por una estrella que algún día también desaparecerá.
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Canciones, noticias, datos de interés, todo para compartirlo con ustedes. ¿Qué mejor compartir a esta hora ya cuando, bueno, la asistencia de auditores se hace notar en el PIC después de las 10 de la mañana? Muchos se atreven, ahí sintonizan la radio, ya está todo comprometido. Así es que, ¿le echamos para adelante? Le echamos para adelante. Saludos y la invitación para disfrutar de esta nueva mañana. Y hoy es una mañana especial también para una institución importantísima en nuestro territorio nacional. Nos referimos a cada uno de los integrantes, familia, de profesionales, además de la Policía de Investigaciones de Chile. Hoy día 19 de junio están de aniversario. Un nuevo aniversario nos compromete para saludar, honrar y dignificar la institución de la Policía de Investigaciones de Chile, presente día a día en nuestras comunidades. Adelante, soldados de la paz, por la senda de luces y de flores, del honor, disciplina y lealtad. Alcemos luminosa la mirada, reflejos de una bella ensoñación. Ser dignos hijos de la patria amada, dar por la dicha ajena el corazón. Detectives, en el ideal unidos, marchemos con espíritu gentil, bajo triunfales arcos aplaudidos, porque sabemos el deber cumplir. Sostengamos flamante la sublime bandera de justicia y de verdad, y al influjo del imperio que redime. El bien surja en el campo y la ciudad. Que las nobles virtudes ciudadanas prosperen por mandato de la ley y cada institución republicana forje de nuestro Chile un gran Edén. Detectives, en el ideal unidos, marchemos con espíritu gentil, bajo triunfales arcos aplaudidos, porque sabemos el deber cumplir. Ese es el himno oficial de la Policía de Investigaciones de Chile. Se lo contamos y lo deletreamos para cada uno de ustedes, abrazando sobre todo a los integrantes de esta gran institución en el país. ¿Por qué no reconocer en ellos la presencia de su familia? Detrás de un oficial, detrás de un profesional de investigaciones de Chile, hay una familia que comprende su labor, que admira su posición. Y en nombre de ellos les abrazamos y agradecemos a la vez la disposición que han tenido con este medio de comunicación Radio Ventisqueros, desde sus más altas autoridades, como también de aquellas actividades que trascienden y son de interés para la comunidad. Gracias a la institución de la Policía de Investigaciones de Chile, disfruten, sean reconocidos por nuestra comunidad nacional como una de las preciadas, necesarias instituciones en bien de la paz. Así dicta parte de sus letras y palabras en su himno oficial. Las 10 de la mañana con 18 minutos. Fraternal saludo para ustedes. Y sumamos este día porque hoy también es el día oficial del papá. 19 de junio. Y que se deja comercialmente, ¿verdad?, para traducir todo el cariño, todo el afecto, el fin de semana. El día oficial es hoy precisamente para celebrar y reconocer a cada uno de quienes han tenido la dicha de ser papá, sobre todo para quienes han sido permanentemente admirados por los suyos, por sus hijos y por su familia. A todos los papás del mundo, nuestro saludo. A quienes han flaqueado en el transcurso de la trayectoria, porque han sido papás jóvenes, quizás con todavía un poquito de trabajo más para una madurez adulta, también nuestro saludo. Porque si han sabido salir de aquello con el esfuerzo, con la abnegación para el cuidado de sus hijos, muchas felicidades. Hoy, en este día, 19 de junio. La vida se encoge o se expande en proporción a tu coraje. Una frase de hoy, para abrazarlos a todos en esta mañana, corresponde a Nis Nin, nos dejó para la posteridad y repensar un poco en lo que significa. La vida se encoge o se expande en proporción a tu coraje. Las 10 con 19.

Prometido, vamos a cumplir la promesa es deuda, dicen, así es que la cumplimos de inmediato. Estamos retrasados en tiempo horario, vamos con las 10:22. 10:22, caramba, cómo pasa el momento. Y no nos damos ni cuenta. Vamos a la portada de los diarios, compromiso que ya deberíamos haber entregado. De todas maneras, entusiasmamos a quienes tengan el interés de conocer la actualidad en base a las informaciones en la actualidad en diarios digitales o páginas digitales, diarios electrónicos, da igual. Siempre la presentación informativa se hace necesaria. Destacamos la portada del diario regional Aysén. Biblioteca de Aysén presenta una obra de teatro con todo el ambiente futbolero para disfrutar en familia. Una buena ocasión para invitar a los papás en su día a propósito. Mención aparte de destacar esta información. Revisen ustedes el interior de las páginas del diario regional Aysén. Vamos a otros titulares de la portada. Ordenan retiro inmediato de instalación en Lobera, ubicada en Puerto Gala. Incendio afecta local comercial en Chile Chico. Limpia Fest se ganó un asadito tras recuperar 30 carros de supermercado en las laderas de Coyhaique. Municipio y familias reiteran el rechazo al cierre de cárcel en Cochrane. Han suspendido el traslado de internos a Chile Chico hasta nueva fecha. El 22 ya se va a tener una situación más o menos concreta. Salud en el extremo sur, cercanías que se transforman en atención. Destacamos titulares de la portada. Se recupera tripulante de lancha hundida en Canal Scorpio. En Porsche impulsa encuentro náutico en Islas Las Huichas con apoyo logístico clave. Evacúan a estudiantes tras la ruptura de termómetro en escuela de la capital regional. La Goverde presenta su primer plan municipal de cultura. Colisión entre dos vehículos moviliza equipos de emergencia en Coyhaique. No estamos faltos de accidentes de tránsito, en realidad. Con fotografía acompaña titular, hermoso corpóreo por allí, ¿de qué se trata? Cédula de identidad, dice el corpóreo. Pequeños reciben su carnet de identidad en Jardín Infantil de Puerto Aysén, entregado por las autoridades. En la fotografía ahí aparecen la directora de los establecimientos educacionales, los niños y la máxima autoridad de justicia y derechos humanos, añadido al titular de la portada del diario regional Aysén. ¿Qué más? Vamos ahora al otro sector. Aquí está, ya, encendemos, actualizamos pantalla y nos vamos a quedar con la portada del titular del Divisadero en la edición de hoy, viernes 19. Gracias al diario regional, pasamos de inmediato a este otro sector y nos ponemos enfrente de la pantalla. Deletreamos qué es lo que observamos y adelantando aquellas informaciones que usted va a revisar dentro de los próximos minutos. En la parte superior de la portada del diario El Divisadero, Vladimir Vergara se corona campeón sudamericano en para karate en Colombia. Oye, ha sido viralizada completamente el haber campeonado de Vladimir. Así es que están todos contentos. Infertilidad entra en el debate legislativo propuesto por senadora Jimena Órdenes Neira, quien aparece además del titular su fotografía. Queremos que existan protocolos, menciona la autoridad. Contraloría revela graves deficiencias en ampliación del Liceo Altos del Macay. Director de Altos del Macay dice, no tenemos hechos que pongan en riesgo la seguridad de los alumnos. Incendio destruye histórico local de artesanías en pleno centro en Chile Chico. Lamentable situación ocurrida en las últimas horas. Con fotografía y varias personas en cuestión, familiares de reos y la autoridad comunal, el alcalde de Cochrane, es quien acompaña en la fotografía de la portada en la zona central. Cárcel de Cochrane suspenden traslado a internos y reprograman audiencia. Estas y otras son las informaciones que aparecen en las distintas páginas al interior del diario El Divisadero, y en la portada además agrega quienes mantienen opiniones importantísimas para compartir en las páginas de El Matutino, y agregan en el pie de la portada la gran secuencia de show, espectáculos en vivo de El Casino Dreams. Servicio sumado. A esta hora
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20 minutos faltan para las 11 en esta mañana, ya estamos en la mitad de la mañana prácticamente, entregamos el turno a eso de las 12 horas, poquito antes, para que ya esté todo preparadito y recibamos el apronte, la conducción de Luis Correa, con música, con noticias, con datos también, y novedades. 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

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Bueno, aquí está, pues, ¿eh? 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
Muchas gracias, pues nos están saludando con motivo del Día del Papá. Un abrazo también, pues, ¿ah? Para usted, para su familia y los hermanos.

hermanos, los primos, ¿verdad? Para el esposo también, que es papá. Así que un abrazo para ellos y compartiendo la alegría de estar juntos. Ya. JP. Compró spray, JP. Y muchas gracias, cariños, para usted. ¿Qué más tenemos por este lado? Todo bien, todo bien. Vamos a reiterar a nuestros auditores acerca de qué va a ocurrir con el comportamiento meteorológico en la región. Hay lluvia anunciada también en Coyhaique, ya dentro de poquito, pero parece que ya se va la lluvia, ¿no? Si es la tardecita, espera. ¿Ah? Más bien, a ver, decían delante que era entre las 11 de la mañana, así que la lluvia se aproxima para la tardecita. En Melinca, a esta hora hay lluvia, y con viento. Viento, dile a la lluvia que quiero volar y volar, dice la canción. Viento, dile a la lluvia que quiero. 40 y 60 kilómetros por hora, ráfaga de viento de hasta 80 kilómetros en Melinca. Uf, está fuerte el viento, chiquillos. Amarrarse, muchachos. Va a estar en la mañana y en la tarde la presencia de estas condiciones meteorológicas. En la noche nublado y chubascos aislados, nada más. En tanto el Lago Verde, se esperan cielos parcial abundante nubosidad para la mañana y en la tardecita lluvia débil, cielos cubiertos durante el resto del día, máxima para hoy 9 grados. Entre los 8 grados está la máxima en Puerto Cisne, Puerto Aysén, lluvia débil durante todo el día, más marcada la lluvia en la tarde y también en horas de la noche. En el Coyhaique se espera lluvia débil para la tarde, chubascos débiles en la noche y durante la mañana mantendremos ahí con cielos parcial, abundante nubosidad tal cual. Y a esta hora suma la temperatura de 6 grados, ¿sí? 6 grados, y 9 la máxima, 8 o 9, 9. En Balmaceda 7 grados la máxima con 4 grados a esta hora, cielos nublado parcial durante la mañana, cubierto y lluvia débil para la tarde y la noche. En tanto en Ingeniero Ibáñez, lluvia débil durante todo el día, máxima para hoy 9 grados. En Chile Chico hay cielos parcial durante la mañana, se viene la lluvia para la tarde, chubascos débiles, cielos completamente nublados. En la nochecita van a estar con cielos parcial sin lluvia. Cochran, lluvias muy débiles, intermitente a manera de chubascos durante todo el día. Así es que no cuelgue ropa afuera. 3 grados la temperatura en este momento, 7 grados la máxima para hoy, 8 grados la máxima en Caleta Tortel, con lluvia débil en la mañana, chubascos débiles para la tarde y la noche, y al parecer también en la misma situación se encuentra. Lluvia débil, chubascos todo el día en Villa O'Higgins, 7 grados la máxima para hoy. Así estamos, ¿qué le parece? Al mal tiempo, buena cara. Y a la sonrisa de usted, pues es voz, una sonrisa. No se sienta solo, no se sienta solita, ¿ya? Porque nosotros tenemos un compromiso, así es pues, de acompañarles durante prácticamente todo el día. Así es que quédese con nosotros pues, disfrute de las canciones, de aquello que le enviamos como noticias también, y todo, todo, todo. Para encontrar pues la alegría, la felicidad. Oiga, a veces para encontrar todo ello, basta simplemente con mirar un poquitito más a nuestro alrededor y no ir tan lejos. ¿Cierto? Disfrute entonces de lo que tiene a esta hora y en sus oídos la mejor música.

Viendo, dile a la lluvia, los iracundos, con ese grato recuerdo, musicalmente nos lleva también a traer aquello que sucedió hace tanto tiempo, o a lo mejor no hace mucho tiempo, sí, en base a esta canción. Hay muchas canciones que son base y parte de los recuerdos. Oiga, qué bonita fotografía estoy observando en pantalla, en busca de aquel dato que también interesa acerca de la inoculación, la vacunación. Me encuentro con una tremenda fotografía con una veintena de funcionarias y trabajadores, funcionarios también, entre ellos del Servicio de Salud de Aysén. Se ven muy bien, muy buena fotografía, hermosísimo, una gran cantidad de trabajadores. Ahora vamos a la búsqueda, por aquí está, la encontramos de inmediato, punto de vacunación, región de Aysén Extramuro, para hoy día viernes que corresponde, viernes 19 de junio, en Coyhaique Home Center, en Ogana, 14:30 a 19 horas, horario de atención para la vacunación de erradicar la influenza o evitarla o no dejarla entrar para que no le afecte la salud. Y en Puerto Aysén, en la dependencia del supermercado ubicado en Carrera, en el 1500, entre las 14:30 y 17:30 horas. Y en la dependencia de Banco Estado, también en Puerto Aysén, en Carrera 729, de 9:30 a 14 horas. Si eres parte de los grupos objetivos, este sábado tendrás nuevos puntos de vacunación extramuro, recuerden, tanto Coyhaique como Puerto Aysén, así que acercarse pues al punto más cercano ahí para proteger cuanto antes, ¿verdad? Y que, bueno, no aumenten los virus respiratorios en este invierno. Personas mayores de edad, embarazadas, niños, niñas, personas con enfermedades crónicas, personal de la salud también, bueno, ellos son bastante más responsables. La vacunación es clave para cuidarte y cuidar a quienes más quieres, en tu entorno, la familia, ¿cierto? Así es que a vacunarse, a cumplir con estas oportunidades, además, pues, prácticamente en terreno, cerquita de usted, les llevan la atención. En Coyhaique, en Ogana y en Carrera, en Puerto Aysén, ahí en la dependencia del supermercado, ¿cierto? Está todo dicho, todo listo, ya para que usted ahí no diga después que no le dijimos, pues, ¿cierto? Sí, sí le dijimos, se va a acordar también. 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
2 minutos faltan para las 11 de esta mañana.

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1: La Seremi de Salud detectó 3 nuevos focos del mosquito Aedes aegypti, elevando a 15 los hallazgos en el sector norte de la ciudad. La autoridad inició fumigaciones residuales en viviendas y un establecimiento educacional, además de reforzar el llamado a eliminar posibles criaderos y facilitar las inspecciones sanitarias. Una pareja estadounidense a la que le implantaron un embrión equivocado llegó a un acuerdo de custodia mutua con los padres biológicos de la niña que dieron a luz. La demanda continuará abierta para descubrir qué ocurrió con sus propios embriones desaparecidos. La jueza Alejandra García se inhabilitó preventivamente del juicio por el megafraude de licencias médicas tras abrirse un cuaderno de remoción en su contra. Las defensas de los imputados exigen anular el proceso, que ya llevaba más de un año de audiencias.
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0: 11 de la mañana con 14 minutos, 11:14, continúa el Mundial de Fútbol. A propósito, para los fanáticos del fútbol, ya luego vamos a contarles de aquello que se viene para este fin de semana, incluido también hoy día viernes por la tarde-noche. A eso de las pasado el mediodía ya comienzan las competencias que nos traen la participación de los distintos equipos que les van avanzando y los que van quedando también, pues, ¿eh? Pocos goles en algunos, abundante cantidad de goles en otros, ¿eh? ¿Cierto? Así se va a ir desarrollando la actividad. Ya estamos en pantalla, cada uno preocupado de lo suyo. Estamos con nuestro invitado. Vamos a agradecer a propósito la gentileza de tomarse su tiempo y poder llegar hasta los estudios de la radio. Muchos a veces no tienen ese tiempo, se lo hacen. Y es el caso de la agrupación de skate de Coyhaique, y por ello está representado con la figura y presencia de Patricio Villegas Ávila. Él es de profesión ingeniero forestal. ¿Qué hace un ingeniero forestal en el skate? Digo yo. ¿Cómo está, Patricio? ¿Qué tal? Buenos días.
1: Hola, muy buenos días.
0: Bienvenido, Patricio. Cuéntanos un poquitito, se viene una actividad que yo habría comentado hace un rato, pormenores generalizados de este Go Skate Day. Vamos a traducir para quienes no entienden. Skate todos los días. ¿Eso significa?
1: Sí. Sí,
0: yo estudié en la escuela de Luis Chojara.
1: Bueno.
0: ¿Cómo parte todo esto, Patricio?
1: Esta actividad se inicia en el año 2004. Ya. Cuando toda la comunidad skater se unió, esto parte en Estados Unidos, pero esto se unió, esto ya es mundial, uh-huh. Se unió este día para conmemorar específicamente el 21 de junio como el Día Internacional del Skate. Yeah. Y el skate como deporte, como estilo de vida, como cultura, uh-huh. Se decidió que el 21 de junio... es el Día del Skate Internacional.
0: Qué interesante. Y este es un deporte reconocido.
1: Sí, actualmente es un deporte federado, donde hay participación de competidores en los Juegos Olímpicos, hay competencia nacional, internacional, y es lo que estamos buscando con nuestra agrupación, de primero visibilizar el deporte, visibilizar el skate, ocupar nuestro espacio. Tenemos un espacio público que es de todos, lo tenemos que aprovechar. Es bueno, tiene el nombre de nuestro amigo Carlos Nicodemi. Uh-huh. Con él iniciamos el tema del skate en el año 2000, más o menos, 2001. Empezó, podríamos decir, el skate acá en Coyhaique.
0: Sí, no había skate.
1: ¿No?
0: Se conocía poco.
1: No. Se conocía poco, pero como comunidad, como punto de encuentro, teníamos nuestra cancha de patinaje, donde ahora es el centro cultural. Uh-huh. Ese era nuestro punto de encuentro como jóvenes, y ahí nos encontramos y empezamos como a armar nuestro set, nuestro equipamiento.
0: ¿Cómo se comenzó primero? Porque para practicar el skate hay una serie de, no sé si se llama, usted me corrige, Patricio, hay una serie de obstáculos, una subida, unas bajadas, hay que pasar por sobre unas barandas y todo. Pero a lo mejor no tenían toda esa implementación. ¿Cómo ustedes decidieron poder ya comenzar a implementar este llamado deporte aquí en la región?
1: Bueno, todo desde la motivación, desde juntarse con los amigos y de la autogestión. Pues todos empezamos, cada uno tenía por ahí un fierro, le pedíamos a algunos papás, como que éramos chicos, ahí estábamos en el liceo, no manejábamos mucho las herramientas, el tema de soldadura, pero siempre con motivación, como comunidad también, porque uno va implementando el tema de la cancha, mejorando, siempre pensando cómo lo podemos mejorar los obstáculos. Hicimos un cuárter, me acuerdo, ese tiempo teníamos una rampa, una media tubería también, y ese espacio lo cuidamos entre la comunidad, entre los chicos que andamos en skate. Ese espacio era nuestro, lo cuidamos, lo utilizamos de buena manera.
0: Siempre en ese mismo lugar, en Las Lumas, ahí cerquita, ¿no?
1: Bueno, ahora tenemos el skate park Nicodemi, que es el parque Las Lumas. No, el inicio fue en el
0: La cancha de Pampa.
1: En la cancha de patinaje.
0: Prácticamente.
1: Que ahora es el Centro Cultural.
0: Ah, claro. Sí, me recuerdo que lo había visto acá ustedes hace muchos años.
1: Antes de que construyeran el Centro Cultural era ese nuestro espacio.
0: Por ahí estaba, cuando después de haber funcionado la feria, me parece mucho, ¿no?
1: Sí.
0: Una cosa por ahí. Y interesante, ahora, ¿recuerdas tú más o menos quiénes fueron los primeros? ¿Y quién fue el primero que trajo el skate, la tabla para acá, Coyhaique? ¿Cómo llegó esa tabla?
1: El skate empezó, pucha, yo empecé a andar cuando estaba en octavo.
0: Ya.
1: Octavo básico, y había un compañero, amigos que era, iban en primero, ya en el liceo.
0: Pero ya la practicaban.
1: Empezamos todos juntos como de cero, pues si no hay una escuela.
0: Entonces,
1: donde uno puede, que alguien te puede enseñar. Uh-huh. Imagínate en Coyhaique, lo aislado que estamos. ¿A quién le iba a preguntar que te enseñe a hacer un ollie, por ejemplo?
0: ¿Qué es un ollie?
1: Un ollie es el salto básico de la patineta.
0: Cuando salta la tablita y da la vuelta.
1: Claro, ya cuando da vuelta hay otro nombre que se llama flip.
0: ¿Ya?
1: Y ahí tenemos después las variantes del giro, hacia adelante, hacia atrás, y va ahí un sinfín de piruetas y trucos que podéis hacer.
0: Qué bonito. Yo la única patineta que he utilizado es a Condeo, que regalaba una promoción, parece. Oye, Patricio, y bueno, ¿cuántos integrantes conforman ahora esta agrupación?
1: Mira, la agrupación actualmente cuenta con 25 socios, miembros activos. Nos estamos en proceso de renovar nuestra directiva.
0: ¿Ya? Y aumentar la agrupación también, ¿hay grupo, no?
1: Sí, estamos abiertos a recibir a todas las personas que quieran ser parte de nuestra agrupación.
0: Uh-huh.
1: Están abiertas las puertas de todas las personas, de los jóvenes, los que quieran participar.
0: Bueno, en todo caso, ya vamos a reiterar que el 21 de junio está instaurado Día Internacional del Skate. Y en Coyhaique está la agrupación Carlos Nicodemi. Para invitarles a la actividad de este fin de semana prácticamente. Desglosemos un poquitito de qué va a tratar esta actividad, Patricio.
1: Dale, mira, el 21 de junio, el domingo, tenemos nuestra actividad en conmemoración al Día del Skate. Se llama Go Skate Day.
0: Uh-huh.
1: Y ese día tenemos preparado varias actividades, entre ellas el tema de competencia, que vamos a empezar como al mediodía, con los calentamientos, las inscripciones, y vamos a empezar a las 2 de la tarde ya con las demostraciones de los más pequeños, las categorías infantiles, donde en qué consiste esto es hacer una pasada por el skatepark y ocupar la mayor cantidad de obstáculos que tiene el skatepark. Eso es más o menos la competencia.
0: Claro, la competencia en sí, lo práctico.
1: Tenemos al principio las categorías infantiles, que va de los 7 años hasta los 14.
0: ¿Ya?
1: Después tenemos la categoría que es de avanzado, o más un poco más pro, por así decirlo, que también va a ser un recorrido por todo el circuito del skatepark.
0: Uh-huh.
1: Y eso se van sumando puntos, vamos a tener unos jueces que van a estar evaluando todo el
0: desarrollo
1: de la actividad.
0: Ajá. Entonces, ahora bien, disculpa, vamos por la competencia dentro de los participantes. ¿Tienen o son necesariamente pertenecientes a la agrupación, o si es que hay algún niño que a lo mejor tiene experiencia, no pertenece a ninguna agrupación y se está enterando en este momento y dice, voy a ver si puedo participar?
1: Eso, por eso estamos acá igual, pues, hacer el llamado a la comunidad para que pueda participar, si tienen un skate guardado por ahí, alguna vez se subieron. Lo importante es la fecha, lo importante es conmemorar el Día del Skate, que somos una comunidad, que vamos a concentrarnos, a congregarnos en este espacio donde podemos conversar, podemos divertirnos o podemos ir simplemente a patinar tranquilo, y el protagonista es el skate.
0: Qué bueno, que vivan toda la sensación y la adrenalina que allí se comparte. Es decir, para los pequeñitos, a lo mejor papá, mamá, que no tienen ningún tipo de experiencia, pueden andar por allí a los alrededores, les van a indicar qué sector para mayor seguridad, pero van a vivirla de todas maneras, se van a impregnar de aquello que puedan observar y también practicar dentro de su poca noción o conocimiento que tengan la utilización de las tablas. Ahora, si ya tiene experiencia, mucho mejor, porque va a poder participar y en una de esas jugársela por completo, quizás por primera vez, en una competencia que se realiza en Coyhaique, con motivo del 21 de junio, Día Internacional del Skate. Y a propósito, este es el día, es el domingo, va a haber música en vivo, nos anunciaba Patricio, Best Trick. ¿Qué es el Best Trick?
1: Sí, bueno, son distintas competencias.
0: Ya.
1: Hay una que se llama el Best Trick, que es el mejor truco.
0: Ajá.
1: Que lo vamos a hacer con salto, con una rampla, y también con un tubo que es la mejor deslizada.
0: Uh-huh. Eso cuando pasan encima de... yo lo voy a bajar a nuestro conocimiento, que es cero. Eso cuando pasan encima de las barandas.
1: Correcto. Ese sería mejor truco de salto y mejor truco de deslizada.
0: Van a haber premios sorpresa, me dicen también.
1: Sí, bueno, y también vamos a hacer el llamado, aprovechamos acá el espacio, de invitar a los privados, a las empresas locales que nos apoyen, que con premios, con ojalá hidratación, con lo que pueda, porque este es un evento autogestionado, no nos está financiando ningún privado, ningún fondo público, esto lo estamos levantando con la gente que le tiene amor al skate, y queremos visibilizar el deporte y queremos llamar a una vida activa.
0: De todas maneras, el deporte siempre ha sido salud, ha sido vida, ha sido poder compartir, visualizar también la convivencia social entre nuestros pares o personas que participen de estas actividades. Ya, miren, nos están identificando aquí los auditores con quien estamos conversando. ¿Ah? ¿Quién es Pachi?
1: Pachi Pachinga es, ¿sí? Francisco Solís.
0: Ah, él es el...
1: De los primeros skaters de acá de Coyhaique, que también.
0: Ah, ¿también?
1: Sí.
0: Ya.
1: Sí, sí.
0: ¿Y qué tal lo hacía?
1: Lo hacía súper bien, pues. Ya. Esperamos verlo ahí el domingo, ojalá que...
0: Está por aquí, ¿eh?
1: Anda por acá.
0: Sí, está por aquí. Él es artista circense mundial. Hace poquitito estuvo en China. Y parece que volvió a la capital por ahí con esos compromisos de espectáculos maravillosos, ¿no?
1: En el Soleil. Un artista importante...
0: Mira qué bueno, aquí nos identifican. Comenzaron, dice, fueron los primeros con sus tablas, las sacaban de todas partes. ¿Ah? Ya. Mire, la gente ahí, le seguían, los papás, las mamás ahí.
1: Sí, pues si esto es, tu apoyo es tu familia.
0: Qué bueno.
1: Entonces,
0: qué bueno.
1: Siempre igual acá, el tema de aislamiento. Antes no era como es ahora, que está todo conectado, uno puede comprar por internet rápido una tabla, la encarga y sale más económico. Antes había que hacer la compra por teléfono, llamar a la tienda, y hacer el depósito en el banco y esperar que en algún momento te envíen la patineta.
0: El producto. Pero ¿alguna vez se atrevieron a hacerlo artesanalmente, no?
1: Sí, teníamos nuestro amigo Pablo Soto,
0: ¿ya?
1: Que... Él es un niño también, pero fue el primero que vi que con un terciado lo mojó y le hizo con peso unas curvas a la madera.
0: Ah,
1: y hizo su propia patineta.
0: ¡Qué ingenio! Sí. Bueno, todos invitados entonces, y mucho más invitados son nuestros amigos comerciantes, en particular, toda la zona de los privados, para poder colaborar con algún tipo de premio que pueda realzar esta actividad y naturalmente mucho más entregar motivación a quienes puedan participar. Siempre un premio, un regalo, un obsequio, por más sencillo que sea, va a encontrarse con la ilusión de llevar ese artefacto, ese producto que haya sido un regalo como recuerdo de su pasada y por el skate coyhaiquino. Todos invitados, 21 de junio, día domingo, un día espectacular, va a haber cultura urbana, va a estar toda la comunidad de skate y quienes se deseen sumar también. Así es que la invitación está hecha ya, pues, ¿eh? A las 11:30 de la mañana, 11 de la mañana más o menos, acercarse, sí, para quienes tengan que inscribirse.
1: Como al mediodía, los que quieran participar en las competencias, lo llamamos a inscribirse. Y después el desarrollo de la actividad va a ser hasta la tarde, 5:30, 6, esperamos el cierre. Uh-huh. Y para el cierre vamos a tener a una banda súper buena que está lanzando su disco, igual le aprovecho de comentarle.
0: ¿Sí?
1: Vamos a tener una banda de Aysén que se llama Escapando,
0: ¿ya?
1: Que va a presentar un show ahí para el cierre, y estamos también con otros artistas conversando a ver si se pueden concretar un cierre musical.
0: Cultural. Va a ser una tremenda actividad entonces. Invitados todos, gracias. Hemos conversado con Patricio Villegas Ávila, representante en esta oportunidad de la agrupación Skate Coyhaique, que nos invita para este Go Skate Day el día domingo desde las 11:30 de la mañana, ya buena hora para llegar hasta el lugar que está ubicado ahí en el sector Las Lumas, donde está el parque precisamente y que quedó maravilloso además.
1: Sí, hermosísimo. Esperamos que a futuro podamos techarlo, contar con un espacio para poder practicar. Durante todo el año, sabemos que la región tiene sus condiciones, no son fáciles, tema climático, y nosotros necesitamos siempre, para poder practicar el deporte, un piso seco, una losa buena, un piso bueno. Y eso es lo básico para poder rodar con nuestras tablas.
0: Muchas gracias, Patricio, y tengan éxito para esta actividad del domingo. Ahí nos vamos a sumar.
1: Ya, no sé si podemos dar nuestro número de contacto.
0: Perfecto.
1: O Instagram para que nos contacten, ¿ya?, para que nos entreguen algunos premios. Lo que quieran aportar, todo es bienvenido. Como les digo, esta actividad la estamos organizando con...
0: A puro ñeque.
1: Así nomás, con puro ñeque, con pura motivación. Y somos varios chicos, así que les dejamos, nuestro Instagram es Skate Patagonia. Uh-huh. Ahí nos pueden mandar un mensaje si quieren poner con algo.
0: Ya.
1: Y si no, a mi teléfono celular.
0: ¿Número?
1: Al 9-895-111-82.
0: Ya está, Patricio Villegas Ávila, 989-511-82. Para contactarse, vamos a reiterar a manera de invitarles también para esta interesante actividad, muy entretenida por lo demás, donde se entrega entusiasmo, competencia, salud, vida y alegría. Patricio, muchas gracias.
1: Muchas gracias por el espacio y esperamos a toda la comunidad el domingo.
0: A las 11:30 de la mañana, y son las 11:30 a esta hora.
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0: ¿Lo extrañamos? Sí, pues. Aquí está. Llegó JP. ¿Cómo está, JP? Saludos para usted. Y tenemos invitados. Lo esperamos. Williams Martínez Cárdenas, asistente de marketing, Casino Dreamco Yaique. ¿Cómo estás, Williams? ¿Qué tal? Buenos días, bienvenido.
1: Todo muy bien, este día del padre.
2: Bien, contento, papá, en realidad. No soy padre, pero feliz día para todos, en realidad. Súper bien, ha sido un buen día, en realidad. Un poco helado, pero está haciendo el sol. Así que yo encuentro que bien, todo súper.
0: Joven calculador, espera una seguridad económica, seguridad permanente, o soltero toda la vida.
1: No, no sé. No, a la deriva.
2: Por ahora, en este momento, trabajando. Sí. Sí. Enfocándome en mí.
0: Ya. Queriéndose nomás.
2: Queriéndose nomás. Sí. Dejándose ya. Querer.
0: Tenemos varias... hoy día viernes parte el fin de semana.

0: Por cualquier cosa, consigas su entrada pronto.
1: ¿Ticker?
0: Ticketmaster.
1: Ya, muy bien. Entonces tenemos para hoy día dos eventos interesantísimos a hacer en el Bar Lucky Seven y tenemos a Pastor Rocha en la sala de eventos.
0: Vamos a tener sorpresas para los asistentes, así que invitamos a que lleguen un poquito más temprano para que alcancen a participar en una sorpresa que tenemos en el espacio de previo del show de Pastor Rocha.
1: ¿La celebración del Día del Padre ustedes la van a reunir para todo el fin de semana o solamente hoy día por la noche?
0: No, en realidad nosotros estamos festejando el Padre todo el mes. Tenemos una promoción especial en el hotel y además de eso tenemos en sí un brindis para el día domingo en el Aiken, si no me equivoco.
1: ¿Ya? Sí, con un buffet.
0: Con buffet.
1: Ay, qué bueno.
0: Así que, no, de todas maneras, invitamos a que la gente se acerque al casino a pasar el Día del Padre y también pasar un momento, un show. Tenemos de Pastor Rocha, a Fer, y para el fin de semana, para el sábado, tenemos a mañana.
1: Claro.
0: Mañana tenemos a Pablito Pesadilla. Así que, y vamos a tener altas sorpresas ahí, en realidad.
1: Qué buena.
0: Sí, hoy de hecho estamos una chica ahora está entregando entradas por el centro en este momento, junto con flyer de los eventos. Y mañana también vamos a tener una entrega.
1: Al recibir ese flyer, inmediatamente ya tiene una entrada.
0: No, es el flyer de informaciones. ¿Ya? Y además de eso, estamos dando una entrada al casino.
1: Además.
0: Ya, exactamente.
1: Añadido. Ay, qué bien. Están las promotoras y promotores.
0: Exactamente, hoy día y mañana.
1: Qué interesante. Yo escuché y promocioné porque los vi en las plataformas con Noche de Divas. ¿De qué trata esto?
0: Ah, Noche de Divas. Ayer tuvimos Noche de Divas, de hecho.
1: Por eso, sí,
0: y también tuvimos un karaoke que lo hace Natalia, Natalia Nostroza. Y en realidad, súper. Trata de esa dinámica, hacemos karaoke, bueno, entre otras dinámicas de juego para que la gente participe. Y este próximo jueves tenemos tributo a Bad Bunny.
1: No.
0: Sí, en serio, tenemos tributo a Bad Bunny.
1: Internacionalizado total.
0: Sí, entonces viene y en realidad va a ser un show en el Lucky Seven. Vamos a tener hartas sorpresas también. Y en especial, vamos a tener una sorpresa muy particular para ese día. Y también mañana, para Pablito Pesadilla, también tenemos otras cosas que tenemos que comprar.
1: Surprise. Sí. ¿Qué pasa con el jackpot?
0: ¿Con el jackpot?
1: ¿Sí?
0: ¿El jackpot millonario?
1: ¿Sí?
0: Tenemos, si no me equivoco, van 150 millones,
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0: 150 millones y tenemos una nueva mesa de juego, que es Texas Hold'em Poker. Esa mesa consiste en que ahora puede formar una escala hasta con 7 cartas. Entonces hay muchas más probabilidades de sacar el jackpot de las mesas.
1: Claro.
0: Exactamente. Tenemos también, para los jugadores de mesas en específico, un sorteo que se llama La Ruleta de la Fortuna, que es todos los martes y jueves a las 10 y a las 1 de la mañana. Y los sorteos consisten en que inclusive también puede participar cualquier persona. Todos tienen un cupón de visita.
1: Ya.
0: Entonces, esa ruleta, creo, si no me equivoco, va en 1.100.000 en este momento. Entonces, y esta ruleta se va acumulando, es un puzo acumulado.
1: Claro, mientras no haya ganadores, se va acumulando el puzo.
0: Exactamente. Ya. Entonces, se lanza la ruleta y la persona puede ganar directamente el 1.100.000 o ganar de 300.000, de 100.000 a 300.000 pesos.
1: Claro. Rojo 21.
0: Rojo, yo de hecho soy negro 20, me parece que
1: ¿sí?
0: Sí, yo soy 20. Es que 20 ¿sí? es mi cumpleaños, entonces para aprovechar.
1: Ah, usted, es tu número.
0: Sí, es mi número.
1: Ah, mira, qué bien. 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
1: Correcto. Ahora bien, ¿el arriendo es en común información con el recepcionista o tenemos, por ejemplo, si llegamos a las 12, entregamos el hotel a las 12 del otro día?
0: ¿Te refieres como a qué hora hacen el ingreso? Claro. El ingreso suele ser cerca de las 3 de la tarde y al otro día a las 11 de la mañana es el checkout.
1: Correcto.
0: Y la gente siempre me pregunta por el horario de desayuno, es de las 7 a las 11 de la mañana.
1: Ajá.
0: Entonces, eso más o menos es un horario extendido realmente. A las 7 a las 11 de la mañana es un buen horario en el restaurante Aiken.
1: ¿Y el desayuno lo ha conocido, no?
0: Ay, yo todavía no. Pero sí, no, pero me han hablado maravillas del desayuno y yo tengo mucha ganas de ir. Solamente que como trabajo de noche me cuesta levantarme un poco en las mañanas.
1: Claro.
0: Pero no, encantado en realidad, sí.
1: Es que cuando trabajas de noche te haces el cansado. Entonces te quedas por ahí y te dices, ¡uy! ¡Williams, no te has ido! Oh, ya no puedo llegar a mi casa. Ahí te van a llevar inmediatamente.
0: Sí, no, de hecho yo tengo...

0: en el desván de mi casa yo tengo un nóctulo.
1: Está todo preparado.
0: Sí, no nos vemos nunca, ambos trabajamos de noche.
2: Qué bueno. Las 11:47, estamos conversando con Williams Martínez Cárdenas, es asistente de marketing del Casino Dreams, invitándonos a todos estos pormenores para no dejar atrás, sobre todo esta magnífica celebración que es el Día del Papá. Me imagino que van a haber muchos papás ahí galardonados, homenajeados, encariñados, en fin.
0: Sí, por eso mismo dejamos invitada a toda la comunidad para este Día del Padre también, para que tengan actividades variadas. Pueden hacer distintas el día de hoy en el casino, van a ver, vamos a tener sorpresas especiales. Y también que un fuerte y un afectuoso abrazo para todos los padres del día de hoy, amigos, familiares, conocidos, a usted también.
2: Claro.
0: Sí, feliz día.
2: Feliz día, gracias.
0: Sí, no hay problema. Entonces, así que eso, para quienes están y no están, así que... Muchas gracias.
2: Muy bien. ¿Qué preferiría, por ejemplo, si te preguntamos en alguna oportunidad? ¿Papá soltero o papá con pareja?
0: No, papá con pareja.
2: ¿Sí?
0: Sí, no, de todas
2: maneras. Hay algunos papás que son aventureros y prefieren... No, yo lo único que... Porque como también las mujeres, pues. Mamá soltera, no, listo, no quiero ningún hombre aquí porque yo me las puedo.
0: No,
2: y
0: sí.
2: El hombre podría decir lo mismo. No, no, no quiero pareja aquí. Hijo.
0: No, sí, yo creo que también, o sea, yo creo que también como papá aventurero yo me gustaría tener mi pareja aventurera, en realidad.
2: Yeah.
0: O sea, como pensar como una, que mi pareja va a ser dinámica de que ambos vamos a llevar la relación y crear a nuestra hijo o hija de la mejor manera como nosotros podamos. Porque, claro. A ver, ningún papá es perfecto, partamos, ningún papá mamá es perfecto.
2: No,
0: pero
2: no,
0: todos hacemos lo que podemos.
2: Claro.
0: Yo todavía no soy papá, pero me adjudico para decir esa frase.
2: Ajá. Sí, ¿no?
0: Entonces, yo en realidad creo que papá en pareja. O sea, papá en pareja. Y si no, papá soltero, en realidad.
2: Muy bien, pues. Yo debía haberlo pensado cuando era joven, porque fui un zafarrancho a propósito. Hoy, un joven más irresponsable. Me casé muy tempranito y, bueno, fracasé temprano también. Pero como marido soy horrible.
0: Como que
2: no, horrible, como marido, sí, no sirvo para... Es que soy desobediente, entonces cuando ella me empiezan a mandar, ahí pongo la mirada para atrás. Entonces, no, sí, como marido no tuve ninguna aptitud, pero como papá sí, me han querido mis hijos, me devuelven el amor y todo eso, a pesar de algunas separaciones por ahí, pero de todas maneras ellos reconocen a su papá como el mejor papá del mundo, que es una frase que lo dicen, ¿no? Pero de todas maneras, honesto soy, porque como papá, sí, me las gano. Como marido no, en absoluto.
0: Ya, pero yo creo que también, no sé, no sé si sería tan buen marido porque también soy medio desobediente. No me gusta que me anden mandando. Pero hay veces que sí, yo tengo que reconocer que varias veces mi expareja tuvo razón. Y yo no, imposible, claro. También tiene que ver con
2: la mienta, ¿cierto? Así que bueno, saludos para todos los papás solteros, no solteros, casados, en fin, para que disfruten de su día. 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
2: Muchas gracias. Hemos conversado con Williams Martínez Cárdenas, soltero. Su amor por trabajar en la vida es ser hijo de la mamá.
0: Oh, no me diga eso. No.
2: ¿Cuántos hermanos son ustedes?
0: No, o sea, a ver, tengo con mi hermana, somos dos de parte materna.
2: ¿Ya?
0: Y tengo dos hermanos por parte paterna ya fuera del matrimonio.
2: Ah, bueno, ¿son cuatro ustedes?
0: Somos cuatro.
2: Cuatro.
0: O sea, reconocido.
2: Pero cuatro dentro del regaloneo, ¿tú en qué lugar estás?
0: No,
2: ¿el
0: sí.
2: menor? El mayor?
0: Yo soy el Conchito.
2: Yo soy el Conchito.
0: Sí.
2: ¿Se queja? No. Sí, no.
0: Oh.
2: Ya. Así mamá, entonces.
0: Sí, no, de hecho también tengo que decir así, feliz día del padre a mi mamá. No puedo decirlo de otra manera. Así
2: hace el doblete la mamá, ¿no?
0: Sí, sí, difunto padre, así que en paz descanse en realidad y feliz día también para él. Así que, de hecho, me he encontrado con personas que lo conocían y de repente me nombran y me ven y me dicen, está igual a tu padre.
2: Es igual a tu padre.
0: Sí, yo digo, no sé si es la mejor referencia, pero sí. De hecho, prefiero creer como que dicen que Chayanne es el papá de Latinoamérica. Chayanne es el papá de Latinoamérica. Chayanne es mi papá. Chayanne es mi papá y de todos los que estamos en el día de hoy, Chayanne. No, mentira, un beso al cielo, mi viejo. Feliz día al padre y papá.
2: Hacia allá donde esté.
0: Hacia allá donde esté.
2: Muy bien, gracias William por esta hermosísima noticia, buenas novedades y sobre todo la sorpresa, la que vamos a esperar allí en el Casino Dreams durante el viernes, sábado y domingo próximo, como también durante todo el año. Gracias y buen día.
0: Buen día, muchas gracias. Hasta luego.
2: Hasta luego.

0: e interesa.
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4: El nuevo líder supremo de Irán, Mojtaba Jamenei, afirmó que el presidente de Estados Unidos, Donald Trump, buscó firmar el memorando de paz con desesperación. Aseguró que él se oponía al pacto, pero cedió por la insistencia del mandatario iraní. El exministro del Interior chileno, Jorge Burgos, hizo un mea culpa reconociendo que las autoridades tuvieron la sensación errónea de que el crimen organizado no ocurriría en Chile como en los países vecinos. Además, evaluó positivamente la gestión de seguridad del gobierno de Gabriel Boric. El Hospital Base de Los Ángeles reportó un incremento del 3,7% en consultas respiratorias en su unidad de emergencias comparado con 2025. El aumento se debe a virus circulantes como el sincicial en niños y la influenza tipo A en adultos.
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11: La diputada Andrea Macías, integrante de la Comisión de Desarrollo Social de la Cámara, manifestó sus reparos al proyecto de ley que busca devolver el IVA pagado por medicamentos y pañales a familias pertenecientes al 80% más vulnerable de la población. Si bien valoró el objetivo de reducir el gasto de bolsillo, advirtió que la iniciativa presenta vacíos importantes.
12: Compartimos plenamente el objetivo de aliviar el gasto que enfrentan las familias por medicamentos y pañales. Sin embargo, tenemos que asegurar que este beneficio sea realmente accesible y que no termine convirtiéndose en una ayuda que muchas personas tienen derecho a recibir, pero que en la práctica no les llega.
11: Durante la discusión en la comisión, la parlamentaria cuestionó algunos criterios utilizados para definir la cobertura del beneficio.
12: Hay señales preocupantes de desconexión con la realidad de las familias. Por ejemplo, el proyecto no considera una cobertura para personas postradas menores de 65 años de edad, y este tipo de situación no discrimina años. No se considera a personas con discapacidad, y nos plantea además 24 meses para el beneficio en pañales, mientras estudios nos dicen que en promedio nuestros niños dejan de usar pañales a los 32 meses. Si queremos hacer una buena ley, tenemos que basarnos en evidencia y no en supuestos.
11: La diputada también advirtió que los trámites y requisitos podrían transformarse en barreras para quienes más necesitan el beneficio, especialmente en regiones aisladas como Aysén, y llamó a ampliar la cobertura para personas con discapacidad o dependencia severa que requieren el uso permanente de pañales.
12: Cuando hablamos de medicamentos y pañales, hablamos de necesidades básicas, no de gastos opcionales. Por eso, nuestra responsabilidad es construir una ley que funcione en la realidad de las familias, no solamente sobre el papel.

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0: Muy bienvenidos a la presente edición de Negocio Redondo. Atención, se ofrece persona para trabajar como asesora de hogar o cuidado de niños. Disponibilidad inmediata. Llamar al 9-8145-4207. 9-8145-4207. Atención, se ofrece matrimonio para trabajar en el campo. Con disponibilidad inmediata, interesado llamar al teléfono, solo llamadas al 9078-6304, le agregas el 9. 9078-6304, le agregas el 9. O al WhatsApp, más 569, anote, 3466-8559. Más 569-3466-8659. Se ofrece persona para cortar pasto, para cortar leña, también con motosierra, palos de metro, chocos duros y también se pica y entra leña. Tratar al WhatsApp, más 569-358-0712, más 569-358-0712. Muy bien, vamos con el siguiente. Atención, documentos extraviados en, digamos, una billetera, en una billetera, a nombre de Bastián Godoy Zúñiga. Extraviados el día martes en Plaza, sector Plaza, es decir, Plaza de Arma. Entre este sector de Plaza de Arma hacia el Liceo San Felipe. A quien lo haya encontrado, favor comunicar al más 569-4274-6874. Más 569-4274-6874. Nos separamos un momento y continuamos el Negocio Redondo.
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0: Atención, continuamos. Funeraria Vázquez comunica el sensible fallecimiento de don Antolín Héctor Cárdenas Catalán, a la edad de 66 años. Que en paz descanse. Acaecido la tarde del día miércoles 17 de junio en el hospital de Coyhaique. Su velatorio se estuvo, se podría decir, efectuando en la sede del Deportivo Villa Lago Atravesado, ubicada al costado de la cancha. Sus funerales se realizan el día de hoy en el cementerio del Lago Atravesado, comenzando a las 13 horas con un responso en el mismo lugar del velatorio, para posteriormente dirigirse al cementerio del sector. La ayuda fraterna de la comunidad Nuestra Señora de los Dolores invita a un gran bazar para el día miércoles 24 de junio a partir de las 10 de la mañana a 15 horas. Les esperamos en calle Riquelme número 438 y agradecemos su colaboración. Se ofrece, señora, para trabajar como asesora de hogar, aseo por horas o día. Llamar al 983-27-0078. 983-27-0078. Se ofrece persona para trabajar en el campo u otros. Disponibilidad inmediata. Llamar al 95711-9349. 95711-9349. Para Esteban Díaz Ramírez. Se ofrece, señora, para trabajar como en cuidado adulto mayor o niñera o en aseo. Disponibilidad inmediata. Llamar al 968-68-4455. 968-68-4455. Se ofrece, señorita, para trabajar también como niñera o en aseo. Disponibilidad inmediata. Contactar al 935-90-6553. 935-90-6553. Se ofrece un joven para trabajar diferentes ámbitos, ya sea mozo de patio, picar leña, entrar leña, ayudante de maestro, etcétera. Todo tipo de trabajo en general, disponibilidad inmediata. Como también se ofrece una señorita para cuidar niños, cuidar adultos mayores, ya sea trabajo en aseo en hogar, etcétera. Con disponibilidad inmediata. Por ambos, tratar al 931-326-350. 931-326-350. Es todo en Negocio Redondo. Por su atención, muchas gracias.
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0: 12 horas, 22 minutos.
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0: ¿Cómo están mis amigos? ¿Cómo están nuestros pero bien, muy bien? No, si venimos todos los días, oiga, si nosotros somos muy puntuales. Bueno, dejémoslo como venimos todos los días. ¿Cómo están mis amigos? Muy buenas tardes. 12 con 24 minutos, ¿ya? Me voy a poner audífono, don Pablo, ¿cómo le va? Me voy a colocar el audífono, ¿ah? Me encanta usted con el ánimo que termina. Increíble, las 8 de la mañana hasta ahora.
1: Ahí sí.
0: Ahora sí. Saludamos con cariño a Romualdo el día de hoy. ¿Cómo está, don Romualdo? Un abrazo grande. Está de onomástico, así que aprovechamos de saludar a todos los Romualdo entonces el día de hoy. Y a quienes están de cumpleaños. Hoy día 19 de justamente de junio, oiga. ¿Ve? ¿Se fija cómo pasa el tiempo? Ya. Antes decíamos, no, si lo se viene julio, se viene julio. Los tiempos más helados, bueno, ahí lo estamos pasando, ¿eh? Le ponemos, digamos, tirá para arriba, ¿sí? Porque la vida es una, ¿no? Sí, la vida es una. Ya. Sí, pues, y obvio, hay que tirar nomás para arriba porque de esa manera, obviamente, hay que aguantar lo frío, todo lo que se nos vino. Y bien la tarde, según también, en este apronte, bienvenidos a todos los chiquillos que nos acompañan hasta la una, con buena música ahí que nos ofrece don Pablo, ahí todo lo que es la sección musical, que está a cargo en la puesta al aire. Nosotros la compañía, por supuesto, y le recordamos que hoy en la tarde, tal como dice el apronte, nos aprontamos con lluvia débil. Habrá un cierre de cielo más, un poquito más tupida que ahora, porque ahora tenemos nubes y sol. Y en la tarde tendríamos un cierre de cielo más cerradito con cubierto lluvia débil. La máxima podría llegar a los 9. ¿Cuánto tenemos? Bueno, de acuerdo a lo que también nos indica la temperatura en este momento, oye, nada más y nada menos que 5 grados, así que igual puede que llegue a los 9. Nada de malo. Nada de malo, ¿ya? Perfecto, sí, pues así que 9 grados no es malo y tenemos el día de hoy, señoras y señores, hoy se conmemora también oficialmente el Día Nacional del Padre, según también decreto 1110, en el aniversario policial de investigaciones de Chile, claro. Y en el aniversario justamente lo que es la Policía Internacional de Chile también, un saludo a la PDI, también, que fue creada un día como hoy, justamente cuando se celebra ya la Día Internacional del Día del Padre. De todas maneras, nosotros lo vamos a celebrar el fin de semana, el día de mañana es el 20 normalmente. No, pero está bien, 19 es la fecha, pues la fecha oficial dice acá que es el 19 y es el 19. Nosotros lo acomodamos a que lo tiramos para el fin de semana, ¿ya? Así que este fin de semana celebrar el Día del Papá y hoy día, un día especial para todos los papitos. Para aquellos papitos tan importantes en la vida que a lo mejor están lejos de distancia, están muy lejos, pero gracias a la tecnología podemos decirle te quiero papá. Feliz día, papá, en forma de tiempo real, así que aprovechemos. A aquellos también que ya no están, se les puede también dar una tremenda oración, sí, para poder una oración en silencio, para decirle cuánto se le recuerda y también se le extraña. Sí, pues, esa es la manera cercana de tener también siempre el día del papá presente. Muy bien, oye, yo voy a pegar una vuelta a Campo Abarca, señoras y señores. 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Claro, oiga. Seca, seca, seca. 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Vamos a un tema musical, comenzando también. Siempre tenemos poquito espacio, pero siempre muy grato. Hasta la hora 13, 1 de la tarde.

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4: 12 horas, 38 minutos.
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6: Los egipcios lo llamaban Ra, los incas Inti, los mapuches Antú y para los griegos era Helios. Y es que desde que la humanidad levantó su vista al cielo contempló un protagonista imposible de ignorar, el sol.
7: Sol.
6: Culturas de la antigüedad lo veneraron como un dios, el cual regalaba el amanecer y aseguraba cada día el triunfo de la vida sobre la oscuridad. Y a lo largo de la historia se han dedicado cientos de libros a su divulgación científica y también a la ficción poética.
7: Poética.
6: Hoy sabemos que el sol no es una divinidad, y si bien es una estrella enana amarilla como millones en el universo, no es una bola de fuego común. Es una gigantesca esfera de plasma incandescente que flota en el vacío del espacio.
7: En el vacío.
6: Y ubicado a 150 millones de kilómetros de la Tierra, gobierna silenciosamente nuestra existencia.
7: Existencia.
6: Nació hace unos 4.600 millones de años, cuando una enorme nube de gas y polvo cósmico colapsó por gravedad. La temperatura aumentó tanto en su núcleo que comenzó un proceso extraordinario, la fusión nuclear.
7: Fusión nuclear.
6: Cada segundo, el Sol convierte cerca de 600 millones de toneladas de hidrógeno en helio. Una cantidad de energía difícil de imaginar, pero que lo mantiene vivo. Su núcleo alcanza una temperatura de 15 millones de grados Celsius, mientras la corona del Sol, la capa más externa e irregular de su atmósfera, puede superar el millón de grados Celsius que proyecta al espacio exterior.
7: Grados Celsius.
6: Pero, ¿por qué no se agota su energía? Porque con un diámetro de 1.4 millones de kilómetros y una masa tan gigantesca, a la fecha, el Sol solo ha gastado el 0,03% de su masa total.
7: 0,03%.
6: Esa energía vital de luz y calor viaja por el espacio a 300.000 kilómetros por segundo y tarda apenas 8 minutos en llegar a la Tierra.
7: 8 minutos.
6: Gracias a esa energía existen el clima, las estaciones del año, el ciclo del agua, el oxígeno que producen las plantas y prácticamente toda la cadena alimenticia del planeta. Sin sol, la Tierra sería una roca congelada de menos 240 grados Celsius. Y sin sol, nuestra existencia como la conocemos sería imposible.
7: Imposible.
6: Sin él, no conoceríamos de fenómenos impresionantes como los eclipses solares, eventos extraordinarios que responden a ciclos astronómicos muy precisos. En la Patagonia Aysén, por nuestra latitud extrema meridional y la geografía montañosa, el sol se presenta con características muy singulares debido a la inclinación con que nos recorre, ofreciendo en verano días extremadamente largos de hasta 16 horas de luz solar. En tanto, en el invierno patagónico, las horas de luz se reducen a apenas 8 o 9, regalándonos, sí, sombras alargadas durante gran parte del día y atardeceres mágicos de tonos rojizos y violáceos que se extienden mucho más tiempo antes de oscurecer en comparación con el norte o centro de Chile. Sin embargo,

0: fascinante es que siendo nuestra estrella más estudiada del universo, el Sol todavía guarda secretos y aún no comprendemos completamente cómo genera su magnetismo o por qué algunos ciclos solares son mucho más violentos que otros. Lo que sí sabemos es que el Sol no solo ilumina el mundo, cada árbol, cada océano, cada respiración en la Tierra es energía solar transformada. Asimismo, nos recuerda que nuestra vida planetaria es un fenómeno extraordinariamente frágil, sostenido por una estrella que algún día también desaparecerá.
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0: Muy bien, escuchábamos Luis Fonsi, ¿sí?
1: Sí, Luis Fonsi, va a cantar el ritmo, ¿cómo no vamos a conocerlo? Oiga, tremendo ritmo también a esta hora porque estamos en tremendo mambo, fin de semana. ¿Qué significa el tremendo mambo? Que ya empezamos un pequeño relajo, a descansar. Bueno, usted lo hizo ayer, bueno, está bien, pues, pero los que no, siguen trabajando y hoy día ya comienzan a sentir ese anhelo de decir, ay, por fin de semana, estuvo pesada la semana, pero es así. La vida es así. Al final, tarirarirara, la vida es así. Pero también está llena de sorpresas positivas. 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Nos vamos a un temite y ya volvemos. Ya estamos de vuelta.

0: Yeah. Oye, está bonito el tema. Dos locos de amor. Escuchábamos, ¿sabes quiénes eran? Oh my god, los hermanos Zabaleta. Oiga, como dice alguien por ahí, marcaron una época. Sí, oiga, espectacular. Con dos locos de amor. Hay un loco de amor acá, ¿no? No hay ninguno, no hay nadie. Por ahí también al otro lado del 97.7 o en www.radioventijero.cl. Algún loco de amor de, o loca de amor, ¿no? Oye, nos vamos a enseguida. Pero enseguida, sí. Ahora ya. Ya. 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Nos vamos rápidamente también con nuestros amigos. 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Ya. Oye, el resto de la tarde se nos viene bueno, ¿ah? ¿Eh? Tranquilo nomás, ya se viene, se nos viene bien. Se nos viene bien, igual, si un poquito de lluvia no lo hace mal. Oye, y lo otro, atención, ya la temperatura no tan baja, pero bueno, vamos a ver qué nos depara para los próximos horas, ¿no? Cubierto lluvia débil, pero en la noche nublado y chubasco débil, para mañana también algunos chubascos nublados dentro de todo. Pero unas máximas, por lo menos, tipo junio. Eso es, tipo junio. En junio tiene sus temperaturas entre 8, 9, 10, mientras que en la capital llega casi hasta los 21, 22 grados, tan felices. Pero ¿a qué hora? Va a ser un ratito, igual que acá. En cambio nosotros acá tenemos 9 grados, 8 grados las máximas, y durante la tarde cubierto de lluvia débil, ¿ya? Eso es. Muy bien, un rato más, señoras y señores, se nos viene todo el recuento noticioso, o sea, se nos vienen todas las informaciones por intermedio de la red Antisquero, incluyendo también Radio Fenomenal, y vamos también a enterarnos de todo el acontecer regional, gracias al trabajo de nuestro departamento de prensa, y aparte, por supuesto, del trabajo de don Eugenio junto a Pablo, que van a estar ahí, tanto la lectura como la puesta al aire, ¿ya? Todo eso en un rato más. Y por supuesto, día viernes, fin de semana, te prometí, oye, una programación increíble este fin de semana para pasarla espectacular, así que no te separes, pasaremos una tarde mucho más grata a eso de las 3. Muy bien, nos vamos entonces, que estén muy bien, que tengan una excelente jornada. ¿Nos vamos? Nos vamos. Chao, jefe, que le vaya bien.
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10: 13 horas, 10 minutos.
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0: Bienvenidos a la revisión de las informaciones correspondientes a esta jornada preparada por nuestro departamento de prensa. Damos inicio a la lectura de las informaciones que se han rescatado para esta oportunidad. La licencia médica es el derecho que tiene él o la trabajadora dependiente o independiente de ausentarse o reducir la jornada laboral, durante la determinada jornada o periodo de tiempo, ya sea para proceder a alguna enfermedad o haber sufrido un accidente en que requiera reposo o tratamiento. Proceso que, a su vez, es fiscalizado para su buen uso por parte de la Comisión de Medicina Preventiva e Invalidez, COMPIN, organismo que hoy, junto a la Superintendencia de Seguridad Social, cuenta con más atribuciones para resguardar el buen uso de este beneficio. Así lo dio a conocer el presidente de COMPIN AICEN, Jordan Cabezas Parra, quien señaló que estas medidas buscan mejorar la atención de los usuarios.
1: Siempre es importante que nuestros usuarios conozcan cuáles son sus deberes en todo lo relacionado con licencias médicas, con el objetivo de no cometer infracciones sobre este beneficio de seguridad social. Por ejemplo, con una licencia médica el usuario no puede realizar trabajos en forma dependiente o independiente, o incluso no puede participar en voluntariado. Entre los casos como ser bombero, participar en actividad deportiva, tampoco se puede estudiar. Salir de domicilio particular por razones no médicas no se puede hacer, salvo que sea por razones psiquiátricas y siempre y cuando sea dentro del territorio nacional. Al no cumplir con esta medida, se puede perder el subsidio por incapacidad laboral e incluso enfrentar sanciones administrativas y o judiciales.
0: También en este contexto, el Seremi de Salud, Jorge Pérez Urra, señaló que los últimos dictámenes de Contraloría respecto al uso de licencias médicas también plantean un nuevo escenario para los funcionarios públicos a quienes se les rechace este beneficio.
2: La Contraloría General de la República generó un dictamen que establece que las licencias médicas rechazadas son útiles para estimar si existe salud incompatible para el cargo. En este sentido, los funcionarios públicos y los empleadores deberán velar por esta condición para que el beneficio del subsidio de incapacidad laboral tenga el mejor uso que corresponda a los trabajadores.
0: Otro aspecto que se informa a nivel de COMPIN regional es que se ha duplicado el presupuesto para peritajes psiquiátricos, es decir, una segunda opinión profesional para mejor resolver licencias en materia de salud mental. Al mismo tiempo, se están implementando procesos de fiscalización a domicilio durante los fines de semana o días no hábiles. Finalmente, es importante mencionar que existe el sitio www.milicenciamedica.cl, donde los trabajadores pueden ver y revisar el estado de sus licencias médicas con clave única e incluso apelar en caso de que necesiten este requerimiento, válido tanto para usuarios FONASA como ISAPRES.
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0: En el marco de las actividades culturales impulsadas por la Municipalidad de Aysén, la Biblioteca Pública de Puerto Aysén está invitando a la comunidad a disfrutar de una especial jornada teatral con la presentación de la obra Aquí nacen los campeones, de la compañía de teatro La Mala Compañía, abierto para todo público. La función se realizará este viernes 19 de junio a las 19 horas y busca ofrecer un panorama diferente para compartir en familia, aprovechando además el ambiente futbolero que se vive en estos días del Mundial. La obra presenta la historia de cuatro futbolistas amateur que, tras un bullado entrenamiento, quedan encerrados en un camarín. Lo que inicialmente parece una simple espera se transforma en una intensa y divertida confrontación donde afloran secretos, rivalidades, confesiones inesperadas y verdaderas audacias y capaces de cambio de todo, con una mezcla de humor, tensión y situaciones inesperadas, la puesta en escena invita al público a discutir qué ocurre cuando desaparecen los espectadores, los árbitros y las excusas, dejando a los personajes frente a frente con sus propias historias. Gerald Ventura, integrante de la mesa y la compañía de teatro, explicó que, aunque el fútbol es el punto de partida de la obra, los temas abordan mucho más allá del deporte.
4: Es el pretexto el fútbol, porque luego ya hablamos de cosas sociales, políticas y todo lo que demanda la obra en sí. Aunque no sepa mucho de fútbol, te va a interesar porque el fútbol es la excusa para llegar a otros tipos de temas. Y los personajes son muy cercanos, se pueden identificar muy fácilmente con los personajes porque tenemos personajes de carácter muy fuerte, otros por ahí un poco más sumisos, entonces está para todo tipo de público, la verdad.
0: Desde la Unidad de Cultura de la Municipalidad de Aysén extendieron la invitación a vecinas y vecinos a participar de esta actividad gratuita, destacando la importancia de acercar las artes escénicas a la comunidad y generar espacios de encuentro familiar a través de la cultura. La invitación está abierta a toda la comunidad para disfrutar de una entretenida comedia que combina fútbol, amistad, conflictos y reflexión en una experiencia teatral ideal para compartir durante la celebración del Día del Padre.
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0: Continuamos avanzando en la revisión de las informaciones que preparó nuestro departamento de prensa. Tras el reciente informe emitido por la Contraloría General de la República respecto de la situación de infraestructura del Liceo Bicentenario Altos del Macay, el Servicio Local de Educación Pública de Aysén informó las medidas implementadas para abordar las observaciones identificadas y entregaron un mensaje de tranquilidad a las familias y a la comunidad educativa. En este sentido, desde el servicio indicaron que actualmente el establecimiento cuenta con reconocimiento oficial vigente, otorgado por la Secretaría Ministerial respectiva, mediante resoluciones del año 2017 y 2022, lo que permite su funcionamiento conforme a la normativa educacional vigente. Actualmente el liceo está conformado por dos pabellones principalmente y una ampliación destinada a salas de clases, construida para responder al aumento sostenido de la matrícula. Parte importante de su infraestructura dispone de permisos de edificación y recepciones definitivas otorgadas por la Dirección de Obras Municipales. En relación con la edificación, que aún se encuentra sin regulación, el SLEP Aysén ha impulsado diversas acciones orientadas a avanzar en este proceso. Una de ellas es la gestión de antecedentes ante la Dirección de Obras Hidráulicas, organismo que realizó levantamientos topográficos, visitas a terreno y análisis técnicos complementarios. Como resultado de estos estudios, se concluyó que no existe riesgo efectivo de inundación en el sector colindante al establecimiento, determinándose que no son necesarias obras de mitigación y recomendándose la modificación de la zona de restricción vigente. Al respecto, el subdirector de Infraestructura y Mantenimiento del SLEP Aysén, Antonio Guerra, señaló.
10: Nosotros tenemos una herencia que tiene que ver con que el primero de febrero del año 2024 se nos entrega en los establecimientos educacionales de la región de Aysén, y estos venían con ciertas falencias en términos general y particularmente en Altos de Macay, vienen con una serie de infraestructuras sin regularizar. Ahora bien, para poder regularizar esto, nosotros tenemos que hacer inversiones, tenemos que contar con antecedentes de infraestructura, y en ese sentido le comentábamos a la Contraloría que nosotros tenemos parte de las planimetrías, parte de la documentación necesaria para regularizar una zona del establecimiento, y con eso nosotros contratamos un diagnóstico financiado por el gobierno regional de los establecimientos educacionales de la región, y eso nos va a permitir obtener las planimetrías necesarias para poder trabajar ya en la regularización de esta superficie que corresponde a un material ligero que está construido con posterioridad al edificio principal.
0: El directivo indicó además que durante mayo de 2026 se inició por parte del SLEP el proceso de regulación de las instalaciones de gas del establecimiento, incluyendo las reparaciones necesarias y la obtención de la certificación correspondiente ante la Superintendencia de Electricidad y Combustibles, conocida como Sello Verde. De manera complementaria, el servicio local trabaja junto a la Secretaría Regional Ministerial de Educación en la formulación de un proyecto de infraestructura que permita desarrollar espacios acordes con la normativa vigente y las necesidades actuales de la comunidad educativa. El director del Liceo Bicentenario Altos del Macay, Mario Rojas, se refirió a los recientes hechos, indicando además que esto no ha afectado el normal funcionamiento del establecimiento ni ha puesto en riesgo la seguridad de la comunidad educativa.
11: La situación de todo lo que tiene que ver con los informes y certificados es un tema que se está trabajando desde que se recibe el establecimiento al servicio público de parte del municipio. En términos de seguridad, yo puedo constatar lo que pasa en concreto. Nosotros no tenemos hechos que pongan en riesgo la seguridad de los alumnos. No hemos tenido situaciones, ni en el pasado, y digo el año 2025, ni tampoco en el 2026, que puedan atribuirse a la infraestructura del establecimiento. Una de las cosas que más valoran nuestros estudiantes, y así lo demuestran cada vez que hemos tenido alguna actividad, es estar en un espacio abierto, libre, con harta vegetación. Evidentemente tenemos carencias que extrañábamos, no tenemos un gimnasio, no tenemos una sala de uso múltiple, que es una limitación, pero no es un impedimento para nosotros para realizar nuestras actividades. Hoy día tenemos 370 estudiantes.
0: Desde el SLEP, AISEN y la dirección del establecimiento reiteraron su compromiso con la seguridad, el bienestar y la continuidad de los aprendizajes de las y los estudiantes, asegurando que se mantendrá una comunicación permanente y transparente con la comunidad educativa sobre los avances de este proceso.
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0: Con el objetivo de visibilizar las necesidades más urgentes de la educación pública en la región de Aysén, la diputada Andrea Macías Palma sostuvo una reunión de trabajo con los subsecretarios y también con la autoridad respectiva, además del subsecretario de Educación, Daniel Rodríguez, instancia comprometida en días anteriores por las urgencias vividas en el Liceo de Melinca y su paralización. En esta reunión se revisó en detalle la situación de infraestructura educacional en distintos territorios de la región, además de valorar el rol reciente que está cumpliendo el Servicio Local de Educación SLEP. Durante el encuentro, la parlamentaria presentó la situación sobre el estado de diversos establecimientos educacionales, abordando las necesidades de escuelas, jardines infantiles y liceos, además de los desafíos que enfrentan comunidades educativas en localidades como Melinca, Tortel, Villa Ortega y Valle Simpson. Andrea Macías destacó la importancia de que las autoridades nacionales conozcan directamente la realidad de la región para que las decisiones de inversión respondan a mejor manera a las necesidades existentes.
12: Pudimos compartir el diagnóstico que existe en la región de Aysén respecto de la infraestructura educacional. En ese sentido hay que relevar el trabajo realizado por el Servicio Local de Educación, quienes asumieron el desafío de la educación pública en la región de Aysén con una infraestructura que venía fuertemente debilitada, y también el trabajo que se ha venido haciendo, la incorporación de muchos proyectos dentro de distintas carteras de proyecto que permiten avanzar en financiamiento. Poner esto en conocimiento del subsecretario, el poder hablar de la realidad de los distintos colegios, de los territorios, hablar de lo que es Melinca, de lo que es Tortel, de las necesidades que existen, poder compartir las situaciones que se viven en la escuela de Villa Ortega, en la escuela de Valle Simpson, lo que sucede con las escuelas especiales como la escuela Despertar en Aysén, la escuela España, las dificultades que hemos tenido a través de distintas administraciones.
0: Por su parte, el subsecretario Daniel Rodríguez comprometió una coordinación permanente entre el Ministerio de Educación, los organismos dependientes de la cartera y las autoridades regionales para avanzar en las iniciativas priorizadas.
13: Y nos vamos con una importante preocupación respecto a las necesidades urgentes de la región y con la tarea de coordinar las distintas fuerzas e instituciones de la región que dependen del Ministerio de Educación para poder acelerar la inversión y lograr avances concretos para las distintas comunidades en necesidad. Y agradezco particularmente a la diputada, poner en conocimiento este detalle de la cartera de necesidades para así poder desde el Ministerio priorizar donde sea más necesario.
0: Desde la región de Aysén existe preocupación por la insuficiencia de los recursos actualmente proyectados para labores de conservación, mejoramiento y reposición de infraestructura educacional, por lo que la diputada insistió en la necesidad de que la realidad regional sea considerada en la planificación nacional de las inversiones. Finalmente, la diputada Macías valoró el compromiso del Ministerio de mantener un diálogo permanente con la región y afirmó que continuará realizando gestiones para que las comunidades educativas de Aysén cuenten con establecimientos adecuados, seguros y acordes a las necesidades de estudiantes, docentes y asistentes de la educación.
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0: Seguimos avanzando en otro bloque de las informaciones que preparó el Departamento de Prensa de la Red Ventisqueros. Con una alta convocatoria se llevó a cabo la primera sesión de reactivación de la Mesa Mujer y Construcción en la región de Aysén, instancia intersectorial que forma parte de una iniciativa desplegada a nivel nacional que permaneció inactiva durante los últimos años y hoy vuelve a articular al sector público y privado con el objeto de generar más oportunidades, empleo, orientación y equidad para las mujeres que se desempeñan en el sector construcción. La mesa es liderada por la Seremi de la Mujer y Equidad de Género y cuenta con la participación de la Cámara Chilena de la Construcción a través de la Comisión de Mujeres del Gremio, además de la Secretaría Regional Ministerial del Trabajo y Previsión Social, Vivienda y Urbanismo y Obras Públicas. Igualmente se suman servicios públicos estratégicos como el Servio, Sense, Cernameg y el Gobierno Regional a través de sus respectivas unidades de género. La Seremi de la Mujer, Roxana Newe, destacó el valor estratégico de esta mesa de trabajo que busca permitir la incorporación de más mujeres a la industria de la construcción.
17: Para nosotros es muy importante poder haber reactivado esta mesa, siendo un aliado estratégico la Cámara Chilena de la Construcción, y trabajar en pos de poder incorporar a muchas más mujeres al ámbito laboral y formal, generando alianzas público-privadas que son estratégicas para que las mujeres puedan avanzar y poder enfocarnos en hacer, realizar y coordinar capacitaciones que sean atingentes a la realidad local y a la necesidad que hoy en día, en relación a las obras que se están ejecutando, den respuesta.
0: Durante este primer encuentro, los asistentes compartieron los avances y políticas públicas que mantienen vigentes en sus servicios respectivos de esta materia, sentando las bases de la planificación para el periodo 2026, acordando que las primeras acciones se concentrarán en el levantamiento de datos y antecedentes que permitan generar una radiografía lo más precisa posible del escenario actual que enfrentan las trabajadoras del sector construcción local. Liz Montiel, presidenta de la Comisión de Mujeres de la Cámara Chilena de la Construcción Coyhaique, manifestó su optimismo tras esta jornada.
18: Tuvimos una gran convocatoria, se presentaron muchos servicios a esta reunión, liderada por nuestra Seremi de

0: el compromiso del gobierno con la empleabilidad femenina.
1: Es una muy buena noticia. Nosotros como Seremi del Trabajo y Previsión Social estamos muy contentos de participar nuevamente en esta mesa que se está reactivando Mujer y Construcción. Por lo tanto, aquí se están planteando ideas y desarrollo de algunas iniciativas, las cuales van a ir en directo beneficio de las mujeres que se van a capacitar y que trabajan en el rubro construcción.
0: Con la hoja de ruta trazada para este 2026, la mesa Mujer y Construcción continuará sesionando de manera periódica para coordinar capacitaciones, charlas y otras actividades que permitan a las mujeres abrirse paso y o cimentar su crecimiento en el rubro de la construcción, considerando que en los próximos años se invertirá en obras que se esperan aporten con empleos de calidad, formales y con equidad de género al desarrollo de la mujer en Aysén.
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3: Continuamos avanzando en la revisión de las informaciones. Con el objetivo de fortalecer la seguridad jurídica y avanzar en medidas concretas para familias indígenas de la región de Aysén, el director nacional de CONADI, Ignacio Malik Mesa, encabezó la semana pasada una jornada de trabajo que contó con la participación de autoridades regionales, entre ellas la Seremi de Gobierno, Bárbara Ortúzar, quien recibió a la autoridad nacional durante su visita a la región. La actividad reunió además a equipos de CONADI y beneficiarios de distintos programas que impulsa el servicio de Aysén. Durante la jornada se realizó la entrega de títulos de dominio integrantes de las compañías y las comunidades Reña, Trape y Yefi, permitiendo regularizar un total de 12 propiedades y 5 predios en la región, permitiéndole acceder a la propiedad formal de sus terrenos y otorgándoles mayor certeza respecto a la tenencia de la tierra. Gracias a esta regularización podrán acreditar legalmente la propiedad de sus predios y así postular a diversos beneficios del Estado. La visita del director nacional de CONADI también contempló espacios de atención a usuarios y beneficiarios, quienes pudieron plantear consultas y recibir orientación sobre programas, beneficios y líneas de apoyo disponibles a través de esta institución. En tal sentido, Ignacio Malik Mesa, director nacional de CONADI, destacó la importancia de esta acción para fortalecer el trabajo de las instituciones en el territorio y avanzar en mejores condiciones para las comunidades indígenas.
4: Estamos muy contentos de haber podido entregar títulos en la región de Aysén a 16 propietarios de partes de comunidades indígenas que a través de CONADI hoy cuentan con títulos individuales, donde hemos hecho el trámite de subdivisión para que puedan disponer de su tierra, para que puedan heredarla a sus hijos y puedan tener la tranquilidad y seguridad que entrega un título individual. Avanzaremos para que todas las comunidades que tienen compras de tierra hace más de 25 años puedan alzar la prohibición y puedan subdividir y tener certeza sobre su dominio. Para las comunidades que tienen menos de 25 años y que aún cuentan con la prohibición, avanzaremos decididamente en otorgarle los usos y goces para que puedan también, a través de este derecho y esta certeza, postular a vivienda y a otros beneficios que tiene el Estado.
3: Por su parte, la Seremi de Gobierno de Aysén, Bárbara Ortúzar, valoró la presencia de autoridades nacionales en la región y el impacto que estas iniciativas tienen para las familias y comunidades indígenas.
5: Como gobierno, trabajaremos para dar certeza y estabilidad a las familias que viven en comunidad, avanzando en el otorgamiento de derechos de uso y goces individuales sobre las tierras entregadas, permitiéndoles así postular a subsidios habitacionales. Y es exactamente lo que estamos haciendo el día de hoy con familias indígenas de nuestra región. En una región donde cerca de 3 de cada 10 habitantes se reconocen como parte de un pueblo indígena, avanzar en la regularización de tierras no es solo un trámite administrativo, es entregar seguridad, oportunidades y reconocer trayectorias familiares, acercando al Estado a comunidades que por años han esperado esto. Esa es la tarea que estamos impulsando como gobierno y que hoy se refleja en este importante avance.
3: La encargada de la oficina de enlace con ADI Coyhaique, Pamela Huaitiao, relevó el trabajo desarrollado junto a las familias beneficiarias y el acompañamiento que se realiza por parte de la institución en estos procesos.
6: Hemos trabajado en la certidumbre jurídica de las tierras adquiridas por comunidades indígenas en la región. Si bien más de 80 subsidios se han entregado en la región de Aysén mediante subsidio artículo 20A y B, el programa de saneamiento de la propiedad indígena lo que permite es regularizar la posesión material de las tierras a las personas que corresponden y viven en comunidad y les otorga títulos de dominio individuales. Esto a su vez entrega la certeza jurídica de ser dueño legítimo de su propiedad, pudiendo optar a programas habitacionales, rurales, y también es muy especial y relevante para las comunidades, ya que esto viene a mejorar también sus condiciones de vida.
3: Andrea Campos Pairo, una de las personas beneficiadas por esta iniciativa, también valoró la instancia y los avances alcanzados.
7: La adjudicación de título de dominio de mi predio es un gran avance para mí, ya que principalmente me va a permitir continuar postulando al subsidio rural, ya que este trámite es fundamental y sin esta adjudicación no puedo acceder a dicho beneficio. Estoy súper agradecida por la gestión y apoyo brindado de la oficina de CONADI, de Coyhaique y de Osorno, que hicieron posible este procedimiento. También, el contar con mi título me ayuda a tener mayor seguridad y poder seguir avanzando en nuevos proyectos a futuro.
3: La región de Aysén cuenta con una importante presencia de población indígena. Según el censo 2024, más de 29.000 personas se autoidentifican como pertenecientes a uno de los 11 pueblos indígenas reconocidos en Chile, lo que representa un 29,2% de la población regional. En este contexto, el trabajo que desarrolla CONADI resulta fundamental para fortalecer el acceso a derechos, la regularización territorial y el acompañamiento a familias y organizaciones indígenas del territorio.
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10: 13 horas, 59 minutos.
3: Diputada Andrea Macías expone al subsecretario de Educación las urgencias de infraestructura escolar en Aysén. Cámara Chilena de la Construcción de Coyhaique y Seremi de la Mujer reactivan Mesa Mujer y Construcción. Autoridades del sector salud entregan recomendaciones para el uso adecuado de las licencias médicas.
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3: De esta forma estamos cerrando la presente edición de Diario Noticias a través de la red Ventisqueros.
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10: Catorce horas, un minuto.

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1: 14 horas, 4 minutos.
2: La diputada Andrea Macías, integrante de la Comisión de Desarrollo Social de la Cámara, manifestó sus reparos al proyecto de ley que busca devolver el IVA pagado por medicamentos y pañales a familias pertenecientes al 80% más vulnerable de la población. Si bien valoró el objetivo de reducir el gasto de bolsillo, advirtió que la iniciativa presenta vacíos importantes.
3: Compartimos plenamente el objetivo de aliviar el gasto que enfrentan las familias por medicamentos y pañales. Sin embargo, tenemos que asegurar que este beneficio sea realmente accesible y que no termine convirtiéndose en una ayuda que muchas personas tienen derecho a recibir, pero que en la práctica no les llega.
2: Durante la discusión en la comisión, la parlamentaria cuestionó algunos criterios utilizados para definir la cobertura del beneficio.
3: Hay señales preocupantes de desconexión con la realidad de las familias. Por ejemplo, el proyecto no considera una cobertura para personas postradas menores de 65 años de edad, y este tipo de situación no discrimina años. No se considera a personas con discapacidad, y nos plantea además 24 meses para el beneficio en pañales, mientras estudios nos dicen que en promedio nuestros niños dejan de usar pañales a los 32 meses. Si queremos hacer una buena ley, tenemos que basarnos en evidencia y no en supuestos.
2: La diputada también advirtió que los trámites y requisitos podrían transformarse en barreras para quienes más necesitan el beneficio, especialmente en regiones aisladas como Aysén, y llamó a ampliar la cobertura para personas con discapacidad o dependencia severa que requieren el uso permanente de pañales.
3: Cuando hablamos de medicamentos y pañales, hablamos de necesidades básicas, no de gastos opcionales. Por eso, nuestra responsabilidad es construir una ley que funcione en la realidad de las familias, no solamente sobre el papel.
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6: Día contra el abuso sexual infantil. Una de cada cuatro niñas declara haberlo sufrido en Chile. Proyecto busca crear delito especial para perseguir el tráfico ilegal de recursos hidrobiológicos. Tras registro de vándalos, desde el Senado proponen crear un listado de profesionales y empresas corruptas.
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6: ¿Cómo están? Les saluda Sebastián Aguirre, conductor de CNN Chile, y les doy la bienvenida a esta nueva edición de Noticias junto a Radios Regionales. El Ministerio de Salud habilitó en sus plataformas web un buscador con más de 1.600 vacunatorios abiertos los fines de semana a nivel nacional. Esta herramienta busca así facilitar la inmunización gratuita contra la influenza y el COVID-19 ante el aumento de virus respiratorios. De esto da cuenta Pablo Ortiz en el siguiente informe.
7: El Ministerio de Salud habilitó una nueva herramienta en sus plataformas digitales para que la ciudadanía pueda localizar los centros de vacunación disponibles durante los fines de semana. La medida busca facilitar el acceso a la inmunización en todo el país, especialmente ante el complejo escenario epidemiológico actual y el aumento de la circulación de la influenza. A través de los sitios web mevacuno.gov.cl y minsal.cl, los usuarios pueden acceder al detalle de más de 1.600 recintos a nivel nacional. El sistema permite filtrar la búsqueda por región, comuna y horarios de atención los días sábado y domingo, incluyendo tanto la red asistencial tradicional como operativos especiales en centros comerciales, ferias y supermercados. Al respecto, la ministra de Salud, Mai Chomalí, enfatizó que la inmunización es una responsabilidad tanto personal como colectiva.
8: Adulto mayor alrededor, preocuparse de que esté vacunado, porque además hay algo relevante en esto de la vacunación. Cuando uno tiene un porcentaje de personas vacunadas, hace que circule menos el virus y también protege a aquellas personas que por A, B o C motivo no se pudo vacunar o no está dentro de los grupos de riesgo. O sea, yo me vacuno no solamente para protegerme yo, sino que me vacuno para proteger al resto.
7: La plataforma detalla los puntos donde la población puede acceder de forma gratuita a las vacunas contra la influenza, COVID-19, neumococo, virus respiratorio sincicial y coqueluche. La iniciativa está orientada de manera prioritaria a los grupos de riesgo determinados por la autoridad sanitaria, como las personas mayores de 60 años y los niños menores de 5 años. Esta estrategia coincide con el último reporte epidemiológico que posiciona a la influenza A como el virus de mayor circulación en el país, seguido por el rinovirus y un crecimiento inusual de la influenza B. Actualmente, uno de cada tres consultas en los servicios de urgencia a nivel nacional corresponde a atenciones por enfermedades respiratorias.
0: Lo que le pasa a Santiago no le pasa a Chile. ¿Qué pasa en Quellón?
6: Fue encontrada con vida Doris Chihuay, vecina extraviada en San Juan de Chadmo. La mujer presentaba heridas e hipotermia, pero estaba estable. Vecinos del sector la auxiliaron y luego fue trasladada al hospital de Quellón.
0: Colchane.
6: 5 militares bolivianos fueron interceptados dentro de territorio chileno, cerca de la frontera. Carabineros incautó pistolas, un fusil, cartuchos de gas y una granada, aunque la fiscalía no estableció delito y dispuso su reconducción luego a Bolivia.
0: General Lagos.
6: Carabineros detuvo a un conductor chileno por presunto contrabando tras fiscalizar un camión por un paso no habilitado. La carga, compuesta por fardos de ropa y zapatillas, seguía siendo contabilizada por la policía hasta ahora.
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6: Hoy se conmemora un nuevo Día Mundial para la Prevención del Abuso Sexual Infantil. Chile registró más de 30.000 menores víctimas de delitos sexuales en 2025, afectando principalmente a las niñas. Una de cada cuatro declara haber sufrido abuso. Especialistas urgen a fortalecer la prevención. Camila Morandé tiene el informe.
9: Hoy viernes 19 de junio se conmemora un nuevo Día Mundial para la Prevención del Abuso Sexual Infantil. El preocupante panorama en Chile ha vuelto a encender las alarmas tras revelarse las cifras de los últimos periodos. Durante el año 2025, se registraron más de 30.000 niños, niñas y adolescentes como víctimas de delitos sexuales en el país. Sobre esto habla Antonia Aguirre, psicóloga, profesora de la Universidad Católica y directora de estudios de Fundación Ciudad del Niño.
10: Y lo que vemos en terreno confirma lo que dicen los datos. El abuso sexual infantil es una realidad extendida y muchas veces invisible. Por ejemplo, en nuestros programas, uno de cada tres niños y niñas que ingresa a los programas de reparación de maltrato llega por causas vinculadas a violencia sexual, con una edad promedio de 12 años, y de estos niños que ingresan por abuso sexual infantil, el 81% son niñas, lo que nos preocupa profundamente y nos exige actuar con más prevención, detección temprana, programas especializados, porque detrás de cada número hay una infancia que merece protección y hay una sociedad que tiene la obligación de acompañar estas infancias.
9: El impacto de esta crisis se refleja de forma dramática en las estadísticas de victimización y en los registros de asistencia. Esta tendencia se replica de manera casi idéntica en los centros de ayuda especializada, donde el 81% de las atenciones totales en los programas de protección corresponde a niñas. Frente a este escenario, las instituciones y especialistas recalcan la urgencia de fortalecer los canales de prevención, denuncia temprana y acompañamiento integral. Abordar de manera prioritaria la violencia que afecta a las niñas no solo es un imperativo estadístico, sino una deuda urgente para garantizar entornos seguros y libres de violencia para la infancia en el país.
6: La Comisión de Pesca tramitará una iniciativa que busca fortalecer la persecución penal contra organizaciones criminales vinculadas a la pesca ilegal y al comercio ilícito de recursos marinos. El proyecto propone sancionar el delito con penas de presidio mayor en su grado mínimo a medio. El informe lo tiene José Ferrada.
11: A la Comisión de Pesca del Senado fue derivado un proyecto de ley impulsado por el senador de la Democracia Cristiana, Iván Flores, junto a integrantes de esa instancia legislativa, que busca crear el delito especial de tráfico ilícito de recursos hidrobiológicos dentro de la Ley General de Pesca y Acuicultura. La iniciativa pretende dotar al Estado de mayores herramientas para perseguir redes criminales dedicadas a este tipo de actividades. El parlamentario destacó que la propuesta cuenta con respaldo transversal y apuntó a que la pesca ilegal se ha transformado en uno de los negocios ilícitos más lucrativos del mundo.
12: Lucra, lamentablemente, a toda la cadena. Involucra a funcionarios públicos, funcionarios policiales, involucra a transportistas, involucra a gente que está en los peajes. O sea, es toda una red. Y eso es como se estructura el crimen organizado. El crimen organizado penetra, vulnera a las instituciones, corrompe a funcionarios de distintas posiciones, los articula para un solo fin, para traficar.
11: El proyecto propone sancionar el delito con penas de presidio mayor en su grado mínimo a medio, considerando la gravedad de conductas que comprometen distintos bienes jurídicos protegidos. El objetivo es perseguir especialmente a quienes integran estructuras organizadas que han convertido el tráfico de recursos marinos en una actividad criminal permanente y altamente rentable. La iniciativa también contempla incorporar este delito a la Ley de Responsabilidad Penal de las Personas Jurídicas, permitiendo sancionar a empresas que participen o se beneficien de estas actividades ilícitas. Con ello, los impulsores buscan fortalecer la capacidad del Estado para combatir un fenómeno que, aseguran, ha crecido de la mano del crimen organizado en distintos sectores económicos.
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6: Tras la presentación del proyecto de registro de vándalos e incivilidades, desde el Senado se propuso crear un registro de profesionales y empresas corruptas. La iniciativa busca aplicar sanciones severas para frenar los fraudes al Estado y los abusos contra la ciudadanía. Ornella Mellado nos cuenta más.
3: Tras la presentación del proyecto Registro de Vándalos e Incivilidades, desde el Congreso nació la idea de crear otro registro, esta vez de profesionales y empresas corruptas. El senador por la región de Antofagasta, Esteban Velázquez, propuso que cualquier profesional que cometa un delito de corrupción tenga sanciones como la suspensión del ejercicio profesional con el cual ejerce.
13: Me parece que puede ser muy importante que establezcamos también un registro de profesionales y empresarios que, infringiendo la ley, se le aplique el rigor al máximo. ¿Qué queremos decir con esto? Que cualquier profesional que cometa un delito de corrupción tenga sanciones como su término del título profesional con cual ejerce determinada profesión. Y aquellos empresarios que cometen delitos de corrupción y otros afines, también, entre comillas, se le expropie esa determinada empresa con la que cometió delito.
3: Entre las medidas propuestas destacan la prohibición perpetua para ejercer cargos u oficios en el caso de personas naturales y la imposibilidad de recibir beneficios tributarios o volver a constituir nuevas firmas para las personas jurídicas. El objetivo de estos registros es proteger las arcas fiscales y evitar que personas involucradas en casos de alta connotación pública vuelvan a defraudar a la ciudadanía. Con esto se pretende cortar de raíz los abusos corporativos y las colusiones que debilitan la confianza en las instituciones del Estado.
5: Lo que le pasa a Santiago no le pasa a Chile. ¿Qué pasa en Taltal?
6: Un helicóptero de la FACH trasladó a un equipo médico desde Antofagasta para un operativo de Sembrando Salud. La jornada permitió realizar 23 atenciones de cirugía infantil y acercar especialistas a una zona con menor cobertura pediátrica.
5: Santo Domingo.
6: Un delfín chileno adulto fue encontrado muerto en la playa de Santo Domingo. Cernapesca investigará las causas del deceso del ejemplar perteneciente a una especie endémica cuya presencia había vuelto a registrarse recientemente en la zona.
5: Temuco.
6: Carabineros y la Fiscalía desbarataron un laboratorio artesanal de ketamina en Temuco. El operativo dejó 3 detenidos y permitió incautar ketamina líquida, cocaína, hongos alucinógenos y otras sustancias, sacando de circulación más de 139.000 dosis.
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6: Un trágico accidente marítimo ocurrió en Calbuco. Un padre de 43 años y su hija de 4 fallecieron después de que el bote auxiliar en el que viajaban se volcara cerca de la isla de Puluqui. Una mujer logró sobrevivir a esta emergencia. Héctor Basualto nos cuenta más.
14: Un trágico accidente marítimo ocurrió en la comuna de Calbuco, en la región de Los Lagos, donde un hombre de 43 años y su hija de tan solo 4 perdieron la vida. Las víctimas fueron identificadas como Claudio Villarroel Balcázar y la pequeña Mayra, residentes de la isla Puluqui. El hecho ocurrió cuando la familia acudió a desaguar su lancha principal. Al momento de regresar a tierra, a bordo de un bote auxiliar, la pequeña embarcación se dio vuelta por completo, provocando que sus tres ocupantes cayeran repentinamente al agua. En la embarcación viajaba también una mujer, identificada como Marcia Coñuecar, quien logró sobrevivir a la emergencia. Personal médico acudió rápidamente al lugar del suceso para brindar apoyo a los familiares y sobrevivientes. La Fiscalía de Calbuco encargó las pericias correspondientes al Laboratorio Criminalística de Carabineros para esclarecer las causas exactas del volcamiento, mientras la Armada realiza el procedimiento de rigor. Ante el dolor de la comunidad, el municipio decretó duelo comunal.
5: ¿Qué le pasa a Santiago? No le pasa a Chile. ¿Qué pasa en Concepción?
6: La PDI recuperó una campana colonial de origen peruano con una antigüedad estimada entre 320 y 375 años. La pieza era ofrecida para la venta y el procedimiento terminó con un detenido por infracción a la Ley de Monumentos Nacionales.
5: Osorno.
6: Carabineros recuperó 7 notebooks robados desde la escuela rural de Forrahue, avaluados en 3,5 millones de pesos. Los equipos estaban ocultos en un refrigerador en desuso y el presunto involucrado sería un menor inimputable.
5: Bulnes.
6: El Hospital Comunitario de Bulnes habilitó 3 camas medias para pacientes con patologías agudas durante la campaña de invierno. La medida busca aumentar la capacidad de respuesta local, evitar traslados innecesarios y descongestionar centros de mayor complejidad.
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6: Y ahora tomamos contacto con Felipe Gallardo, quien nos cuenta qué traerá esta nueva jornada del Mundial desde Estados Unidos. ¿Qué tal, Felipe? ¿Cómo estás?
15: ¿Qué tal? Muy buenos días. Claro, nosotros acá desde Miami, específicamente en el FanFest, ya viviendo este día viernes de Copa del Mundo. Se cumplen ya más de una semana de lo que cuando inició este torneo tan importante en el duelo de México frente a Sudáfrica, y la jornada del jueves estuvo marcada por la goleada de Canadá por 6-0 ante Qatar. Realmente increíble lo conseguido por uno de los anfitriones de este torneo, también lo que hizo Suiza, que goleó por 4-1 a Bosnia y Herzegovina. Seguramente el grupo B ya se empieza a definir. Ya ambas selecciones van a estar clasificadas para la ronda de los 32 mejores. Pero hay duelos importantes y entretenidos durante esta jornada. Les pido perdón por la música, pero acá en Miami es pura fiesta y se siente así el Mundial, al menos acá en el FanFest. Por ejemplo, va a jugar el local, uno que sueña con avanzar en esta Copa del Mundo, como es Estados Unidos frente a Australia. Pues el grupo C, que no está para nada definido. Escocia frente a Marruecos. Los escoceses vienen de una victoria por 1-0 frente a Haití, y de ganar le empiezan a meter presión a Brasil para ver quién se puede quedar con el liderato del torneo, pero claramente el equipo de Hakimi tiene muchas opciones de ganar finalmente este duelo frente a los europeos. Más tarde, 8:30, Brasil frente a Haití. No debería ser muy difícil para el elenco brasileño poder conseguir una victoria. Y cierra la jornada a las 11 de la noche, uno que viene de caer feo frente a Estados Unidos, como es Paraguay ante Turquía. Los duelos que marcan la jornada de este viernes en la Copa del Mundo de Estados Unidos, México y Canadá. CNN Chile y Radio Regionales está acá presente en Miami, obviamente preparando la cobertura de lo que va a ser el partido del domingo entre Uruguay y Cabo Verde, porque vamos a ver cómo le va a nuestro querido Marcelo Bielsa en ese partido, si sigue firme con la celeste en este Mundial. Nos vemos.
6: Muchas gracias, Felipe. Nos encontramos en un rato. Acá termina el resumen informativo. Muchas gracias por informarse con nosotros. Nos volvemos a encontrar en un rato con más noticias, así que no se separen de nuestra transmisión. Que estén muy bien.
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1: 14 horas, 23 minutos.
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17: Los egipcios lo llamaban Ra, los incas Inti, los mapuches Antú, y para los griegos era Helios. Y es que desde que la humanidad levantó su vista al cielo, contempló un protagonista imposible de ignorar, el Sol.
18: Sol.
17: Culturas de la antigüedad lo veneraron como un dios, el cual regalaba el amanecer y aseguraba cada día el triunfo de la vida sobre la oscuridad. Y a lo largo de la historia se han dedicado cientos de libros a su divulgación científica y también a la ficción poética.
18: Poética.
17: Hoy sabemos que el Sol no es una divinidad, y si bien es una estrella enana amarilla como millones en el universo, no es una bola de fuego común. Es una gigantesca esfera de plasma incandescente que flota en el vacío del espacio.
18: En el vacío.
17: Y ubicado a 150 millones de kilómetros de la Tierra, gobierna silenciosamente nuestra existencia.
18: Existencia.
17: Nació hace unos 4.600 millones de años, cuando una enorme nube de gas y polvo cósmico colapsó por gravedad. La temperatura aumentó tanto en su núcleo que comenzó un proceso extraordinario, la fusión nuclear.
18: Fusión nuclear.
17: Cada segundo, el Sol convierte cerca de 600 millones de toneladas de hidrógeno en helio. Una cantidad de energía difícil de imaginar, pero que lo mantiene vivo. Su núcleo alcanza una temperatura de 15 millones de grados Celsius, mientras la corona del Sol, la capa más externa e irregular de su atmósfera, puede superar el millón de grados Celsius que proyecta al espacio exterior.
18: Grados Celsius.
17: Pero, ¿por qué no se agota su energía? Porque con un diámetro de 1.4 millones de kilómetros y una masa tan gigantesca, a la fecha, el Sol solo ha gastado el 0,03% de su masa total.
18: 0,03%.
17: Esa energía vital de luz y calor viaja por el espacio a 300.000 kilómetros por segundo y tarda apenas 8 minutos en llegar a la Tierra.
18: 8 minutos.
17: Gracias a esa energía existen el clima, las estaciones del año, el ciclo del agua, el oxígeno que producen las plantas y prácticamente toda la cadena alimenticia del planeta. Sin Sol, la Tierra sería una roca congelada de menos 240 grados Celsius. Y sin Sol, nuestra existencia como la conocemos sería imposible.
18: Imposible.
17: Sin él, no conoceríamos de fenómenos impresionantes como los eclipses solares, eventos extraordinarios que responden a ciclos astronómicos muy precisos. En la Patagonia Aysén, por nuestra latitud extrema meridional y la geografía montañosa, el Sol se presenta con características muy singulares, debido a la inclinación con que nos recorre, ofreciendo en verano días extremadamente largos de hasta 16 horas de luz solar. En tanto, en el invierno patagónico, las horas de luz se reducen a apenas 8 o 9, regalándonos sí sombras alargadas durante gran parte del día y atardeceres mágicos de tonos rojizos y violáceos que se extienden mucho más tiempo antes de oscurecer en comparación con el norte o centro de Chile. Sin embargo, aquí en nuestra Patagonia fría y lluviosa, el sol nos impacta con altos índices de rayos UV por el adelgazamiento de la capa de ozono en el hemisferio sur, donde filtra menos los rayos dañinos y donde la alta nubosidad de Aysén genera una falsa sensación de seguridad.
18: Falsa seguridad.
17: Hasta ahora, los modelos astronómicos actuales indican que el Sol se encuentra en la mitad de su vida. Es decir, en unos 5.000 millones de años más, agotará gran parte de su hidrógeno y comenzará a expandirse hasta convertirse en una gigante roja. Su tamaño podría crecer tanto que probablemente engulla a Mercurio y Venus, y quizás también a la Tierra. Así, lo más fascinante es que siendo nuestra estrella más estudiada del universo, el Sol todavía guarda secretos y aún no comprendemos completamente cómo genera su magnetismo o por qué algunos ciclos solares son mucho más violentos que otros. Lo que sí sabemos es que el Sol no solo ilumina el mundo, cada árbol, cada océano, cada respiración en la Tierra es energía solar transformada. Asimismo, nos recuerda que nuestra vida planetaria es un fenómeno extraordinariamente frágil, sostenido por una estrella que algún día también desaparecerá.
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0: 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Gracias, mi guerrero. Gracias por ese hermoso testimonio.
1: Dolor de cabeza, dolor de espalda, del pecho, del estómago. Sentía que me andaban cosas en el estómago. Nunca, nunca, nunca pensé que me hicieran este daño tan grande. Porque yo no le hago mal a nadie. Siempre ando haciendo el bien. Me dijo la verdad. Que ellas vengan con fe, mucha fe, que vengan donde usted.
2: Quiero que venga mucha gente a verlo porque es muy bueno, muy bueno. Con harta fe, porque yo le tengo mucha fe. Yo lo que tenía eran terribles dolores de cabeza, angustia, quería matarme, no quería vivir, no quería comer, no quería nada. Pero ahora estoy contenta, estoy feliz. Lo mejor que me ha pasado en mi vida fue haberlo venido a ver a usted.
3: Yo tenía un dolor en la pierna izquierda. Me tomaba con la espalda y no podía caminar. La estaba arrastrando la pierna porque ya no podía caminar. Pero mi papá tenía mucha fe en usted. Así que él me dijo, anda con harta fe nomás y te va a ir bien. Y vine con toda la fe y gracias a Dios y gracias a él estoy bien.
4: Dolor de estómago, de cabeza, decaimiento, sin ganas de hacer muchas cosas. Dolores y me caía mal las comidas, como que todo lo que me comía me caía mal. No, todo era verdad. No, para nada, usted me lo dijo. Sí, porque siempre tenía una esperanza, quería venir y tenía mucha fe en usted. Y yo doy gracias a Dios, a usted, a la Virgen Santísima, que usted es una gran persona. Que no duden en venir, que vengan. Todos los que anhelen venir, que vengan. Que no se detengan, que vengan.
0: Yo estoy muy agradecido con toda la gente que nos visita. 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Estamos mirando la suerte, tirando huesito. 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Tenemos llamado. Aló, ¿con quién hablo? Hola, sí.
5: Jimena.
0: Gracias, hermana mía. Sí. ¿De qué lugar se comunica?
5: Iquique.
0: Gracias al norte lindo de Chile. Su fecha de nacimiento, por favor.
5: ¿Perdón?
0: La fecha tuya.
5: 17 de febrero.
0: ¿De qué año?
5: 62.
0: Quiero que por favor me escuche, le voy a orientar. No vaya a poner altavoz. Escúcheme con atención. Vamos a mirar unas cartas y pidamos a través de tu fecha que se abran las tres puertas más importantes. ¿Qué? La salud, el dinero y el amor. Son las energías vivas de Dios Padre. Regáleme un minuto, mamá, para que yo le pueda orientar. Yeah. ¿Correcto? Las primeras cartas que estoy viendo me están mostrando de una unión que lucha, de un hogar que ha estado en mucha dificultad, hermana mía.
5: Sí.
0: ¿Es así o no es así?
5: Exacto.
0: ¿Cuánto lleva de unión usted con esta persona?
5: 6 años.
0: Que Dios me le bendiga.
5: Amén.
0: Y le voy a decir que hay amor, si no, no estuvieran tantos años juntos.
5: Ajá.
0: Pero hay envidias en la relación, enemigos ocultos. Hay personas muy de acuerdo que estén juntos, pero hay otros que desde el inicio de la relación los han querido ver separados.
5: Uh-huh.
0: Están muy alejados, se quieren, pero están alejados como pareja y distanciados hasta en la misma intimidad. Esa energía bonita se ha perdido lentamente.
5: Uh-huh.
0: Le voy a decir, hermana mía, que usted tiene que luchar lo que quiere, es mi consejo. Luche lo que quiere, luche esta relación porque está siendo bien correspondida. Hágala fuerte, porque ustedes dos pueden llegar muy lejos. Lo que pasa es que hay envidias y las envidias bloquean. No solo usted ha venido mal en la parte sentimental con ese hogar, han venido mal económicamente. Salud se ha perdido porque últimamente se ha notado cansada, ha notado hasta aburrimiento, tristeza, comienzos de depresión. ¿Lo ha notado?
5: Sí.
0: Todo esto hay que alejar, hay que limpiar la casa donde vive, armonizar el hogar. Quiero regalarle los elementos de vida. ¿Sabe cuáles son los elementos de vida? El paquete Putumayo. Si usted me los recibe, se los regalo porque yo sé que usted usa estos elementos con fe en Dios. Y va a florecer,
5: exacto,
0: va a servir, va a ser fuerte el hogar. Hay personas de la misma familia que critican y murmuran de su hogar y lo han cargado con malas energías. Yo quiero que se proteja con estos elementos porque son elementos que me le van a dar fuerza y salud. La voy a esperar, hermana mía, en que Dios me permita darle estas cositas.
5: Uh-huh.
0: Si no se las hago llegar, se las entrego personalmente. Pero esté atenta porque yo le devuelvo el llamado, ¿correcto?
5: Bueno.
0: ¿Le hablé con verdad?
5: ¿Perdón?
0: ¿Le hablé con verdad?
5: Sí, sí, de todas maneras.
0: Yo le agradezco la confianza que nos brinda. Gracias por ese minuto de su tiempo. Hasta pronto, hermano.
5: Igual, bendiciones.
0: A usted, gracias.
6: Yo lo vi. 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

0: paquear del libre como...
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2: Mirando los huesitos del cuzumbo, las caracolas de la vida en este viernes 9-41-03-96-60. 9-41-03-96-60. Aló, ¿con quién tengo el gusto?
3: Raquel del Carmen Fuensalida Moreno.
2: Amiga Raquel, gracias. ¿De dónde se comunica?
3: De Calama.
2: Deme su fecha de nacimiento, hágame el favor.
3: 14 de febrero.
2: Sí.
3: Del 56.
2: Vamos a sacar 4 cartas. Y quiero que ponga en la mente, en el corazón, su familia, su hogar.
3: Sí, lo que pasa es que
2: yo... No me diga nada, mamá. Escúcheme. Deje que yo le oriente y que las cartas del tarot me hablen por usted. Ponga en su mente y en su corazón lo que quiere saber. ¿Correcto? Lo primero que todo, la felicito porque es una mujer luchadora, una guerrera con corazón de león. Es una mujer amante a la familia, al buen vivir. Me pregunta por un hijo. ¿Cómo se llama él?
3: Juan Pablo.
2: ¿Y qué fecha tiene Juan Pablo?
3: 30 de mayo del 90.
2: No hay felicidad en su corazón.
3: No, sí es eso.
2: No hay felicidad. Está en depresión, está en tristeza y rodeado por mucha envidia. Usted está enferma. Enferma al cuerpo, enfermedad a la sangre, es azúcar, esa diabetes, esos problemas de la tensión. También enfermo el estómago y ese decaimiento al espíritu, que es esa misma depresión que a veces le acompaña a su hijo. Un hogar cargado, una mujer tocada por el sentimiento de la envidia.

0: regale el secreto del cascabel a su hijo. Es una protección indígena ancestral. Estos elementos me van a ayudar a levantar a usted y a su hijo, me la van a ayudar mucho. ¿Usted me lo recibe con cariño?
1: Sí, por supuesto.
0: Y que sea el testimonio más adelante, el pago para nosotros. Quiero que tenga ahora en un rato más o en el día de mañana, yo le voy a devolver un llamado y le voy a tomar nota para enviarle a su ciudad estos elementos de cura y vamos a mirar de dónde vienen estas energías negativas y a pedir a Dios del cielo retirarlas, ¿correcto? Esté atenta a mi llamado.
1: Perfecto.
0: ¿Le hablé con verdades o le mentí en algo?
1: No, está bien.
0: Le agradezco la confianza que me brinda y acuérdese que los mejores días de su vida están por llegar. No los ha vivido aún. Quiero hacerle llegar este regalo y que se recuerde de los indios Putumayo con cariño. Un abrazo.
1: Igualmente.
0: Hasta pronto.
2: Así les aconseja el Taita Tarcisio en su programa Conocimiento de la Tribu Putumayo.
0: Yo daré la gracia a toda la gente que nos visita, al que nos escucha. Gracias a la personita que nos deja llegar a la casita, a la maloquita. Me sentirá contento y agradecido, oportunidad que Dios nos brinda. Recuerdo la teléfono para que siga llamando, para que se oriente. Su problema me interesa y don Tarcisio tiene respuesta bonita para usted. 941-03-9660, teléfono de Indio. 941-03-9660. Llego a la final de la mensaje. Le doy gracias a Dios la bendición de llegar a sus casitas, a sus maloquitas, y sigo hablando por la teléfono porque ya el mensaje termina. Las visitas a la consulta. La consulta en nuestras visitas importantes. Allá los veo, mi guerrero. Que Dios bendecirá mi bella familia del alma.
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1: El presidente de la Sociedad Nacional de Agricultura, Antonio Walker, reiteró la necesidad de flexibilidad laboral ante la ley de 40 horas. Explicó que el sector rural depende de ciclos naturales e intensivos que requieren adaptabilidad para mantener la competitividad. Un estudio de Ipsos y Fundación Iguales reveló que un 31% de los encuestados percibe un aumento de los discursos de odio hacia personas LGBTIQ más en redes sociales. Ante esto, el apoyo a leyes que sancionen estas conductas creció al 58%. El gobierno conformó una comisión de 16 expertos para abordar la histórica crisis de natalidad en Chile, cuya tasa de fecundidad cayó por debajo de un hijo por mujer. La instancia propondrá recomendaciones de políticas públicas a inicios de 2027.
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Muy bien, ¿cómo están? Muy buenas tardes, feliz viernes para toda la familia, amigos en general, audiencia en general de Radio Ventisqueros. Un abrazo muy grande para todos ustedes. Bienvenido a Conectando la Tarde, a seguir soñando con buena música que se nos prepara. Ahora sí también, con más razón todavía, nuestro amigo Marco, tremenda pega hoy ahí. Está listo ya con la música para ustedes. 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En la víspera, bueno, prácticamente ya es el mes del papito, ¿eh? Así es, ¿eh? 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Eso sí, qué lindo, los que están y los que no están, dice acá. 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Y un abrazo grande también al... A ver, espérenme un ratito, parece que me equivoqué en el número. Qué raro, sé de memoria, oiga. Sí, en un ratito, al tiro lo vamos a revisar. 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Ya, un abrazo. 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Saludos para ellos. 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Así es, ya le vamos a contar más junto a ellos. Comenzamos, Marquito, a ponernos las pilas, ¿no es cierto? Vamos a empezar a soñar. Te invito también a disfrutar en fin de semana. Qué rico. ¿Qué hacía el fin de semana, los 80, 90? A principios de los 80 estabas escuchando la música que venía de los 70. Pero ya a los 90 venían también cosas nuevas. Nos vamos con el primer tema musical, Marquito. Enciende. Con este frío hay que encender el corazón, amigo mío. Saludamos en Facebook. Sí, a encenderse porque se viene Siena. Enciende tu corazón.

Oye, no, la sala, está buena ya, para que hoy estamos arriba de la pelota, oiga, recordándolos el rock latino que se pone también fuerte y presente también ahí con este estilo particular. Oye, ya nos vamos a ir con Whitney, ¿cuánto me dijo? Britney Spears. One more time. ¿O no? Sí. Se lo digo lentito porque seguro se va a acordar. Baby, one more time. Sí. Es que no tengo la... Me está soplando. No tengo el nombre acá. Pero sí, buenos temas. Seguro que este sí se acuerda. Hay temas que de pronto a veces decimos viene tal tema, pero no se acuerda. Y al escucharlo, sí. Pero este sí, pues. Baby, one more time. ¿Se acuerdan? Bueno, la disfrutábamos todas. Bueno. Siga soñando con nosotros con buena música hasta la hora 17. Como dice también, oye, también somos parte de información. También tenemos algunas cositas que contar. Importantes, notas importantes. Por ejemplo, le quiero contar también en el ámbito policial. Sujeto con amplio prontuario, digamos, policial, cae por nuevo delito en nuestra capital, Coyhaique. De acuerdo a lo que dice personal, digamos, de la quinta comisaría de control de orden público, detuvo, digamos, la tarde de este miércoles 17 de junio a un hombre adulto por delito de hurto flagrante. Lo pillaron con las manos en la masa y le dijeron, como el famoso hecho, te pillé pues compadrito, ¿ah? Logrando también además recuperar distintas especies sustraídas desde un local comercial ubicado en calle Arturo Prat, en el centro de Coyhaique. Según también esta información a medios locales, el teniente de la primera comisaría, digamos, de Coyhaique, Eliezer Care, el procedimiento se originó, digamos, tras la denuncia de un trabajador de una tienda comercial, quien alertó sobre la sustracción de las especies desde este establecimiento. Tras recibir esa información, el personal policial realizó también diligencias que permitieron ubicar al sospechoso y efectuando un control de identidad. Durante la fiscalización, Carabinero encontró distintas especies entre vestimentas y bolsos. El sujeto manifestaba realmente en primera instancia que eran, digamos, de su propiedad, pero no presentaba boleta ni ningún elemento, ¿ah?, que lo pudiera acreditar, ¿ah? Así señaló el oficial. Posteriormente, los funcionarios verificaron distintos locales comerciales de la principal, principal arteria de la ciudad, logrando identificar el establecimiento al que pertenecían estas especies. Se comprobó entonces. En total, los artículos recuperados fueron evaluados en 200.000 pesos. Así que le dijeron, te pillamos por compadrito. El amigo de lo ajeno no tiene larga vida en la parte social. Siempre termina siendo pillado. Así que ahí está. Vamos con algo más. Como decíamos, nos vamos con este tremendo tema anglo que nos indica de que estamos ya en fin de semana. Póngale power.

De vuelta, hoy teníamos buen tema ahí también, en fin de semana, recordando estos ángulos invaluables. Oye, nos vamos a lo siguiente, nos vamos también a recordarle que estamos con WhatsApp, más 569-6236-8011. Celebra con nosotros el Día del Papito, también nos puede saludar también por intermedio de WhatsApp en nuestros estudios. Un abrazo a quienes nos siguen y esperamos, por supuesto, tengamos ahí saluditos, chiquillos. Sé que están trabajando hoy día viernes ahí, dense un tiempito y saluden al papá, ¿ya? Sí. Ah, sí. 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Muy bien, Marco Muñoz, continuamos con la música, nos vamos con el siguiente tema musical que es... Bananaramas, ¿está bien? Bananaramas, ¿está bien? No se me pasó un aramas. Bananaramas, hijo. Bananaramas, ya. Oye, ¿cómo se llama el tema? Una brasileira. Hoy nos vamos a Brasil, entonces sí, nos vamos, que mataría a una brasileira. Ya, nos vamos entonces con estos éxitos que siempre son éxitos en fin de semana. Una brasileira.

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Marcos, estamos ya a esta hora cuando son ya las 20 para la hora 16. ¿Nos vamos al próximo tema? Estamos... El gato volador. Este ritmo fue un éxito. Fue boom del boom, ¿sí? Chombo, aquí sonando también con el gato volador. Sí.

¿A quién no le sacaba, le sonsacaba una sonrisita esta, ¿eh? Una buena carcajada, el gato volador? Oye, difícil la letra, ¿cómo va a aprendérsela? Ahí teníamos el gato volador. Éxitos también que marcaron una época, por supuesto, aquí en Conectando la Tarde. Fin de semana, pasándola bien con ustedes, chiquillos, ¿eh? A ver, de con para saludar a ver al amiguito. A ver, dice, hola, escribimos desde Coenco para saludar a amiguito de la familia Palacio Daza, ¿ya? ¿Quién nos saluda? Ulises saluda por acá. Ya, Palacios Data. ¿Y que podría compartir el número, dice, para hablar con él? Bueno, acá no lo tenemos, pero igual para saludarlo, entonces ahí vamos a ver si tenemos alguna conexión, ¿eh? Sí, ¿ya? De todas maneras, el WhatsApp aquí funcionando, dice, escribimos de Coenco para saludar a amiguito, la familia Daza, ¿ya? Para saludar, entonces, un abrazo muy grande, ¿ya? Eso es. Saludos también, ¿ah? ¿Eh? Saludos también por acá. Bueno, ahí, como siempre, hoy día se marca también el Día Nacional del Papito, ¿ya? Así que ya lo sabe. Hoy día es el día oficial, para que le pueda decir feliz día, papito, pero tiene todo un mes, tenemos para celebrar allá, al papurri, ¿ah? ¿Eh? También, el día de hoy es el aniversario de las policías de investigaciones de Chile. Saludamos a todos los amigos de investigaciones de Chile también, pues la institución creada también un día.

con los amigos, compartiendo siempre en buena lid. Algo más que tenemos que compartir, sí, pues, en la música. ¿Vamos con el tema? Kate, ah, este es Kate Me On. Oye, buen tema este, este es muy buen tema, Take On Me On. Oye, este tema, me acuerdo manejando ahí la carretera, ¡ay, qué rico! Póngale volumen, disfrútelo.

Ay, disculpen, estaba preparando el matecito acostumbrado a esta hora de la tarde para compartir un mate virtual con toda mi gente. Qué lindo, ¿eh? En el auto, en el taxi, radio taxi, simplemente en la casita, donde quiera que estés, compartiendo buena música de los años 80, 90. Cuando nos dejan muchas cosas lindas, ¿no? Sí, pues nos dejan muchos recuerdos, la moda, el outfit, como le dicen también, ¿no? Sí. Así que atentos, ¿ya? Atento. WhatsApp, señoras y señores, más 569-6236-8011. Como también se está escuchando por intermedio de Facebook, también nos puede hablar por ahí, ¿ah? En el en vivo que tenemos ahí, usted puede también escribirnos un mensajito, ¿sí? Un mensajito ahí y nosotros le respondemos. Si quiere enviar saludos, si quiere pedir una canción de los 80, 90, ni un problema, para eso estamos, ¿ah? Para eso estamos. 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

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Realmente increíble. Muy bien. Llegó el momento de seguir disfrutando. ¿Le parece, Marco? Le ponemos algo más también de sabor a esta hora de la tarde. Faltan 10 minutos para la hora 16. ¿Tenemos? Ay, esta canción es maravillosa. Nos transportamos, no sé, a un día de sol en una isla maravillosa. La Isla Bonita con Madonna.

Y tan, qué lindo recuerdo, ¿eh? Lindas canciones compartiendo siempre hasta la hora casi 17, porque después se nos viene otro programa, tremendo programón con Maracena y por supuesto las cosas como son. No se olvide que estamos en Facebook, sí pues, Facebook, ahí estamos siempre. Number one, número uno, ahí siempre marcando. Y si usted quiere revivir también, lo más importante, le destaco que en Facebook usted también puede revivir todas las entrevistas importantes también que se han hecho en Radio Ventisquero, así que en nuestras redes sociales, Instagram, de todo un poquito, así que perfecto. Así que ya lo saben, mis amigos. Estaba mirando por acá. Ya nos tenemos que ir también a la tanda, ¿no? Sí. Oye, le cuento algo. Pequeños reciben su carnet de identidad en Jardín Infantil de Puerto Aysén. Esta actividad contó también con la presencia en la Seremi de Justicia y Derechos Humanos de Aysén, Andrea Ponce, el director del Servicio de Registro Civil e Identidad, Sergio González, la representante también de la congregación religiosa Siervas de María Dolorosa Madre Josefina, la directora también del establecimiento, Karina Chávez, y además los padres de apoderados. En esta instancia que se realiza en distintos jardines infantiles, es una instancia que se está realizando constantemente en todos. En todos los jardines de la región durante este año, ¿eh? Durante todo el año. Permite también que los niños y niñas accedan también a sus cédulas de identidad a través de los mismos establecimientos, previa coordinación con el Servicio de Registro Civil, ¿ya? Y ya lo saben, evitando también con ello que los padres tengan que llevarlo hasta las oficinas de servicio. Mira que es la lata más grande ir a... para los niños llevarlo a hacer un trámite, ¿o no? Así que aquí les da la facilidad de hacerlo todo dentro de su mismo ambiente en su jardín. ¡Mira qué bonito! Bien, bravo por eso. Nos vamos a un tema más y luego volvemos con más menciones, con algo más, compartiendo la tarde. Nos vamos, dijimos, con... Buena, esto es Enrique Iglesias. Enrique Iglesias, y nos canta Miénteme.

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3: El Hospital Comunitario de Bulnes habilitó 3 camas medias para pacientes con patologías agudas durante la campaña de invierno. La medida busca aumentar la capacidad de respuesta local, evitar traslados innecesarios y descongestionar centros de mayor complejidad. Un trágico accidente marítimo en Calbuco, región de Los Lagos, dejó 2 fallecidos, un padre de 43 años y su hija de 4. El bote auxiliar en el que viajaban se volcó cerca de la isla Puluki. Una mujer logró sobrevivir a la emergencia. Chile registró más de 30.000 menores víctimas de delitos sexuales en 2025, afectando principalmente a las niñas. Una de cada 4 declara haber sufrido abuso. Especialistas urgen a fortalecer la prevención y el acompañamiento ante el alarmante impacto en los programas de protección.
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0: Muy bienvenidos a la presente edición de Negocio Redondo. Atención, se ofrece persona para trabajar como asesora de hogar o cuidando niños. Disponibilidad inmediata, llamar al 981-45-4207, 981-45-4207. Se extraviaron documento en billetera a nombre de Bastián Godoy Zúñiga. Esto fue extraviado el día martes en Plaza de Armas, entre Plaza de Armas y el Liceo San Felipe. A quien lo haya encontrado, por favor, comunicarse al más 569-4274-6874. Más 569-4274-6874. Se ofrece persona para cortar leña con motosierra, palos de metro, chocos duros y también se pica y entra leña. Tratar al WhatsApp más 569-30-580712. Más 569-30-580712. Se ofrece matrimonio para trabajar en el campo con disponibilidad inmediata. Llamar, solo llamado al más 569-9078-6304, 9078-6304. Ahora si es WhatsApp, al más 569-3466-8659, 3466-8659. Se ofrece señora para trabajar como asesora de hogar en aseo, ya sea por hora o días. Llamar al 983-270078, 983-270078. La ayuda fraterna de la comunidad Nuestra Señora de los Dolores invita a un gran bazar para el día miércoles 24 de junio, a partir de las 10 de la mañana a 15 horas. Los esperamos en calle Riquelme número 438 y desde ya agradecemos su colaboración. Hacemos una pausa y ya continuamos el Negocio Redondo.
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0: Continuamos con Negocio Redondo. Atención, se ofrece persona para trabajar en el campo u otros. Disponibilidad inmediata, llamar al 9571-19349. 9571-19349. Para Esteban Díaz. Se ofrece señora para trabajar en cuidado de adulto mayor o niñera. También puede ser en aseo, con disponibilidad inmediata. Llamar al 96868-4455. Reitero, 968-684455. Se ofrece, atención, se ofrece señorita para trabajar como niñera o en aseo. Disponibilidad inmediata. Contacto al 935-906-553. 935-906-553. Atención. Se ofrece joven para picar leña, limpiar patio, mozo de patio, todo tipo de trabajo con disponibilidad inmediata. Como también se ofrece una señorita para hacer cuidado de niños, para estar también cuidando adultos mayores, en aseo, etc. Todo tipo de trabajo y con disponibilidad. Por ambos avisos al 931-32-6350, 931-32-6350. Atención, se arriendan tres piezas independientes con baño, con todo incluido. Además, una sala con cama en el segundo piso. Interesados, llamar al 6565-2442. 6565-2442. Es todo en Negocio Redondo por su atención. Muchas gracias.
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0: 16 horas, 12 minutos.
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Muy bien, oiga. Oye, buena música, qué rico. Siempre destaco eso porque esa es la idea, pasar una tarde grata también, no solamente con noticias, informaciones, notas y mucho más, sino también pasar un momento grato con todos los amigos por intermedio del 97.7. Pero no se olvide también que tenemos a esta hora el programa de Conectando la Tarde, Música 80-90, para extendernos un poquitito. La temperatura está llegando, vamos a revisar un poquitito. Hoy, la temperatura en Coyhaique en este instante, para que usted tenga una idea, está lloviendo finito, decíamos lluvia débil, pero la verdad mojadora. Sí, sí, cuidado también, precaución, abríguese. Ah, tenemos 6 grados, hay una impresión fresca, ¿ya? La humedad. Cuidado con la humedad, que tenemos 84%, ya el viento a 5 kilómetros por hora. Según también lo que nos indica Meteorología de Chile, la máxima tendría que haber llegado a los 9, así que todavía nos queda un poquito, ¿eh? Sí, pues. Y la tarde cubierto lluvia, se mantiene cubierto durante la noche, para mañana posible mínima 1, máxima 5 grados, ya. Coyhaique. Sábado estará con chubascos en la mañana y en la tarde nublado con algunas precipitaciones muy débiles en la tarde. Es lo que nos indica Meteorología de Chile, ¿ya? Muy bien, vamos a continuar con algo de música. ¿Me espera? Oiga, Marco, vamos con el siguiente tema musical. ¿Con qué se nos viene? Ah, qué buen tema, oiga. Disfrutamos a Miranda a esta hora de la tarde. Son las 4:18.

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Muy bien, toda la retumbancia a esta hora de la tarde, oiga, con ese pobre corazones. Oye, vamos de inmediato también a recordarles, mira que se nos pilla el tiempo, ya son las 16:33, mira cómo pasa volando la hora. 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Estamos celebrando el día del papá el día de hoy, pues claro que sí. Hablando de papá, saludamos a todos los papás de parte de San José. Saludamos al papá de Marquito también y a Marcos Muñoz también, que es papito. Y a todos los papitos de la radio y nuestros amigos auditores papurris. Muchas gracias también por preferirnos, ¿eh? Así es. Para todos los padres que se están sacrificando un mundo para poder realmente estar 100% ahí, para poder justamente entregar lo mejor para sus hijos, para su familia, para su esposa, para la familia en general. ¿Ah? Sacrificios que hacen día a día. Como dicen por ahí, no hay escuela para ser papá. La vida te enseña. Hay errores que a veces se cometen, pero la idea es aprender de ellos. Y los hijos también empiezan a aprender de los errores de los padres y también empiezan a ver lo positivo, lo trabajador. ¿Ah? Así que nada, para todos los papitos, entonces seguimos en compañía con algo más, porque luego nos vamos a ir con algo más de mención y también con el tiempo, ¿ya? Seguimos en la tarde, seguir soñando con éxitos en viernes, fin de semana, en Radio

Muy bien, hoy ahí teníamos el ritmo también a esta hora de la tarde para ponerle un poco más de sabor, como dicen. Oye, vamos a continuar ya apresurándonos un poquitito, pero vamos primero con nuestras menciones, como siempre, a nuestros colaboradores que son muy importantes. 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Perfecto. Muy bien, llegó el momento. Llegó el momento, señoras y señores. Saludos para ellos. Sí, pues. 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Ya lo sabes, un abrazo para ellos también ahí en Bilbao 1010. Vamos ahora con algo del tiempo, de inmediato. Vamos al norte de nuestra región. En este, bueno, la máxima probable fue de 10 grados a eso de las 15 horas. En este instante cubierto lluvia con viento entre 40 y 60. Y hay ráfagas también, de lo que es 80 kilómetros por hora. Eso es hoy. Esta noche, mínima 8, máxima 9, no va a estar baja la temperatura, pero van a seguir las chubascos durante todo el día, noche y día, ¿ya? Madrugada y día, se podría decir. Así que prepárense nomás para el aguacero es una canción, ¿no? Atención, Lago Verde tiene una máxima, tuvo una máxima aproximada de 9 grados. En este instante sí hay lluvia, lluvia débil, pero lluvia, durante la noche también, posiblemente nublado y chubascos de agua nieve para la madrugada. A pesar de que en la mañana, tendríamos nublado y chubascos de nieve débil. Y a pesar de eso que habrá sol.

mañana, el día de mañana nublado y chubascos, para luego en la tarde más débiles los chubascos, pero siempre nublado. Mínima 3, máxima 8, Puerto Aysén y Puerto Cisne. Marcos, nos vamos a un tema musical y luego terminamos también con la segunda parte, así que no se me vaya. Nos vamos con... Ella es Tatiana. Mario Roca.

solo piensa en Mario Rock. ¿Ah? Aiden, ¿le gustó? ¿No se acordaba? Bueno, ahí rebuscamos de pronto, ahí en los álbumes discográficos que tenemos guardaditos ahí, ¿no? Sí, hay un montón de archivos que de pronto uno se encuentra con alguno que a lo mejor le trae algún recuerdo de los 80, 90. Vamos de inmediato, ya seguimos avanzando ya. Vamos a Balmaceda, ¿le parece? La segunda parte, Balmaceda, mínima 7, perdón, máxima 7, para el día de hoy es la máxima probable, pero llegó a 5 nomás, a eso de las 3. A lo mejor llega a los 7, llegó a los 7 por ahí porque es probable, pero en la tarde se nubló. Estuvo con nubes y sol, con un sol tímido, como que quería salir en la mañana, aquí en Balmaceda, ahí en nuestra querida diosa del viento. Pero luego la tarde se nubló y se vistió de lluvia. Sí, según lo que nos indica también, se vistió de lluvia. Pero a pesar de que es débil, esto se va a mantener también nublado y chubasco débiles en la noche, ¿ya? La mínima de esta noche será una, mínima 1, también estará un poco helado, y una máxima de 6 a 7 para mañana. Nublados, chubascos aislados durante el día. De Balmaceda nos vamos ahora a Puerto Ibáñez. Atención, Puerto Ibáñez, 9 grados entonces, y la tarde se está presentando con cubierto lluvia. 9 grados es lo que marcó, digamos, la máxima para el día de hoy. Lluvia débil, pero lluvia, está mojadora. En la noche igual. En la noche mínima 4, máxima 10 para mañana, y ya en la madrugada tendríamos cielos nublados nada más, pero siempre con chubascos aislados. En la tarde, nublado y chubascos con viento entre 40 y 60 kilómetros por hora. Mínima 4, máxima 10. Nuestro querido San

Puerto Ibáñez. De Ibáñez nos vamos de inmediato a Chinechico, la ciudad del sol. Sí, el sol quiso ser un poquitito, presentarse un poco en la mañana, pero estaba ahí molestando las nubes, porque estaba entre nubes y sol. Tuvo una máxima de 7 y hoy en la tarde nublado y chubascos débiles, fíjese. Para mañana el sol sale ganando, a pesar de que va a haber nubes, va a estar con nubosidad parcial durante todo el día, la mínima 3, máxima 9 grados para Chile Chico. Muy bien. De Chile Chico, mis amigos, nos vamos a Cochrane. 7 grados es la máxima del día de hoy, se presenta la tarde también en este instante con nublado total, la noche igual, con unos chubascos aislados se puede decir, pero esta noche mínima 0, máxima 5, y cuidado que la madrugada tendremos algo de precipitaciones de nieve, débil, pero habrá, durante la mañana también, y durante la tarde cubierto precipitaciones débiles, mínima 0, máxima 5 para nuestros amigos de Cochrane, ¿ya? Caleta Tortel. Tendríamos, atención, la máxima para el día de hoy de 8 con cubierto precipitación. Estuvo lloviendo la mañana así fuerte, pero ahora un poco menos, pero igual se mantiene la lluvia, aunque débil, pero se mantiene durante la tarde-noche. Esta noche mínima 3, máxima 6 para mañana. También habrá cielos nublados con presencia de lluvia débil, ¿ya? Y en Bill O'Higgins tendríamos, tuvo ya 7 grados, 7 grados fue la máxima con cubierto precipitaciones durante la tarde-noche. Para mañana también habrán precipitaciones y los nublados, mínima 1, máxima 7. ¿Qué pasará en nuestra capital Coyhaique? Según lo que nos indica, 9 grados es lo que podríamos haber alcanzado, así es. En este instante tenemos 5 grados, por eso que está fresco. Y tenemos, se está presentando para los que están más lejos, con cubierto lluvia débil, se mantiene la lluvia, sí, está mojadora, cuidado, ¿eh? No se confíe. Mínima 1, máxima 5, y para mañana, como digo, el cielo va a estar cubierto con chubascos durante la madrugada y mañana, luego tendremos chubascos aislados en la tarde, pero siempre nublado. Eso es lo que presenta para el día sábado. ¿Qué le parece? Ahí está. Muy bien, 5 minutos. ¿Qué me dice? Usted me dice, nos vamos, todavía hay tiempo, o nos despedimos a la vuelta. Nos vamos. Muy bien. Pero primero déjeme un ratito, porque te necesito también decirle que debemos agradecer. ¿Sí? Gracias. 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Un abrazo grande también para ellos. Muchas gracias por estar en Conectando la Tarde. 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Recuerda, si tienes el vale que te da el Estado para el gas, no te preocupes, porque nosotros también aquí puedes hacer el trámite para conseguirlo. Solamente con el carnet lo puedes, incluso no te muevas, porque lo puedes pedir en tu casa y van los muchachos y vas con el vale y por supuesto le presentas el vale y tu carnet, ¿ya? 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Un abrazo también para ellos. Muy bien, mi querido Marcos. Que tenga una linda tarde. Felicidades por el Día del Papurri. Y nada, pues. Nosotros nos vamos. Ya se viene las cosas.

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3: Arturo Vidal lamentó la ausencia de Chile en el Mundial y presionó a la ANFP para definir pronto al nuevo DT de La Roja. El volante de Colo-Colo postuló a los argentinos Sebastián Becachese y Jorge Almirón. La Federación Iraní de Fútbol se quejó formalmente ante la FIFA por las restricciones logísticas de Estados Unidos en el Mundial 2026. Denuncian que les impiden viajar con antelación para aclimatarse, la falta de visados para su delegación y la revocación de entradas a hinchas. La Cancillería de Chile confirmó la apertura de un sumario y la salida de su cargo del cónsul en Haití tras detectarse presuntas irregularidades y hechos de corrupción en la entrega de visados, caso vinculado además al ingreso irregular de menores haitianos.
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1: 17 horas, 26 minutos.
2: Vamos, listo. Salud, muchachos, por esa mujer.

0: Aló.
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0: 17:49.
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Más gusto saludarte, amigas y amigos, auditoras, auditores de Las Cosas Como Son. Marquitos, ¿cómo estás? Gusto saludarte también, nuestro radio controlador estrella, único, ¿ah? Que está a cargo ahí de todo lo que es la puesta al aire en esta tarde, aquí en su radio amiga. Bueno, vamos inmediatamente al 2x1 Happy Hour musical. Ya está sonando todo lo que es el sazón de Celia Cruz, esta cantante cubana que fue una mujer reconocida como la reina de la salsa. Así es pues, fue una cantante cubana que se convirtió en un ícono mundial de la música latina. Aquí está Celia Cruz en su 2x1 musical en Las Cosas Como Son.

de la Sonora Matancera por allá por 1950 y participó de varios proyectos. En 5 décadas, les puedo contar, amigas y amigos, ella grabó alrededor de 70 álbumes y 800 canciones. Recibió 23 discos de oro y 5 premios Grammy. Bueno, así fue la historia o la vida musical de esta gran cantante. Nos despedimos, amigas y amigos. Este fue el 2x1 de Celia Cruz. Chau, chau, que estén muy bien.

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1: 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CNN Chile y radios regionales están en el Mundial de la FIFA 2026. Nos conectamos con nuestro enviado especial a Estados Unidos, Felipe Gallardo.
2: Hola, ¿qué tal? Claro, estamos acá en Miami, ya nos trasladamos desde Ciudad de México y todo esto porque estamos muy pendientes de cómo se vive la fiesta del Mundial acá en Estados Unidos. Hay duelos interesantes en esta ciudad durante los próximos días. El domingo va a jugar específicamente Uruguay frente a Cabo Verde en el Hard Rock Stadium. También hay un partido el miércoles de Brasil frente a Escocia. Pero por ahora te empiezo a aprovechar la jornada de contar lo que fue la jornada de hoy. Suiza versus Bosnia y Herzegovina. 4-1 ganaron los europeos y ahora se ilusionan, obviamente, en este grupo. Se consolida momentáneamente en el primer lugar. Todavía faltan otros partidos durante esta jornada, pero realmente Suiza anotó una goleada y se ilusiona con avanzar a la ronda de los 32 mejores. Así que la invitación, como siempre, a seguir informándose del Mundial a través de las plataformas de CNN Chile.
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2: Ya estamos de regreso con Raíces Beer Food. 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Uy, ahí se come rico. Hay que felicitar al chef, a la atención increíble. Pero qué mejor que conversar con quien levanta todos los días raíces. Eli, bienvenida, por favor, preséntese para toda la audiencia de Ventisqueros FM, tremendo medio de comunicación, 47 años junto acá a la región de Aysén.
3: Hola, Mae, ¿cómo estás?
2: Yo,
3: súper aquí, igual.
2: ¿Cómo estuvo el fin de semana?
3: Súper, estuvo muy entretenido, bien movido, en el local, buen ambiente, todo como todos los semanas en realidad.
2: Oye, sí, hay mucha gente que está prefiriendo Raíces Beer Food. Una, porque me han contado, sobre todo la colación, que es una tremenda apuesta, con una entrada, un plato de fondo y un postre, 10 mil pesos, y el chef se luce. Un día me dijeron, mira, Mae, la presentación, 10 de 10, y los sabores, me muero. Ustedes están full con eso, el horario de del almuerzo, ¿a qué hora se puede llegar? ¿Hasta qué hora se puede comer, Eli?
3: Mira, el horario de colación en el local es desde las 12:30 del día.
2: Ya. Yeah.
3: A las 12:30 del día se abre el local y obviamente se promocionan este menú ejecutivo, que es una comida de tres tiempos, tiene entrada, fondo, postre. Pucha, nuestros chefs, un 7. Cocinan con mucho amor, le ponen mucho talento a las comidas, porque aparte de dejarlas bonitas, presentadas, la verdad que el sabor es rico, es un sabor casero. Tratamos de no irnos tanto como a lo gourmet, porque en realidad la gente, cuando de repente no alcanza a llevar comida para el trabajo, quiere comer comida de casa.
2: Sí,
3: entonces a eso nosotros le apostamos con el tema del menú.
2: Y está barato igual, po.
3: Sí, 10 luquitas.
2: 10 luquitas y usted come pero rico, o sea, con eso llegáis con todas las pilas de vuelta a la oficina a trabajar, rico, ¿no? Y además que el ambiente igual es cálido, podéis ver el mundial, porque además ustedes están full mundial,
3: sí,
2: pues.
3: Full mundial. Pueden, bueno, cada vez que sabemos que hay uno, siempre lo promocionamos en alguna historia del Instagram y está disponible el televisor para que se puedan ver los partidos.
2: Oye, eso es súper importante, porque a veces uno por tiempo, por ahorrar bencina, dice, no, me quedo acá en Coyhaique, y además Raíces Beer Food está en pleno centro de Coyhaique.
3: En pleno centro, esto queda en Riquelme 360, queda a 2 cuadras de la plaza.
2: Pero, y además tenéis locomoción, llegan todos los taxis, los colectivos y todos ya ubican Raíces Beer Food. Y ahora que hay Uber.
3: Claro, claro, no, sí, el que no llega es porque no quiere.
2: Exactamente, y el que no ha llegado quizás es porque tampoco piensa que es muy caro, como también había como ese estigma de no, ma, es muy caro. Yo, no, Gaia, no es caro. Oye, la cerveza, que además, vamos a pasar al tiro a hablar de la cerveza, hubo un evento de cerveza, porque además también ustedes sí están apostando a la cerveza.
3: Sí, sí, por supuesto, o sea, trabajamos con cervezas artesanales de acá, obviamente de la región, y aparte que tenemos la nuestra, la propia de la casa. Entonces hicimos un evento de un Social Beer Day, y no, salió de lujo, salió de estupendo.
2: Estuvo buenísimo. Ahí estuvo Humberto Chaura acompañándonos en la transmisión, le mandamos saludos a Humberto Chaura, ya se va a incorporar al radio show Las Cosas Como Son. Oye, ahí estuvo Cerveza Mugos, que es la cerveza que ustedes están apostando, que es la cerveza de la casa.
3: Sí, nuestra cerveza de la casa, Mugos. Pucha, nos ha ido súper bien con el tema de la cerveza, la gente la pide, es la cerveza más pedida en el local.
2: Es que es muy rica.
3: Y eso que tenemos competencia de cervecerías que están hace mucho más tiempo, nosotros somos súper nuevos, todavía no siquiera llevamos un año, pero no, súper solicitada la cerveza.
2: Vayan a probarla.
3: Tres estilos, una lager, una ámbar y una IPA.
2: Oye, yo he probado he probado las tres, la verdad. No voy a decir cuál me gusta más, pero las tres están exquisitas. Además, lo bueno es que Raíces Beer Food es la casa de la cerveza. Y si se te pasan las copas, por ejemplo, puedes dejar tu auto ahí y lo vas a buscar al otro día y va a estar tiquitaca.
3: Sí, ni un problema. Como está en pleno centro, la verdad que no pasa nada si se deja un auto ahí.
2: Así es que están todos invitados, para quienes no hayan ido aún. Si nos están escuchando en Puerto Aysén, yo de pronto tengo que contarte, Eli, voy a transparentar contigo las menciones que de pronto me lanzo. Si tú vienes de la Junta y cuentas el Reyes Beer Food que vienes de la Junta, siempre te van a hacer un cariñito. Yo siempre digo eso porque a veces hay amigos que vienen de la Junta y por primera vez es rico. Ahí lo abrazan, lo tratan súper bien, ¿cierto?
3: Sí, siempre regaloneamos a nuestros clientes y obviamente si ellos comentan que son de otro lado, siempre va a haber una atención especial.
2: Mira, ya llegó, siempre participan en la radio Ventisqueros, en todos los programas en vivo, pero aquí en el Radio Show también, y el teléfono de contacto es más 569-6236-8011, el que recibe ahí los mensajes, mi querido Marco Muñoz López, ya sea por teléfono o por WhatsApp. Cristian pregunta, hola, buenas tardes, quería preguntarle a la señora si se puede hacer una reservación como para celebrar el Día del Papá.
3: Sí, por supuesto. Siempre para cualquier evento, ya sea para celebrar cumpleaños, para celebrar días especiales, siempre se puede reservar a través del Instagram. Se reserva, mira, pueden reservar, hay un espacio que es exclusivo para cumpleaños.
2: Me encanta.
3: Que tiene un espacio donde solamente van a estar, o sea, obviamente de 10 personas hacia arriba, pueden ocupar este espacio y tienen un parlante, aparte del sonido del local.
2: A disposición.
3: A disposición, garzón a disposición, y entonces todo más reservado, si es que no quieren compartir con más gente, se puede, sí, siempre se puede.
2: Oye, eso es súper bueno, ¿eh? Porque este salón yo estoy segura que lo van a empezar a reservar todos, porque imagínate, en vez de arrendar un quincho que te sale una cantidad de dinero, en Raíces Beer Food no vamos a contar esa exclusividad, pero haga la reserva y te vas a sorprender. Así es que, por ejemplo, si tú quieres celebrar a tu papá, a veces pasa que los papás son separados, entonces de pronto uno dice, ya, en la casa de mi mamá no, en la casa de mi papá tampoco, porque no van a ir todos. Pueden ir a Raíces Beer Food, arriendan este espacio, tienen a disposición la música, a disposición todo, o sea...
3: Sí, ¿no? Y ahora en el invierno tenemos estufita igual en la parte de las terrazas, que en la parte donde reserva la gente para el cumpleaños, y así que frío no van a pasar.
2: No, y aparte que de verdad el local está pero de maravillas. Yo fui clienta muchas veces y siempre iba, me encanta, de hecho soy clienta. Y me encanta hoy día tener a una marca como Raíces Beer Food con nosotros acá en el Radio Show Las Cosas Como Son en Ventisqueros FM, porque es un local tan bonito, no es caro, y la atención de Carlos en la coctelería, que es tan simpático, el Carlos para atender, Gonzalo, el otro niño, no me acuerdo mucho los nombres, pero...
3: Sí, no, los chicos son muy amorosos, muy amables para atender, súper preocupados de las mesas, súper preocupados de los clientes, sí. Así que no, nada que decir de ellos, tenemos un personal de excelencia.
2: Muy bien, hoy estamos conversando con Eli Alarcón, dueña de Raíces Beer Food, que está en Coyhaique. Vamos a hablar de lleno porque se viene un evento toda la semana. Puede disfrutar a papá, no es necesario solo el viernes. Puede disfrutar a su papá de lunes, martes, miércoles, jueves en Raíces Beer Food. Vaya con su papá, disfrute. Pero el día 20 de junio se viene otro evento, un evento más en Raíces Beer Food. Ya estuvimos con las cervezas, pero ahora es otro evento mucho más de glamour. Y además tiene la posibilidad para que todas las mujeres que están escuchando puedan participar. Así es que atención, porque se viene este desfile de moda el día 20 de junio, Eli.
3: Sí, el día 20 de julio, de junio, perdón, desde las 20 horas le daremos inicio a este evento de moda, pensando obviamente en todas las mujeres. Personalmente, por ejemplo, aquí en Coyhaique es súper complicado vestirse así como más glamurosa, sí, porque hace mucho frío, las calles de repente no acompañan, no hay tantos eventos sociales, entonces está pensado en eso, para que las personas que vayan puedan ir a lucir un outfit bien glamuroso, bien llamativo, y puedan modelarlo.
2: ¡Qué lindo! Así que atención, porque el viernes 20 de junio va a haber un desfile de moda, pero no es solo para ver. Tú también puedes participar. ¿Cómo funciona exactamente esto, Eli?
3: Mira, esto funciona así, madre, mira. Tenemos este evento en que está... Bueno, obviamente van a haber modelos desfilando ropa, que la que nos acompaña en estos momentos es Veladona, Boutique Veladona, de aquí de Coyhaique. Ella va a colaborar con nosotros con el tema de todos los outfits que se van a elegir. También tenemos a Lucía Soto, que es una asesora de imagen y de colorimetría. Entonces ella va a estar asesorando a las clientas que quieran participar.
2: ¡Qué bueno! O sea, a ver, yo digo, ah, ya, yo quiero desfilar.
3: Sí, justamente. Ya. Porque van, claro, si bien van a haber modelos desfilando, en donde las clientas van a poder estar mirando este desfile, también la asesora, si alguien quiere participar, la asesora va a poder armar el outfit, así como ya, si eres alta, si eres baja, si qué color te viene, qué color no te viene, te preparo este outfit, tú lo puedes modelar, y obviamente la que quiera participar va a tener algún descuentito en ropa, van a ver varios emprendimientos que van a estar ofreciendo alguna gift card con algo, algún descuento. Entonces, más que nada que enfocarse como en las modelos, en realidad queremos enfocarnos en que las mujeres que vayan ese día quieran participar, no tienen que ser modelos para participar, sino que solamente tener la actitud de querer hacerlo.
2: Oye, buenísimo. O sea, por ejemplo, insisto, ya yo quiero participar, la asesora de imagen me dice, llama, esta ropa es como para ti, y yo soy una modelo, en ese minuto me convierto en la mejor modelo en la pasarela de Raíces Beerfoot. ¿Qué te parece? No, no es necesario que tengamos una figura 60, no, 90, 60. Pues, no,
3: no, para nada.
2: No, cualquier talla se
3: no,
2: puede decir.
3: No, de hecho, para eso va a estar Lucía, que va a ser nuestra asesora de imagen. Bueno, también tenemos otras participantes, como por ejemplo la Miss Dreams de Coyhaique.
2: Ya.
3: Ella igual va a ser una de las modelos destacadas que va a ir a participar con nosotros.
2: Ya, ella va a ser como la anfitriona, porque es modelo.
3: Como, claro, justamente, justamente.
2: Podría enseñarnos a caminar a la modelo de Coyhaique, porque para ser modelo hay que caminar igual, hay que...
3: De todas
2: así,
3: maneras.
2: Como así, hacer.
3: De todas maneras, si las clientes se quieren obviamente atrever a esto, van a tener la asesoría completa para que lo hagan con toda la actitud.
2: Oye, ¿qué mejor regalo para papá? ¿Sí, imagínate, ¿cierto?
3: Sí, justamente.
2: Papacito, acompáñame, mi amor, porque te voy a desfilar. No, una sorpresa para ti. Y que aparezca ella desfilándole a papacito ahí. Sí, bonito, foto, aparte que ahí va a estar todo cubierto, nosotros vamos a estar cubriendo. Qué entretenido, Eli. Volvamos entonces para todas las mujeres que están escuchando. Recuerda que no solo es para ver, también es para participar. Si tú siempre has tenido ganas de desfilar, este es el minuto.
3: Este es el minuto, correcto.
2: Y te lo entrega Raíces Beerfoot. ¿Qué te parece? Ya, ahora, todas las mujeres que están escuchando la radio Ventisqueros en este rato, ¿cómo lo pueden hacer para participar de este desfile de moda? ¿Hay que inscribirse? ¿Cómo lo hacemos?
3: La idea...
2: Ah, que lleguen allá.
3: Sí.
2: Exacto, tienes razón.
3: Las clientes tienen que solo llegar, obviamente, a pasar un rato, un momento agradable en el local, se pueden tomar un cóctel, algún traguito de autor, alguna cosita rica, una tabla o algo, mientras miran el desfile. Y si quieren reservar para grupos o para que no queden fuera de este espacio, obviamente pueden hacerlo a través del mensaje directo por Instagram.
2: Yo creo que es necesario, ¿eh? Porque siempre... A ver, Raíza también se ha destacado para que tú también disfrutes un buen momento, y para que disfrutes un buen momento tienes que reservar la mesa para ti. Entonces claro, tú llegas, ya está reservado con los amigos, todo pasando. El día del papá es el día viernes 19, pero también comercialmente el 21. Y el 20, imagínate, qué mejor regalo para papá que le esté desfilando la hija, por ejemplo.
3: Sí, por supuesto, sería súper lindo. Sí, no es solamente para que vayan mujeres, puede venir la familia completa.
2: Exactamente, sí, un evento absolutamente familiar. ¿Entrada liberada o hay que pagar?
3: Es entrada liberada. Y para las personas que quieran reservar, mujeres, familia, lo que sea, de 5 personas hacia arriba, les vamos a dar una cortesía para regalonear al grupito.
2: Un aplauso. Oye, no pueden perderse entonces este día 20 de junio, este gran desfile de moda, que no es solo para ver, es para participar, amiga mía. Que nosotras tenemos, como dice Eli, pocos eventos sociales, porque hay poco evento aquí en Coyhaique.
3: Claro.
2: La Raíces Beerfoot lo está llevando con los eventos, el tema de la cerveza se llenó.
3: Sí,
2: está repleto.
3: Bomba, sí.
2: Repleto. Aparte que Mugos, que es cerveza más rica, aprovecho de promocionarla, vayan a probarla. Y además el día 19, viernes, quedan pocas mesas también para que reserven.
3: Para la reserva del Día del Padre.
2: Ya, entonces, para cerrar con el 20, mi querida Eli, Volvemos a repetir que tienes que llegar a Raíces Beer Food, amiga mía, si quieres estar tranquila, reserva la mesa antes y con toda la actitud, chiquilla, pero hay que atreverse nomás, la vida una sola.
3: Sí, tienen que atreverse, va a estar muy entretenido el evento, hay mucha gente que nos acompaña, entonces tienen que aprovechar de ahí.
2: Marco pregunta si hay alguna parte de la reserva de M, si hay algún teléfono de contacto, si alguien quiere hacer alguna consulta directamente.
3: Sí, yo puedo dar el número de teléfono.
2: Ya, anoté, démelo.
3: 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Ahí pueden hablar al WhatsApp y podemos responder todas las dudas que tengan.
2: Oye, esto que se está transformando un trabajo súper colaborativo, entonces, el día sábado 20 no es solo para mujeres, para que no se confundan. Este es un evento familiar que empieza más o menos como a qué hora, Eli.
3: Como a las 20 horas.
2: Ya, como a las 20 horas para que usted vaya en familia a disfrutar un buen evento. Además se va a encontrar con modelos que usted ni se imagina que van a estar ahí desfilando. Y además, si usted reserva de 5 personas hacia arriba, tiene además descuento o una cortesía por parte de Raíces Beer Food.
3: Sí, por supuesto.
2: Nos queda otra pregunta. ¿Quién estará a cargo de las perillas amenizando esa noche?
3: Sí, pero se me había olvidado mencionar si tenemos DJ. Tenemos DJ y tenemos animadora para ese día del evento. No nombré a todos los colaboradores, pero tenemos a DJ Juan B., que va a estar ahí poniendo toda la música de full moda.
2: Buenísimo, es muy bueno él.
3: Tenemos a Belén Cárcamo, que se va a encargar de la animación. Tenemos otros emprendimientos que van a ir.
2: Ya.
3: Por ejemplo, de la clínica Heini Meni.
2: Ya, sí.
3: Van a estar regalando descuentos en tratamientos dentales.
2: Anótalo, trabajo colaborativo, chiquilla. O sea, mira, ¿qué más regalado? Vamos a tener asesoras de imagen. Porque esto nos sirve, por ejemplo, yo si desfilo, ya voy a tener idea más o menos de lo que me diga la asesora para comprarme cuando, no sé, por algún matrimonio, ya voy a saber.
3: Claro,
2: ¿no?
3: Claro, sí. Y obviamente van a ser la ropa que se va a modelar. Es ropa que se puede usar acá en invierno, o sea, no es ropa que uno no vaya a poder usar. Ah. Entonces, si la quieren comprar, obviamente ahí vamos a estar, bueno, Boutique Veladona es la que va a estar con el tema de la ropa.
2: Sí.
3: Entonces a ella le van a poder hacer compras, si les gustó el abrigo, si les gustó las botas, si les gustó el jeans, si les gustó cualquier cosa, se lo puede llevar.
2: O sea, tenemos que regalonearnos, chiquilla, hagamos tira la Master Plop. Vamos ahí, toda la boutique Belona, que es la que va a estar, ¿cierto? Sí. Ella va a estar entonces como anfitriona, le saludamos a Boutique Belona, tiene muy linda ropa por lo demás. Y lo otro que me preguntaba una amiga, ¿y podemos desfilar entre, por ejemplo, no sé, pues somos armar un equipo así como para desfilar entre 4 amigas también? Puede decirlo antes en la mesa que reserve, oye, yo quiero desfilar.
3: Sí, pero si llegan ya con la actitud esto de que si quieren participar, de inmediato se anotan, porque así les armamos el outfit más rápido.
2: Qué rico.
3: Porque, por ejemplo, Belén, que va a estar animando, ella, mientras las modelos estén desfilando la ropa, ella va a preguntar si alguien quiere, pero si ya obviamente lo vamos a saber al inicio, porque a varias ya dijeron que sí, mucho mejor, va a ser mucho más fluido, va a ser mucho más rápido que se pueda modelar esa ropa y la preparación del outfit con la asesora.
2: Buenísimo. O sea, el evento ya está, pero toda la semana, Raíces, luego te vamos a contar las promociones que tiene Raíces, ya lo saben, va a estar Lucía Soto, Veladona, y además esta clínica dental, que vas a tener algunos descuentos, o sea, y no solamente para mujeres, ahí también puede ser un descuento para el hombre, para el hijo, se reciben niños, o sea, los niños también pueden entrar, o sea,
3: sí.
2: Por eso es un evento familiar.
3: Sí, sí, de todas formas, siempre Raíces es familiar.
2: Sí, nos hemos dado cuenta, sí. Y aparte que es tan cálido, calientito, buena atención, la comida es rica, las papas fritas ricas, todo es rico ahí.
3: Sí.
2: Los jóvenes que atienden, no vamos a decir que son ricos, pero también son bien atractivos, para que no digan, oye, la vieja caliente, ¿no?
3: No, son bien amables los chicos.
2: Son bien amables, están bien... Bien criadito esos niños.
3: Sí, de todas formas. Pueden ir hasta con la mascota porque somos pet friendly.
2: Eso a mí me encanta también. O sea, imagínate, ¿qué más? O sea, todos los integrantes de la familia el día sábado 20 de junio pueden ir a Raíces, y no solamente el sábado, pueden ir toda la semana. Amigo mío, si usted vive solo y quiere ir con su mascota, vaya, pues si ahí somos dog lovers.
3: Sí, de todas maneras.
2: Oye, bueno, Eli, te quiero agradecer el tiempo. Ahí están los micrófonos para que haga toda la invitación a toda la región de Aysén, porque viene mucha gente el fin de semana para Coyhaique.
3: Ya, sí, Mae, muchas gracias obviamente por la invitación. Yo feliz de estar anunciando el evento acá con ustedes, así que los dejo a todos invitados este sábado 20 de junio desde las 20 horas para que vayan. 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
2: qué mejor,
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2: Perfecto. Vamos a la música, departamento de prensa, y al regreso seguimos con Las cosas como son. Gracias, Eli. Que tenga una buena tarde.
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1: El aplazamiento de las negociaciones nucleares entre Estados Unidos e Irán por los ataques de Israel en el sur del Líbano ha generado incertidumbre sobre la implementación definitiva del acuerdo de paz alcanzado. El ministro del Trabajo, Tomás Rau, confirmó que el gobierno evalúa una reforma para implementar la indemnización laboral a todo evento. La medida aseguraría una compensación garantizada al terminar la relación laboral, incluyendo renuncias voluntarias, aplicando de manera exclusiva para nuevos contratos. Un grupo transversal de parlamentarios y parlamentarias presentó una reforma constitucional destinada a elevar los requisitos y quórums para las acusaciones constitucionales, con el objetivo de evitar su uso excesivo y fortalecer la estabilidad institucional.
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0: ¿De quién será? Pero no tiene estampilla, Dios santo. No, esto es un anónimo. Pero vamos a ver qué dice. Querido amigo, hasta aquí vamos bien. Lo dije, lo digo y lo seguiré diciendo siempre, que además de ser mi padre, eres mi mejor amigo. ¿Qué querrá este niñito de mí? Bueno, sigamos. Desde chiquito tuve el amparo de tu mano y de tu palabra cariñosa. Tus rodillas fueron el primer caballito de ilusión que me hizo recorrer el mundo de la fantasía. Tu mano fuerte y cansada de tanto trabajo fue la que con amor y cariño guiaron la mía cuando aprendí a ser la primera letra. Pero no todo fueron flores. También te di algún disgusto. ¿Te acuerdas, papá, de esa pelota caprichosa y traicionera que cuando no rompía un vidrio se estrellaba contra la jaula haciendo escapar los pajaritos? ¡Claro que me acuerdo! Si me habrás corrido por ese bendito patio, pero nunca llegaste a alcanzarme con tu pie amenazador. ¡Ven acá, mucoso de porquería! ¡Vas a ver cuando te...! Que no lo hiciste porque tú eras mi papá y mi amigo.
1: Mi papá, mi amigo.
0: Cuántas madrugadas tropecé contigo, que desvelado y preocupado esperaba mi llegada, porque la noche había sido corta para dar rienda suelta a mis locuras de muchacho joven. ¿Y para qué seguir? Si ya sé que me perdonaste, porque tú eres aquel que perdona todo después de hacerme comprender con la palabra y el consejo justo los errores propios de mis pocos años. Gracias, papá. Por todo lo que hiciste por mí. Gracias, papá, porque con el ejemplo de tu vida me hiciste conocer cuál era el bien y cuál era el mal. Gracias, papá, porque fuiste y eres mi amigo, mi mejor amigo. Felicidades.

0: Hola amigos auditores, tengan muy buenas tardes, un agrado poderlos saludar. Nuestra área deportiva de Radio Ventisquero al aire, día 19 de junio, día del padre Ascanio Monsalve. Pero él, tu papá, es tu amigo, y así es, para los que realmente lo conocieron, un saludo cordialísimo hoy día a todo el mundo de la región de Aysén y de, bueno, por supuesto, ya lo dije, de la región de Chile y el mundo. Nuestro cordial saludo, y también en la parte internacional, porque es un día especial. Una vez al año, como muchos otros gestos, recordamos también a las mamitas. Hoy día nos toca a nosotros, Ascanio, que los podamos saludar, estrechar manos, y felices para los que tienen en su hogar a esta persona maravillosa que son los padres. Con los distintos raciocinios personales, ¿no es cierto?, el comportamiento, la actitud, el respaldo. Algunos no los conocimos, otros su vida fue muy corta, y hoy día estamos viviendo momentos de eso, difícil. A veces hace mucha falta el padre, la madre, ¿no es cierto?, para conformar una sociedad más justa, con más cariño, con más respeto. A lo mejor el papá es vital en algunos de nuestros hogares o en todos los hogares. Así que hoy día, en este momento especial, nosotros como área deportiva, Ascanio, queremos referir un poquito también brevemente el saludo a quienes realmente componen esta área deportiva, que ya por casi 45, 50 años que estamos al aire, y que hemos estado junto a esta radio cariñosa, con distintos matices, con distintos colegas que algunos ya han partido, no están con nosotros, pero seguimos al pie aquí. Y la idea de esta área deportiva, Ascanio, es crear cuerpo para apoyar al deporte, para masificar el deporte, para entregar herramientas para tener una mejor sociedad. Así que hoy día me gustaría tu opinión también, al saludar a toda la audiencia, significar el hecho de que partimos contigo para saber qué se siente tener un papá en vida. Yo no tuve la oportunidad de compartir con él, pero sé lo que importancia que tienen los padres en el nacimiento, en la vida diaria de cada uno de nosotros, con distintos momentos difíciles, a veces con muchas cosas, otras veces con nada en los hogares, pero allí estamos. Ascanio Monsalve, en nombre de todos los que componemos esta área deportiva, ¿no es cierto?, quiero saludar a Juan Carlos Amonde, que está por ahí, al profesor Ariel Torres, que se encuentra en Puerto Aysén, me llamó hoy día y viajaba en Puerto Aysén, ¿no es cierto?, a todos los que componemos esta área deportiva, a Francisco Sánchez, a Víctor Hugo Barriga, que no se me escape ninguno, Valdemar Sangüesa, que está delicadito, salud, ¿no es cierto?, y a todos los que de alguna u otra manera han estado aquí, Juan Antiñanco, que estuvo en la emisora también acompañándolo, fortaleciendo esta área deportiva, Oyarzo, ese árbitro oficial que siempre lo está ayudando, y hoy día estamos improvisando, porque lo llevamos en la mente, lo tenemos en forma permanente. A mí, si alguna se van a escapar, durante el programa iremos conversando. ¿Cuál es el motivo especial del área deportiva? ¿Cuál fue su objetivo? Crear este programa hace ya muchísimos años, gracias a la audiencia, ¿no es cierto?, y al propietario de la emisora, Joaquín Real, Oscar, en fin, todos los que componen esta familia, ha dispuesto este programa deportivo para llevar exclusivamente el programa deportivo a un sitial que tiene referencia con el cariño, el aprecio, lo formativo, ¿no es cierto?, los valores que entrega el deporte, y no salirnos de ellos, no escaparlos de ellos, y tampoco lucrarlos del área deportiva en forma personal, porque creo que eso le hace un daño al área deportiva, le hace un daño al deporte en general. Por eso es que nuestro objetivo va para allá, va en busca de buscar un futuro amplio, ¿no es cierto?, en el canal escolar, vecinal, laboral, en todo eso, donde muchos de ustedes, casi todos los que estamos aquí por año, han trabajado y han pasado por esta área deportiva. En este día tan especial, quisiéramos referirlo también a todos los dirigentes de las asociaciones, de los clubes deportivos, de esa idea que tiene Ascanio, por ejemplo, que haya una asociación o una organización sólida que pueda trabajar durante la semana para unificar criterios para actuar. Entonces creo que para allá va, en esta cantidad de 12 o 14 equipos que tenemos de primera división y así. Así que Ascanio, buenas tardes, gracias también, y que el abrazo llegue fraterno a ti y a tu familia, porque también eres un padre cariñoso y que seguramente iremos a recordar también a tu querido padre, que no está junto a ti en este momento, pero sé que está por allí, que fue un gran portador de esto. Y para todos ustedes, pues, amigos auditores, para todos los papitos de los distintos canales de participación, reciban las instituciones sólidas como el esgrima, el judo, ¿no es cierto? Todo esto, el atletismo, el canal escolar, vecinal, laboral, ¿no es cierto? A todos estos dirigentes que han trabajado por tantos años sin buscar nada y solamente poner de pie una idea para poder estar junto a ustedes. Así que espero compartir este programa bonito con muy social, muy familiar, y en cada uno de vuestros hogares, que en este momento no esté a lo mejor la torta, pero va a estar ese té, el café, para compartirlo y dialogar un poco con nuestro querido padre. Los que lo tienen, disfrútenlo, por favor. Uno se da cuenta cuando no lo tiene, lo echa de menos, pero las cosas son aquí, acá, y vamos por ese camino. Así que saludar a este distinguido capitán de la selección de Collae, que lo cierto también él compartiendo en su hogar con su esposa, bueno, y a quienes corresponde estar allí. Un día muy especial, Ascanio, así que buenas tardes, seas bienvenido a un programa, como digo, especial, porque hoy día vamos a hablar precisamente de la familia.
1: Hola, Carderio, buenas tardes, un gusto nuevamente estar en el programa, que me encanta, y también, lo primero, antes que se me vaya, un gran saludo a mi padre, que ya no lo tengo en vida, ni a mi madre tampoco, y saludo a todos los papás, que lo hayan pasado o lo sigan pasando espectacular junto a su familia.
0: Correcto, creemos que eso es lo más importante. Tenemos muchos amigos, así como tú decías, mi amigo. Claro, el papá, fuera de ser padre de uno, es su amigo. Es que lo orienta, que puede intercambiar conversaciones, y que lo único que busca, no sé, tu mejor bienestar para ellos. ¿Cuál ha sido tu momento más cariñoso, Ascanio, que viviste junto al papá? Yo creo que cada minuto que viviste con él fue importante.
1: Sí,
0: pero debe haber un momento dado que debe haber un momento grande.
1: Bueno, fue uno de los momentos cuando mi madre me dijo, te hallo triste. Si quieres, te vas ante tu padre, ante tu papá. ¿En serio? Le dije yo, sí, me voy a ir, mamá. Me fui, me vine. Y así llegué a Coyhaique.
0: Qué bien.
1: Porque él era, siempre fue jefe de obra de los puentes grandotes que tiene la mayoría del país. Hay una en Aysén, en otros pueblos por allá, por el norte, por Mulchen. Y ahí él fue siempre deportista y le gustaba que la gente se descansara de tanto el trabajo de la empresa, que se conseguía unos tremendos pedazos de tierra para formar una cancha. Y así se hacían partidos.
0: Campo deportivo.
1: Y ahí siempre yo al lado de mi papá. Y así aprendí a jugar un poco al fútbol. Y lo que me enseñó, lo llevo en mi corazón.
0: Correcto. Me imagino, hay un sentimiento aquí en el estudio en este momento, amigos auditores, bastante especial. Estamos con Ascanio y viviendo un momento que para mí es más reconfortable, porque he tenido la suerte de tener varios colegas, amigos, que yo le pedí que los acompañaran con la venia, por supuesto, la dirección de la emisora, y hemos compartido con muchos amigos, pero cada uno es especial o tiene su tarea que hacer. Para nosotros tener Ascanio significa, lo hemos dicho varias veces también acá, tener un hombre que tiene valores. Es lo que el área deportiva busca. Nosotros no buscamos cargo, no buscamos sacarle beneficio en ningún sentido. Y esta es la idea del programa deportivo, ¿no es cierto? Que beneficiemos la necesidad de hablar de esa formación tan necesaria que necesitamos para nuestros niños, colaborar con las instituciones, ¿no es cierto?, para poder abrir espacios. Aquí todos ocupamos un lugar, pero si lo sabemos compartir entre todos, podríamos mejorar mucho. La cultura, por ejemplo, lo decía un comerciante, pues ya que es importante que el deporte no esté solo, esté con la cultura embobido, ¿no es cierto?, y que no se acerque nadie al programa para hacerlo como lo hemos mantenido hasta el momento, de sacarle la parte personal al partido para llevar a nuestros hogares ese beneficio. No, no, eso no comparte con nosotros, Canio. Lo hemos conversado tantas veces, sí, sí, ¿no es cierto? No. Este es un programa deportivo.
2: Nada más que
0: y si eso. Dios quiere, vamos a tratar de mantenerlo hasta un tiempo más donde nosotros estaremos acá compartiendo el área deportiva. Y este es nuestro sueño, fortalecer y entregar los valores para que muchas familias y la parte social la tengamos presente, seamos generosos con el resto, qué podemos hacer nosotros por los que más lo necesitan, ¿no es cierto? Aquí hay un ejemplo que lo estuve escuchando nuevamente hoy día, están, a ellos no les gusta que le digan no vidente, allí están los chiquitos, los ciegos, claro, trabajando y luchando para ellos. Creo que es el momento de saludarlos y lo que los orienta y lo que los dicen, creo que un gran ejemplo a seguir, Ascanio.
1: Así es, pues yo también tuve un tío que en Pitruquén, yo de Freire, y justamente por el deporte, que lo que la mayoría de los chilenos, los hombres, lo usamos, el fútbol, quedó ciego por un cabezazo en un partido con lluvia y le entró arena en los ojos y quedó ciego.
0: Está horrible,
1: después de que quedó ciego ya no se pudo trabajar, así que hizo cursos de masajista.
0: Correcto,
1: y ahí se ganaba la vida. Y yo siempre lo acompañaba porque siempre quería salir de la casa, encerrado, trabajando, y a Freire, y yo lo iba a encontrar, y pasábamos toda la tarde juntos.
0: Correcto. Y era una idea, como decía también otro día, que una de las organizadoras y atención que entregan para este grupo tan especial, que nos dice que no hay nada imposible, todo es posible. Lo importante es que hay que darle las oportunidades, tenemos que nosotros también ser generosos y preocuparnos de que más lo necesita también en un momento dado la ayuda. Si todos ayudamos, podemos hacer un mundo mejor y salir de este traspié. Fíjate que hoy día yo he visto dos o tres personas que en un momento dado, en mi recuerdo, los vi haciendo una gran tarea hace muchos años atrás. Te voy a contar a ello porque es un trabajo motivador. Hoy día yo vi, por ejemplo, a don Camilo Enrique, ex alcalde de Coyhaique, y aquí lo que quiero hacer presente no es por resaltar esta figura, sino porque él fue alcalde de Coyhaique y cuando llegan las enfermedades no mira los cargos ni mira el dinero.
1: No.
0: ¿No es cierto? Él lo vi y yo tuve la suerte de trabajar con él muchísimos años. Vivimos las sendas, la electrificación rural, los clubes deportivos, como el resto de muchos alcaldes también, que iremos recordando, porque cada uno de ellos puso, aunque por supuesto tenían que tener su sueldo como corresponde, pero siempre entregando esa voluntad de hacer las cosas. Don Camilo trabajó en la Junaem también, y todo eso, ¿no es cierto? Y hoy día lo vi por la calle, por la vereda, lo juntamos de vez en cuando, y lo vi y me dio, la verdad es que, mucha alegría, no pena, mucha alegría de verlo. Y él está también de una operación de próstata, algo parecido a lo que tengo que entregarme yo también. Y lo vi caminando con mucha dificultad, pero paseando en la calle. Y eso le da fortaleza para que cuando él tuvo toda esa vitalidad, todo lo entregó porque Coyhaique necesitaba mejorar las calles, abrir nuevos recintos deportivos, crear la cultura, estar en todos los sectores rurales. Entonces, cuando el sector rural era su pasión, de don Camilo, como de otros alcaldes también, entonces al verlos así, ahí da para pensar, decir, bueno, este hombre, yo lo digo con mucha autoridad porque me tocó trabajar con él, de una sencillez ejemplar. Nunca fue una persona engreída, creída, o porque tenía un cargo, trataba de ponerse por sobre todas las cosas. No, era un hombre de principio, cristiano, y siempre dispuesto a colaborar, como eran muchos de las autoridades que seguramente iremos en los próximos programas recordándolos acá. Entonces, como él, muchos comerciantes antiguos, que aquí fueron don Cesario Larral, por nombrarte algunos de gente del centro, grandes funcionarios de todas las instituciones que aportaron tanto. Mira, se me viene a la mente don Alejandro Chocair.
1: Ah, sí, pues. Sí, pues.
0: Él y el Alcerillo Porfiado, por decirte algo, el Malevo que está por
1: el
0: ahí.
1: Malevo, ¿no el cierto? Malevo, buen hombre.
0: ¿Ah? estamos sin libreto trabajando, amigos auditores, porque hoy día tiene que hablar la conciencia, el sentimiento nuestro. Fíjate que ayer te saludaba, por ejemplo, alguien a ti, que quiero saludarlos también a ellos, porque en el área social tenemos grandes valores que también están relacionados con el deporte. Quiero saludar a un hombre que es colocolino de raíz, René Osorio, que está por allí, ¿no es cierto? Héctor Pérez, que ayer tuve una conversación contigo.
1: Sí, pues, un gusto con el Chico Pérez, que mucho tiempo que no lo he visto, pero siempre fuimos amigos, contrarios de fútbol, del deporte, pero seguimos siendo amigos.
0: Por supuesto.
1: Eso es lo que importa.
0: Eso es lo importante.
1: Gane quien gane, son cosas aparte.
0: Claro. Uno era colocolino, como René Osorio, Héctor Pérez de Baquedano, estudio claro, 21. Las diferencias no importaban.
1: Sí.
0: Lo importante es que jugábamos un encuentro de fútbol y posteriormente todos salíamos ahora a tabla.
1: ¿Ah? Mira, es que a mí lo que me pasa es que tengo tantas amistades que... Hola, don Ascanio, hola Ascanio, hola Nero, hola. Claro. ¿Qué hubo 21 de mayo? Toda la gente me ubica. Pero yo me siento feliz.
0: Claro que sí. Fíjate que yo tengo una portada en este cuaderno que ando trayendo, ¿ya? Y que me acompaña siempre, y ahí lo tienes tú. Quiero poner, saludar también a Legrima, porque aquí está Roberto Álvarez, que ahí me acompaña siempre para Juanita Álvarez, que es su hija, el sentimiento y el cariño de Roberto Álvarez, que fue no solamente un profesor, sino un gran amigo, sí, y un gran cocinero. Él estudió en la Escuela Normal de Valdivia, y todo eso que estuvo él lo traspasó a nuestros niños, a la escuela de fútbol, donde estuvimos trabajando tantos años juntos. Entonces, esta gente que se ha ido, son irreemplazables.
1: No existen dos personas.
0: El sistema ha sido diferente.
1: Claro.
0: Entonces, creo que esto es lo que habla la pasión, René. Por ejemplo, en la parte social, yo quisiera entregar un abrazo grande a cada uno de los dirigentes sociales que están allá, a Érico Aburto, son los otros, también un hombre que trabaja en el área social, siempre tratando de ayudar, de colaborar. Entonces, hoy día es un día que el papá debería sentirse orgulloso de tantos hijos que tiene.
1: Claro,
0: ¿ah? Que sí. Y tantos papás que se han ido.
1: Como algunos no tan bien.
0: O otros como no tan bien.
1: Claro.
0: ¿Ah? Recordar a Celestino Vargas en este momento, para mí, es uno de los grandes recuerdos también que se nos viene encima, ¿no es cierto? Claro. Muchos que se han ido. Tenemos una llamada.
1: Ya.
0: Sí, tenemos una llamada. Por supuesto que la atendemos con mucho cariño. Conténdeme el gusto, por favor.
2: ¿Cómo le va, Cardenio? Muy buenas tardes.
0: Hola, otro entre argentino y chileno, el que está hablando, ¿eh? Francisco Sánchez.
1: Ah, Francisco Sánchez.
0: Que hola. También, Pancho, antes de ninguna cosa, quisiéramos que te lleves el cariño nuestro para tu familia, para tu hogar, porque sabemos de tu esfuerzo. Todavía no llegamos a tu persona, pero aquí lo tenemos, para darte el agradecimiento también, porque cuando uno forma una familia, entrega hijos para que puedan colaborar y puedan estar con uno, o puedan cumplir su entregarle los conocimientos para ejercer mañana un mundo mejor. Así que antes de nada, queremos que este abrazo grande del área deportiva, que tú sos componente de ellos, gracias por todo lo que han llegado, por los valores que entregas, ¿no es cierto? Hemos tenido la suerte de poder hablar con mucha autoridad, por ejemplo, del sector argentino, del sector chileno, de la Patagonia, porque aquí nacimos nosotros, aquí la formamos, y desde el año 70 estamos en una ciudad que fue con mucho sacrificio poderla sacar adelante con tanto esfuerzo. Así que gracias por ello, que recibas este saludo y reconocimiento también de esta área deportiva, en cual sus componentes, ¿no es cierto? Y en nombre de todos los colegas que nos están hoy día, ya los juntaremos para disfrutar un poquito de la conversación generosa que nos tiene el deporte. Así que gracias por ello y un agrado que lo haya llamado, Pancho. Estamos con Arcanio solito hoy día y compartiendo.
2: No, por supuesto, Cardenio, la verdad es que cuando usted abrió el programa, casi me hace llorar.
1: No,
2: con mi papá, mi amigo, el mejor, no solamente padre, sino que más que amigo. La verdad es que yo tengo aquí, frente donde yo estoy, tengo a mi papito querido.
1: ¿Lo escuchas?
2: Descanse.
1: Yo no lo escucho.
2: Sí, escucho. Lo tengo aquí presente, Cardenio. Quiero saludar ahí a Carlos también, que llegó a la Patagonia gracias al esfuerzo, al sacrificio y a la buena crianza que tuvo Marco, papito, con buenos consejos.
0: Ya, correcto, tenemos una fallita en el, lo vamos a considerar tío, ahí viene Marquito a ayudarlo, porque Ascanio no te estaba captando, entonces viene Marquito a colaborarlo para que podamos estar en el aire como corresponde. Así que, pero yo te estoy escuchando, así que te entiendo, te entiendo demasiado, Pancho, porque yo no tuve la suerte que tuviste tú de tener un papá que realmente lo haya visto. Nosotros llegamos de la ciudad de Valdivia, mis familiares, como te digo, llegamos con la mamá, el papá se ha ido a descansar y no lo conocí. Entonces, para mí, los valores, gracias Marquito, con lo, ahora sí está escuchando.
1: Ahora sí. Sí.
0: Entonces, eso tiene un valor especial. A veces, Pancho, porque uno, a lo mejor fue un tropiezo en tu vida porque el papá tenía que haber seguido y bueno, pues se fue a descansar, pero tú aportaste, tú tuviste con él. Cuéntalo brevemente, ¿qué significó para ti la vida junto a tu padre?
2: ¿Qué te puedo decir, Carrillo? Tengo los más lindos recuerdos, la enseñanza, todos los consejos que me dio mi finado padre, los adopté y gracias a Dios siempre han dado con la frente en alto, con la conciencia tranquila, con el debido respeto de mi finado padre, que a lo mejor no tuvo mucho estudio, pero siempre tuvo el buen criterio de haberme formado como persona, con consejo de ser buena persona, de ser responsable, y eso siempre se lo voy a agradecer a mi padre.
0: Correcto, creo que eso es. Ahora sí, Pancho, puedes conversar con Francisco.
1: Hola, Francisco, Ascanio por acá. Tuvieron que arreglarme. Hola, el Ascanio, equipo.
2: Qué gusto saludarte, Ascanio. La verdad es que te tengo un tremendo aprecio. Siento cuando escucho en el programa donde tú estás compartiendo ahí con Carreño, de repente con Víctor Hugo, qué contento me siento cuando tú cuentas tu historia, cómo llegaste a Cacuyay, cómo llegaste a Puerto Vicente. Y qué bonito, Ascanio, que hayas acompañado a tu finado padre en esta carrera de la construcción, pero tú siempre le hiciste el camino que siempre él te aconsejó, que era jugar al fútbol, y bueno, a todos nos pasan las cuentas y todos de una u otra manera hemos sido beneficiados por los consejos por nuestros padres.
1: Gracias, amigo mío. Yo a mi padre, como se dice en chileno, le saco el sombrero como fue como padre conmigo, con mi mamá, con mis hermanos, y aprendí todas las cosas que él me decía, que me dijo. Yo por eso he sido así, siempre responsable y de frente con las cosas. Yo voy a jugar un partido y de repente escucho a un contrincante que dice, quiebrenlo, córtenlo. No, eso no se hace. Eso no se hace, ¿cierto? Porque hay mucha gente mirando y escuchando. Uno va a jugar al deporte porque le gusta y sí, es lógico, hay que pelear un poco, pero sanamente, de triunfar siempre en un partido, en el deporte que sea, uno quiere ganar. Pero hay veces que no puede ganar, pero por eso no va a estar enojado. Es el tema.
2: Indudable, acá yo en ese sentido siempre tuve la gran posibilidad de conversar con mi padre, que me aconsejó mucho. Mi padre nunca fue deportista, pero siempre me decía que tenemos que ser buenos deportistas, buenas personas, y
1: exactamente,
2: nunca tratar de perjudicar a un tercero, porque nosotros los terceros que nos gusta el deporte vamos los días domingos, o íbamos en su época a hacer deporte, a recrearnos, pero teníamos que cuidarnos porque el otro día, el lunes, ya teníamos que estar ahí frente a los trabajos, porque nosotros lo hacíamos en esa época, Ascanio, Cardenio, nosotros hacíamos mucho deporte, muchos jugadores, esperábamos desde el día lunes hasta el día sábado, estábamos esperando el día domingo, como siempre Ascanio lo decía, esperábamos ansiosos para que llegue el día domingo para poder recrearnos y jugar fútbol, que fue nuestro deporte tan querido. Así que Ascanio, un abrazo grande, amigo. Felicitaciones por lo que ha sido, deseo de todo corazón que hoy día reflexione. Yo lo tengo en mi padre acá, en una fotito lo tengo, pero lo tengo con mucho cariño, con mucho afecto, con muchos recuerdos lindos.
1: Exactamente, yo así se recuerda a los padres buenos, pues, hijo, y la madre igual. Yo tuve una madre y un padre muy bueno, y hermanos buenos, y tengo hijos buenos. Así es siempre. Salieron basquetbolistas, sí, pero igual es deporte. Igual es deporte, ¿cierto? Es,
0: claro, no,
1: ¿cierto?
2: No, por supuesto, pues, Ascanio, sí. Aunque no hayan nacido, no hayan hecho algún deporte recreativo, pero por último yo también tengo el cariño grande, el recuerdo grande de mi fina madre, buena para la brisca, buena para el truco, y también lo recuerdo mucho, con mucho cariño.
1: Yo igual, pues, amigo, eso no se olvida nunca. Eso no se olvida nunca. Para mí un gusto siempre escucharte y conversar contigo un rato, porque te quiero mucho como amigo, para que lo sepas.
2: No, por supuesto, Carlos, nosotros siempre hemos tenido respeto, hemos tenido cariño. Yo siempre comparto con mucha gente en diferentes disciplinas y siempre nos recordamos, siempre somos la gente de los años 80, 81, hasta, no me acuerdo cuánto jugué, hasta el 90 y tanto. Que me despedí gratamente de la selección de Coyhaique, que jugó en mi último partido contra la Unión Española, y eso me llena de satisfacción. Creo que el cariño nunca se ha perdido, y cada vez que me encuentro con algunos amigos, la época que nosotros jugamos, nos recordamos y siempre con buenas vibras, con buenos deseos, y por eso me gusta lo que estoy haciendo, Ascanio Cardenio, tratar de fomentar el deporte en esta querida radio Mendiquero, haciendo información, sacando notas y están informando a la afición deportiva. La verdad es que yo estoy contento de poder compartir el programa en Radio Mendiquero en la 97.7 y haberlo hecho con el mejor cariño, con el mejor respeto, con mucha responsabilidad.
0: Correcto, Pancho. Nosotros, por supuesto, estamos gratos con ello. Lo que queremos es que sigamos dándole esta claridad al programa deportivo, transformándolo en un área de buenos conceptos, de buenos valores, y que esto llegue a la familia para que vamos a hacer. Al despedirte quería contarte que también tenemos no solamente papitos que cumplieron todos los errores, pero hay mamitas que se han transformado en papá y en mamá, para poder llevar, sí, ¿no es cierto?, estos valores a vuestros, claro, hogares y tener la formación de hijos. ¿Cuántas mamitas tuvieron que luchar al antaño para poder llevar el sustento a vuestros hogares? Las mamás, yo tuve un ejemplo con mi fina mamá también, porque llegamos sin papá, estamos, y ella luchó para poder alimentarlos a 6 hijos que venían, y tuvimos que luchar por ello. Y no solamente el ejemplo que tuve con mi mamá, sino casi la mayoría de las antiguas pioneras de Coyhaique tuvieron esa mala suerte, ¿no es cierto? Tuvieron que cumplir estos dos roles, de papá y mamá a su vez, porque llegaron solitas. Entonces, también adherirlo a ese saludo cordial para las mamitas que están con tremendos problemas en este momento, a lo mejor, para poderle llevar el cariño, la fe y la confianza, y mirar para el lado también nosotros, que lo hace tanta falta a veces, para saber dónde estamos. Así que, Pancho, nuestro abrazo grande. Iremos durante estos programas, durante esta semana, nombrando una gran cantidad de deportistas. Recuérdate que nosotros formamos desde el año 70, que estamos acá, más o menos empezamos a trabajar con la creación de la asociación rural, vecinal, laboral, en fin. Luis Ruiz está por ahí, un abrazo grande, qué sé yo, está Humberto Yartún, que no está con nosotros ya, pero tenemos gente también enferma en este momento que quisiera saludarlo, a Juan Sabat, tenemos a Manuel Mancilla, que también era el chef de Baquedano, ¿no es cierto?, en ese periodo. O sea, mucha gente, Mamerto Yancán, que está por allí también, para él el cordial saludo, cuántas veces compartimos en el estadio diferencias futbolísticas. Así que mucha gente que nos queda y que le vamos a seguir recordando en el tiempo, porque así como hicimos también recordar más de 400 y tantos deportistas en su momento preciso, este recuerdo grato para ellos, con ese reconocimiento que lo hicimos con mucho esfuerzo, con la emisora, por supuesto, en la cabeza, con nuestro director y propietario Joaquín Real, tuvimos el visto bueno y creamos ese estímulo, esa premiación, que con eso le dimos pauta para que el resto de las instituciones también siguieran premiando y estimulando sus clubes. Recordarte que 21 de mayo y muchas instituciones vuelven pronto a celebrar su nuevo aniversario, un nuevo año de vida. Bueno, y para allá vamos a ir recordando durante la semana la historia de los clubes, para que no digan que no lo hemos olvidado. No, nosotros fue un programa que hemos recordado a todos nuestros deportistas. Tenemos la prueba, ¿no es cierto?, con los nombres, con las áreas que ocupaban cada uno de ellos, y esa es alguien que no está en su recuerdo. Nosotros tenemos toda esa pauta, tenemos la suerte también de haber estado en el Dakar, teóricamente, ¿no es cierto?, recordando también esta gran corrida en moto que pasó en ese momento grave. Así que ahí tenemos tiempo para poder conversar y ir enriqueciendo, pero que ese comentario no vaya, Pancho, solamente en esto, sino que vaya para que ver con qué esfuerzo estos deportistas pudieron, el mismo Pipo Rodríguez, que nosotros logramos como área deportiva conseguirle, y agradecemos ese aporte del hombre de las nieves, que luchó para entregarle una con una asociación, ¿no es cierto?, una bicicleta que costó una gran cantidad de plata, pero es una herramienta de trabajo que se le entregó a este gran deportista. ¿Cómo nace el esgrima? ¿Cómo nace el judo? Bueno, todo eso lo iremos recordando porque los olvidamos rápidamente. ¿Cómo estuvo el primer equipo de la CAI que vino a Coyhaique? ¿Ah? Años atrás, ahí en Ogana, tuvimos esta gran institución de la CAI. Tuvimos la suerte de estar en Valdivia, en Punta Arena, le hemos recorrido toda la suerte, tenemos los medios como para poder ir reponiendo. ¿Cómo se hace este intercambio entre Chile y Argentina? Por la constancia que este programa deportivo le ha entregado para atraer gente de Argentina. La prueba la tiene el básquetbol, pero también hay gente como Juan Carlos Bamonde, que ha hecho gestiones para que vengan técnicos argentinos, pero nosotros hemos seguido escaneo acá, insistiendo para que logremos, que estamos tan cerquita, traer técnicos de primera calidad y tenerlos acá en Coyhaique. Y eso es el fruto del básquet que está en este momento. Antes vimos Ñuble y Huracán, estábamos en un apogeo porque teníamos todo. Recuerda que tuvieron una selección chilena aquí también.
3: También.
0: Donde nos tocó personalmente, me tocó hacerle una clínica a ellos. Entonces, eso se va olvidando con el tiempo. No, esa gestión se hizo. Un alcalde que hizo todo un intercambio entre Chile y Argentina, que ya vamos a tratar de traerlo a la radio para que venga a contaros un poquito de cómo nace esta gestión para tener ese intercambio Chile y Argentina, y así viajaron muchas cosas, muchas delegaciones, no solamente a Coyhaique, sino vinieron básquet, fútbol, el ciclismo estuvo acá también, pero eso fue una idea que nace de esta área deportiva y que la hemos estado reforzando, y que muchos de nosotros y la gente del básquet lo estamos haciendo, y lo que me alegra muchísimo. Pero esto se viene arrastrando de una gestión de esta emisora de hace una gran cantidad de años, estando el finado Yamil acá. Entonces no podemos olvidarlo de esta gestión de esta emisora, que se puso pantalones largos porque ya tiene más de 40 años. Entonces, un recuerdo para los que componen esta área deportiva, para los que podemos mejorarla, para lo que vamos a hacer, y hacerlo sin mirar a quién, sino haciendo las cosas grandes. Así que, si estás, Pancheto, escuchando, un millón de gracias, lo estamos viendo en otra oportunidad.
2: No, sí, por supuesto, estoy escuchando, Cardenio, y con mucha emoción. Yo recuerdo cuando ustedes hacían esos cuadrangulares, esos eventos en el recinto de Ogana. En una oportunidad me tocó de llevarme a mis dos sobrinos que venían jugando desde Carleto Olivia, porque la verdad es que fueron tiempos muy complejos, muy difíciles, que cuando llegaron las delegaciones, cada uno de los integrantes, de las instituciones que ustedes tenían con ese gran evento, yo recuerdo haberme traído a mis dos sobrinos a la casa donde yo arrendaba en esa época.
0: Me acuerdo.
2: Y muy orgulloso cada vez que voy a Carleto Olivia, cada vez que converso con ellos, tienen bonitos recuerdos. Eran muy chiquitos ellos cuando vinieron a participar a ese gran evento que ustedes realizaban ahí en el recinto de Avenida Ogana. Y bueno, emoción, Cardenio, emoción porque es un día especial. Emoción por las mamitas que, como usted nombraba, que pasan a hacer el papel de padre y madre. Quiero enviar un saludo súper especial a una chica que la quiero muchísimo, que lamentablemente hoy por hoy es no vidente, a Cristina Barrientos. Un abrazo grande para esa niña, joven madre, que hizo el rol de papá y mamá, así que unas bendiciones grandísimas para Cristina Barrientos, que practica un deporte muy complejo, muy muy difícil, que nosotros no conocimos, que es el color.
0: Correcto, millón de gracias, Pancho. Estábamos conversando también con uno de los gerentes de la radio, porque es importante poder en un momento dado nosotros hacer programas y juntarlos un poquito para empezar a recordar este momento de mucha gente anónima que tenemos, que ya se lo ha ido, como con Emancilla, ¿no es cierto?, grandes jugadores que no están con nosotros ya, pero tendremos la oportunidad nosotros de vivir, porque los culpables de olvidar a los muertos somos nosotros, pero son los que le dieron vida a esta gran región de Aysén, fueron los que abrieron la senda desde allá de Villa O'Higgins hasta acá, a la región de Coyhaique. Así que un abrazo grande, Panchito, un abrazo para la familia también, que sea una noche muy agradable, con harto cafecito, con harto té, y lo podamos compartir en Cogesta. Un abrazo y nos vemos.
1: Pero café sí, pues café o té, pues. Café o té, pues. Café o té. Ya, amigo, gusto escucharte. Un gran abrazo.
2: Y después del café o té, para que pasemos las bajas temperaturas, alguna cosita más.
1: Ya.
0: Buena, buena.
1: Ya, amigo mío, un gran abrazo para ti. Chao, chao.
0: Bueno, ahí teníamos un poquito de fanfarria también con nuestro colega Francisco Sánchez y con Ascanio en ¿no es cierto?, para bajarle un poco también la tensión a esto. Hoy día cuesta muchísimo empezar a recordar gente que tenemos nosotros aquí en Coyhaique, donde Néstor Yáñez lo teníamos muy cerquita aquí.

0: los profesores Ariel Torres y otros que están ocupando este espacio. Un abrazo grande también a la gente del Yuba, Juanita Álvarez, ¿no es cierto? A toda la gente que están entregando o creando nuevas actividades. Entonces, estamos en deuda, pero si nosotros pudiésemos, Ascanio, unirlos un poquito y conversar, seguramente nos sería más fácil poder avanzar.
1: Así es, por eso es que uno tiene que ser cordial, saludar, juntarse. Si uno no se puede, no es juntarse para salir a farrear, sino que a conversar las anécdotas que han pasado en la vida.
0: ¿Y cómo se puede mejorar todo?
1: Claro.
0: ¿Cierto? ¿Sí? No es necesario que sería esto. Fíjate, hay disciplina, por ejemplo, que ha costado muchísimo levantarla. Y yo no sé, el por qué. Dejémonos hasta por ahí nomás. Pero citamos que uno de los deportes nuestros que se juega fuertemente acá es la rayuela y la taba.
1: Exactamente.
0: La taba debería tener un lugar muy especial porque es uno de los juegos típicos de la región.
1: Sí, ¿eh? Sí,
0: y que la taba nace por ingenio de nuestra gente acá.
1: Claro.
0: Y ya vamos a recordar quiénes trajeron la taba aquí, por qué, cómo se hizo. Ya uno de los grandes, el amigo Ranquihue, que para descanse, ya no está con nosotros, pero él hizo las mejores tabas que se han hecho acá. ¿Eh? Andaba buscando los juegos, los huesitos de rodilla por ahí,
1: claro.
0: Y lo indicaba. Y entonces, todas estas cosas que son importantes de poderlo hacer, creo que hay una disciplina que Abodio lo está indicando y lo está diciendo a nosotros que sí es posible hacerlo. Fíjate que en el fútbol, por ejemplo, Coyhaique, no me acuerdo en el equipo en este momento, pero en esos años, aquí se trajeron 4 jugadores argentinos, ¿no es cierto?, que los trajo entre O'Higgins, Baquedano, 21, no me acuerdo, no, 21, Baquedano, y no me acuerdo otro más, se trajeron jugadores de muy buen nivel, por supuesto, jugadores que ya estaban jugando en la segunda o tercera serie de Argentina, y se lograron traer y ponerlos acá en las selecciones infantil juvenil y aportaron, claro que después tuvieron que irse porque ellos necesitaban hacer un ingreso internacional,
1: yeah.
0: No tenían eso, pero vinieron a aportar. Estaba Daniel Acevedo en ese tiempo, y
1: el muñeco Acevedo,
0: muñeco. En ese tiempo y se hicieron muchas cosas antes que llegara Osvaldo Peche. Esas son las cosas bonitas, el intercambio, por ejemplo. ¿Dónde tú sabes cuál fue la primera cancha que ocupó Carmelito Yarto para irlo juntando a pocos minutos que nos queda para cerrar el programa? ¿Cuál fue la primera cancha que ocupó Carmelito Yarto?
1: No, esa no la sé.
0: No. Bueno, conversando con uno de sus hijos, ¿no es cierto? Nosotros hicimos una gran campaña para que Carmelito en su oportunidad hubiese tenido una subvención nacional de la Federación de Fútbol de Chile, yeah. Reconocimiento a su gran trabajo. Hicimos esa gestión, lamentablemente no nos dio los frutos, pero estuvimos a punto de lograrlo. Bueno, Carmelito empezó su gestión en calle Ecuador, ¿eh? Aquí en Coyhaique, por supuesto, no en Ecuador. Él vivía aquí en calle Ecuador, del cementerio al ladito. Ese pasaje ancho,
1: sí,
0: ese era calle Ecuador.
1: Yeah.
0: Allí llegaron los primeros, yo estaba en la MUN ese tiempo, los primeros arcos que hizo Carmelito, ahí en la calle era doble merma, por supuesto, y allí se hizo su primer arquito. Y allí empezó a hacer el fútbol Carmelito, ¿eh? Fuera de otro terreno que él ocupó, por supuesto. Pero conversando con él, ¿no es cierto?, mira el sacrificio para poder hacer actividad deportiva. Pero allí estuvo este distinguido e ilustre amigo, Carmelo Yarto, que hasta el momento nosotros hemos propuesto también a muchas autoridades que alguna de las calles de la ciudad llevase su nombre.
1: ¿Cierto?
0: Propusimos varias alternativas, hasta el momento hemos sido oídos sordos.
1: Pero un tiempo estuvo muy...
0: Lo pusimos, por eso pusimos un tapete grande,
1: ¿sí?,
0: de como de 100 personas.
1: ¿Sí?
0: Y para que no salir del tema, Coyhaique tuvo una agrupación que se llamaba Grupo de Hombres Buenos.
1: Ya.
0: Ese grupo de hombres buenos compró un rol importante. No estaban los concejales. Entonces, el delegado en ese tiempo municipal, mientras se constituían los de la alcaldía, para abrir la calle, por ejemplo, Lillo, para allá. ¿Qué es lo que tuvieron que hacer? No lo hacía él por su cuenta, sino llamar a este grupo de hombres buenos

0: le preguntaba la opinión, cómo se podía lograr, ¿no es cierto? Y con qué, él daba la pauta y el resto eran las opiniones. O sea, toda esa gente eran de una gran clase social, me refiero. Correcto. En lo económico, eran portadores de muchas ideas y apoyaban mucho el beneficio de Coyhaique. Habían de todo tipo de personas allí, pero eran, como te digo, partiendo de una vertebra óptica, mucho más allá, que sugerían y daban ideas para que las calles se abriesen según la opinión que yo entregaba. ¿Ah?
1: Claro, porque yo lo que me acuerdo bien que había, se habló mucho de ponerle nombre a las calles de gente, claro, que se haya destacado.
0: Claro.
1: ¿Cierto? Pero hasta los días de hoy no pasó nunca nada.
0: Algunos se alcanzaron a tomar, algunos alcaldes alcanzaron a tomar esta idea.
1: ¿Ya?
0: Y hay algunas calles que ya, por allí le han puesto, ¿no es cierto? Ya. Porque me ha sido muy catete para hacerle colocar un nombre. Pero es cierto lo que dices tú.
1: No, sí, porque yo o sea, a hartos años ya que estoy acá en Coyhaique, y hay aquí muy gente muy buena, sí, como dirigente de deporte.
0: Sí.
1: Era de todo tipo de, sí, equipo, no del Baqueano, del 21, sino que en general. Sí. Había muy buenos dirigentes, claro, ¿cierto?
0: Sí. Sí. En toda la disciplina, tú sabes que en la Armonía hubo una cancha de básquetbol, donde estuvo el Banco Chile en este momento, sí, ahí había una cancha de básquetbol también.
1: También, sí.
0: La primera cancha de fútbol también que nosotros fuimos a buscar, donde está el Casino Dream.
1: ¿Ah? Casino Dream, ya.
0: El Casino Dream acá abajo,
1: ¿sí?
0: ¿No es cierto? Allí estuvimos esos años, se hacía la actividad, estaba el señor Mandiola, vinieron los hermanos Prieto, se hacía ahí, allí se presentaba la exposición de ganadería, pero a la vez se jugaba fútbol allí. ¿Ah? Esos años hermosos. Ahora, ¿por qué hemos olvidado a la familia Foix y a muchos más que están allí? Porque en el año 70, entre el 73, ¿no es cierto? Yo era funcionario de la Inspección del Trabajo. ¿Ah? Por el deporte, don Walter Navarrete me trajo de Pueblo Nuevo, Unión Católica, y me vine a jugar de lateral por 21. Pero seguí ocupando, y esto lo hago no para resaltar mi nombre, amigos auditores, sino para contar que la historia cómo va. Logramos buscar ese montón de gente que era que le gustaba tanto el deporte y que hacía actividad, pero se hizo con un trabajo de enano. Las calles estaban en ese tiempo, calle Bilbao, donde está la MUNE ahora, en ese tiempo la calle era pura tierra.
1: Puro ripio, pues.
0: Puro ripio,
1: sí, pues.
0: Y estaba don Omar Chible,
1: sí, pues.
0: Y sabes que don Omar Chible era presidente del sindicato de camioneros.
1: Ya,
0: está don Renato Calixto, que está por ayer y también, sin nombrar nombre de política, ustedes no, estamos nombrando a la persona.
1: Claro.
0: Ellos pusieron al servicio también sus camiones y se empezó a sacar el ripio de la red de Foxy. Ahí la red de Foxy está todavía, está el al lado del cerro donde
1: los socavones que se llaman máquinas.
0: Claro, allí y más abajo también otra familia que está en el río Simpson, que estos días le vamos a buscar un nombre, también de la parte del Simpson, otra familia nuestra antigua, dio salida a los pozos de ripio de la parte del río Simpson abajo,
1: sí,
0: que costaba mucho salir de la mitad de la red de Foxy para acá.
1: Para acá,
0: había
1: sí,
0: que entrar, claro. Y ahí sacamos y repito. Entonces, ¿cómo lo hacíamos? Estaba la señora, bueno, ya me voy a acordar porque todos los nombres los tengo a mano, ¿no es cierto? La primera alcaldesa que tuvimos acá, ¿ya? Ella, ¿qué es lo que hacía? Estaba don Andrés Latuire, era el constructor civil de la municipalidad. Entonces, vieron, también había gente del ejército de todos lados, y decía, ¿de dónde podemos sacar el ripio? ¿Cómo podemos hacerlo para arreglar las calles? Entonces, conversábamos en ese tiempo, y dijimos, bueno, mire, consigamos el material primero. ¿Y cómo lo hacemos? Municipalidad va a colocar petróleo.
1: El petróleo, claro.
0: Y usted como sindicato de camioneros, coloque los camiones, ¿ya? Y la gente paleaba, como decíamos en términos muy trabajadores, paleábamos
1: el
0: ripio, claro, y decían tirando los ripios, los vecinos esparcían el ripio, y así se fue arreglando.
1: Los arneros.
0: Allí se fue armando, claro, las plataformas de las primeras calles Coyhaique. Tú mirabas para el Cerro Macay, no habían calles todavía, no sé qué.
1: Nada.
0: Costaba mucho. Después empezó a parte de la población José Miguel Carrera con la de Lucho Ruiz, pues, por allí. Entonces, la señora Bacuña, Luciana Bascuñán Orozco, Ella fue una de las alcaldesas que, sí, que en paz descanse, que ayudó para que se realizara. O sea, yo estoy nombrando eso para recordar la importancia de nuestra gente antigua.
1: Había gente buena.
0: Buena, acá, gente, ¿cierto? Buena. Tú lo has dicho.
1: Yo siempre claro. Puta que había gente buena. Bro.
0: Claro, yo te digo eso.
1: Da gusto. Bro.
0: Claro, fíjate que la primera exposición de antigüedades, estaba un señor gobernador que era ministro hace años, muchos años atrás, no vamos a decir para no armar lío, yo le dije, bueno, con otro alcalde que había en el tiempo, don David Sandoval, que digo después, hicimos una exposición de antigüedades para saber cuál era la maquinaria que Coyhaique ocupado para la siembra, las trillas y todo esto, y la siembra de trigo. Hicimos aquí donde está la Casa de la Cultura, era una casa de madera,
1: ya,
0: ¿no es cierto? Y allí se trajo en ese tiempo la idea de traer la primera trilla ahora. Se trajo los primeros carros, digamos la primera rueda de las chatas que no estaban acá. Las chatas estaban en Balmacé para allá, ya. Pero se trajeron dos ruedas grandes ahí. Se trajo todo el apero de la señora Cristina Munro allí, los recortados, los machetes y todo eso. Se hizo la exposición allí extraordinaria. Se hizo por una semana y pidieron que la extendiéramos por 15 días más, para que todo el mundo quería saber cómo eran los plateados, cómo eran los recortados, los revólveres, los claro. Términos, cómo se vivían en esos tiempos. Y la gente generosa, todos aportaban la forma de vivir. Había los pasacalles, en ese tiempo hacían pasacalles con la acordeón y la guitarra, ¿eh? Y se pasaron en la esquina.
1: Claro,
0: y
1: vamos cantando, claro. Pues, llegándole. ¿Ah? Sí, pues.
0: Todo eso, amigo mío.
1: Bonitos tiempos, ya no se ven.
0: No se ha visto, tampoco hicimos exposiciones.
1: Claro.
0: Y allá estaba el encuentro, tuvimos el Festival de la Canción de Coyhaique, que también se perdió. Entonces recordamos hoy día, en este día tan importante, que muchos, ¿por qué lo recordamos? Porque hay muchos de esos papitos que hoy día no están con nosotros, que fueron los gestores de esta ciudad.
1: Sí,
0: en el comienzo teníamos un Pati Colomea acá, don Cesario Larraal.
1: Claro.
0: Don Cándido Franch, estamos nombrando por decir así. Entonces, ya vamos a traer el listado la próxima semana de los alcaldes que hemos tenido durante todos estos periodos. Y don Carlos Bamontín, que fue uno de los gestores también de este intercambio Chile y Argentina en la parte deportiva. Él fue el que viajó a Argentina en su periodo de alcaldía y hizo los contactos.
1: A propósito, yo no lo he visto, ¿qué tiempo?
0: Sí, yo lo vi, don Carlos vive en la parte del estadio municipal en la parte de abajo.
1: Pero está.
0: Sí, lo he visto, sí, no he conversado el último tiempo con él, pero me tocó vivir.
1: Ah, ya.
0: Él fue el primero que hizo la electrificación rural en Ñirihuao.
1: Ya.
0: ¿Ah? Me tocó en esa oportunidad llevar el piano de llevar el piano para allá del amigo.
1: Oye, si tú te. Un segundo, piénsalo. Fíjate que había gente buena antes.
0: ¿Ah?
1: Había gente buena.
0: Gente buena. ¿Ah? Claro. ¿Cierto? Gente noble,
1: sin maldad,
0: y que te ayuda, claro.
1: ¿Cierto? Sí. Sencilla.
0: Y todas las religiones, por ejemplo, está el padre Victorino, está el padre Sergio, Pablo Mansueto, el obispo Michelato, que hizo clase a nosotros, teníamos a don Alino Asenjo allá, se hacían todas las disciplinas deportivas, boxeo, se hacían todo.
1: Todo se hacía.
0: Hasta Lucho jugábamos todo.
1: Yo alcancé a agarrar un poco.
0: ¿La cantaste?
1: Sí, pues.
0: Oye, lo estamos.
1: Sí, estamos listos.
0: Feliz cemento. Sí, nos va a faltar espacio todavía para seguir diciendo esto, pero esos son los valores, amigos auditores, amigos de ustedes, que nosotros hoy día hemos caído al recuerdo con mucha gente que está con nosotros, todavía compartiendo con mucho sufrimiento ese gran trabajo laboral, rural, que se hizo nosotros. Así que, grato de conversar de eso. Ascanio, ¿cuántos años estás en Coyhaique tú, o en la región, más o menos? Más o menos. 15, 20, 30 años.
1: 40.
0: 40 años, imagínate. Nosotros llegamos al 43 acá.
1: Tengo 75.
0: 76.
1: Yo creo que poco más.
0: Más.
1: Sin ser que los 50.
0: Pues, mira.
1: Sí, pues, como o sea, pasa el tiempo,
0: Claro, todo cumpliendo una toda etapa.
1: Y ahora tengo 75.
0: 75.
1: Menos 40.
0: Claro. Bueno, yo te estoy hablando hace 82 años atrás.
1: ¿Viste?
0: Vivíamos con mucha gratitud y reconocimiento los trabajos. Esta radio quería nace por allá, por más arriba. Allá un día de esto, vamos a hacer un recuerdo, pedirle también a nuestro director que los ayude. Y fuera de eso, hoy día entregar un saludo cordial, Marquito, antes de irlo, en el Día del Papá, a toda la familia real.
1: Creo
0: que Joaquín, Oscar, que también es papá, y buenos toda la amigos, familia real, uno que se lo fue, claro. La mujer que descanse en paz, ¿no es cierto? Una de las hermanas, otros hijos que trabajaron en el área deportiva nuestra, entregarle nuestros saludos y gracias por entregarlo este espacio. Es gratuito para que nosotros podamos difundir el deporte, porque el deporte es cultura, porque el deporte es inteligencia, porque el deporte nos permite estar amigablemente viviendo.
1: Y sin, el deporte evita muchas cosas.
0: Y sin lucrarlo en nada.
1: En nada.
0: Nunca hemos sacado de una institución para algo personal.
1: Sí,
0: hemos estado allí, ¿no es cierto?, en la parte social, cultural y deportiva, lo podemos nombrar con mucha energía y con mucha fuerza. Trabajemos con la lealtad y la limpieza que quiere una institución radial como Radio 20 Quiero. Dios
1: gracias.
0: Y los acompañe, Ascanio. Y
1: un gusto, Cardenio, un gusto compartir. Los dos, se lo hizo chiquitito en la hora del programa.
0: Así. Bueno, y mandarle un papá también a otro personero, el papá de Marquito, que lo conozco muchísimos años, también trabajando muchos años también en el área deportiva. Y los vamos, Marco, un millón de gracias.
1: Marco,
0: que Dios
1: gracias.
0: Nos acompañe y estaremos volviendo. Hasta el próximo. El próximo 20. No, pues hasta el 15 ya. El 22. Ya. ¿No es cierto? Ahí me está diciendo Marco que sí. El 22 sí. Tendremos a Juan Carlos Bamón de acá en el área deportiva. Un sí. Millón de gracias y que Dios lo disfrute y los papitos tengan un día feliz y hoy y mañana puedan compartir. Buenas noches y gracias.
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1: Listados de vuelos charter procedentes de Haití revelaron que casi la mitad de los pasajeros eran menores de edad, muchos asociados a adultos con apellidos diferentes. Contraloría detectó falta de controles migratorios estrictos frente al ingreso de estos niños al país. El fiscal nacional, Ángel Valencia, designó a Ronaldo Cañahuate como el nuevo fiscal regional de Ñuble para el periodo 2026-2034. Cañahuate, quien se desempeñaba como fiscal adjunto de Chillán, asumirá formalmente el cargo a partir del próximo 25 de junio. La diputada Javiera Rodríguez junto a legisladores de Republicanos presentaron una propuesta al subsecretario del Interior, Máximo Pavés, para poner fin a las pensiones de gracia del estallido social. La iniciativa busca revisar los beneficios actuales y reevaluar los montos asignados.
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0: Muy bienvenidos a la presente edición de Negocio Redondo. Atención, se ofrece persona para trabajar como asesora de hogar o cuidando niños. Disponibilidad inmediata, llamar al 981-45-4207, 981-45-4207. Se extraviaron un documento en billetera a nombre de Bastián Godoy Zúñiga. Esto fue extraviado el día martes entre Plaza de Armas y el Liceo San Felipe. A quien lo haya encontrado, por favor, comunicarse al más 569-4274-6874. Más 569-4274-6874. Se ofrece persona para cortar leña con motosierra, palos de metro, chocos duros y también se pica y entra leña. Tratar al WhatsApp más 569-30-580712, más 569-30-580712. Se ofrece matrimonio para trabajar en el campo con disponibilidad inmediata. Llamar, solo llamado al más 569-9078-6304, 9078-6304. Ahora si es WhatsApp, al más 569-3466-8659, 3466-8659. Se ofrece señora para trabajar como asesora de hogar en aseo, ya sea por hora o días. Llamar al 983-270078, 983-270078. 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Los esperamos en calle Riquelme número 438 y desde ya agradecemos su colaboración. Hacemos una pausa y ya continuamos el Negocio Redondo.
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0: Continuamos con Negocio Redondo. Atención, se ofrece persona para trabajar en el campo u otros. Disponibilidad inmediata, llamar al 9571-19349, 9571-19349, para Esteban Díaz. Se ofrece señora para trabajar en cuidado de adulto mayor o niñera. También puede ser en aseo, con disponibilidad inmediata. Llamar al 96868-4455. Reitero, 968-684455. Atención, se ofrece señorita para trabajar como niñera o en aseo. Disponibilidad inmediata. Contacto al 935-906-553. 935-906-553. Atención, se ofrece joven para picar leña, limpiar patio, mozo de patio, todo tipo de trabajo con disponibilidad inmediata. Como también se ofrece una señorita para hacer cuidado de niños, para estar también cuidando adultos mayores, en aseo, etc. Todo tipo de trabajo y con disponibilidad. Por ambos avisos al 931-326350. 931-326350. Atención. Se arriendan tres piezas independientes con baño, con todo incluido. Además, una sala con cama en el segundo piso. Interesados, llamar al 6565-2442. 6565-2442. Es todo en Negocio Redondo por su atención. Muchas gracias.
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